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Buenos días. ¿Qué tal? Abogado Leonardo Zavala. Y a todo el equipo de trabajo de La Voz 1570. Un saludo muy cordial. Hola. Buenos días, Freddy Kelly. Y los oyentes en la linda y hermosa ciudad de Manta. Hola, ¿qué tal Manta? Buenos días. 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

posible alcanzar la felicidad? Claro que es posible. Si nos maravillamos con los detalles de la vida, si nos proporcionamos momentos placenteros, todo lo que necesitamos ya fue creado por Dios. Tener contacto con la naturaleza, abrazar un árbol, dejarte acariciar por la brisa o recibir la energía de los rayos del sol. Hay que levantarse agradecido y desear la felicidad.

0: 6 de la mañana, 14 minutos. 6 de la mañana, 14 minutos. ¿Qué tal? El saludo cordiales a los amigos allá en Playita Mía. Buenos días, buenos días. Allá en el sector de donde está el comercio de pesca. Allá, ¿qué tal? Buenos días allá. Para todos los hermanos, oiga, que trabajan
1: usted
0: allá.
1: Que habla de Playita Mía, ayer a nivel nacional salió una noticia de que la pesca de la pinchagua cayó en un 90%. Uh-huh. 90%.
0: Mires.
1: La pesca de la pinchagua.
0: Vea, este producto que para algunos no es tan comestible para algunos, por eso no lo compran así, sino que por eso hay mujeres que lo faenan para poderlo vender a manera de para que hacer ceviche, ¿no? Es poco apreciable para algunas o la mayoría de la gente. Este producto más se utiliza en la grande fábrica para el tema de harina, ¿no? ¿Verdad? El tema de productos también para alimentos balanceados.
1: O sea, harina no he escuchado todavía. Normalmente, a ver, ¿cuál es el proceso?
0: De la pinchagua, y la sardina.
1: A ver, vamos despacito. La pinchagua normalmente
0: es la sardina.
1: Conocida como la sardina, se lo usa para enlatar este producto de consumo popular. Uh-huh. Por su bajo costo es un producto de consumo popular. El esviscerado, los desperdicios, todo eso sí va para lo que es la harina de pescado. En nuestra cultura acostumbraban a filetear las pinchagüitas o las sardinas y las hacen picadito para ceviche.
0: Ajá.
1: Porque su espina parece que con la alcalinidad del ácido, del limón y todo esto se deshace y la gente la consume, la come. También en ceviche, antes me acuerdo, los abuelitos era una pinchagüita asada con un plátano, la comían así.
0: La comían, estaban más.
1: La gente pobre, antes había mucha pobreza, antes existía mucha pobreza. La gente que me está escuchando, ¿saben a qué me refiero? Muchos de ustedes deben haberse comido su par de pinchagüita, como también carita, como también caballita, que eran los pescados que más se consumían anteriormente.
0: Incluso también la secaban. Yo me acuerdo que mi padre secaba también esta especie de pez, ¿no?
1: Lo de secar era por el motivo de que no era muy común la refrigeración.
0: Ajá.
1: Y la gente acostumbraba a secar todo tipo de carnes para preservar. La carne de res también vi que la secaban. Estas culebras que le llaman morenas la secaban, el bacalao lo secaban, todo tipo de pescado lo secaban para después hacer sopas. El picante con yuca, el picante con pescado seco es más rico que con cualquier otro pescado.
0: Ajá.
1: Pero eran tradiciones particularmente manabitas y de las zonas costeras especialmente. Pero hoy en día se dice que habría habido una baja del 94% en la producción.
0: Esto atribuido al calentamiento de...
1: Eso prácticamente va a también ocasionar un revés económico en nuestra zona. Y digo nuestra zona porque, a ver, la parroquia Crucita, para la gente que conoce.
0: Ajá.
1: La parroquia Crucita, toda esta zona de los Arenales, esa gente vive de la pinchagua.
0: Ajá.
1: Se dedica al desviscerado de pinchagua, comercia de la pinchagua y otro pescadito por ahí, pero su fuente principal es el tema de la pinchagua. En Jara, mijo, había un gran sector. Antes, ¿se acuerda? Frente al mar había estos lugares donde limpiaban la pinchagua. Hay un gran sector que también vive de aquello y esto va a presentar un problema económico.
0: Claro, en el caso de este grupo, normalmente son mujeres, en el caso de los Arenales, y habrá otro lugar donde la gente pierda su plaza de trabajo o provisional,
1: en la zona costera de la provincia de Santa Elena,
0: provisionalmente dejen de realizar su labor.
1: Allá en la zona de Santa Elena, en Olón, en Valdivia, son caletas pesqueras que están frente al mar, que una de sus principales actividades era limpiar este pescado que los llevaban las fábricas para enlatar y poder exportar. Aquí solo consumimos, aquí hay dos tipos de sardinas. Aquí hay las sardinas en aceite y las sardinas en salsa de tomate. En otros países he visto que hay sardinas picantes, hay sardinas agridulces, o sea, hay otros tipos de preparaciones de estos pescaditos que son ricos. A mí me gustan las sardinas, no todos los días, una vez al mes, cada dos meses, una sardina es rico, me cae bien. Me agrada. Son las 6 de la mañana con 19. 6 de la mañana con 19 la hora. En el Puerto Internacional de Manta. Buenos días a la gente del extranjero. Qué tal Marina Chinga? Buenos días, don Alfonso. Don Alfonso, andamos en lo suyo, don Alfonso. Estoy esperando la respuesta para ir y visitar el lugar con un inspector municipal. Estoy en lo suyo, no crea que me he descuidado por si acaso. Saludos en España, Margarita Reyes. ¿Qué tal? Margarita, ya le llegó el voltaje, mandó a ver un voltaje. El voltaje se fue en pájaro de hierro. Ya llegó allá a España el voltaje para Margarita. ¿Qué tal? Buen día, don Lucho Delgado. Un abrazo a usted, a toda la familia. La gente que nos escucha en el extranjero, Gloria Delgado, allá en Nueva York. Nueva York que también sufrió inundaciones. También sufrió inundaciones una gran zona de Nueva York, allá por New Jersey, las zonas que están junto al río, sufrieron inundaciones entre el día sábado y el día domingo. 6:20 la hora en el país.
0: 6:20 minutos, vamos a continuar, amigos oyentes. Hayan sin vida una mujer que fue arrastrada por un río en Calichana. Esto en pasaje, amigos oyentes. Atención, Vanessa Mirela Mendieta, de 42 años de edad, fue encontrada sin vida la tarde del domingo 27 de septiembre, luego de que una creciente la arrastrara mientras realizaba labores de minería artesanal en el sector de Calichana, en el cantón Pasaje, provincia del Oro. Su cuerpo fue localizado en el estero La Pobreza. Tras más de un día de búsqueda, el hecho ocurrió, amigos oyentes. Ella fue arrastrada el día sábado 26 de septiembre, de acuerdo con testimonios recogidos en la zona. Mendieta se encontraba trabajando con una máquina de dragado cuando una manguera utilizada durante la faena quedó atrapada en el agua. La mujer habría ingresado nuevamente al cauce para recuperarla. En ese momento, una repentina creciente del río Calichana la sorprendió y la arrastró corriente abajo. Los primeros reportes señalaron que el afluente presentaba una fuerte caudal y arrastraba troncos, ramas y todo material que encontraba a su paso. Las condiciones del río dificultaron inicialmente las labores de búsqueda. El fuerte caudal presentaba un riesgo para los equipos que intentaban ingresar al sector, según los primeros reportes difundidos durante la emergencia. Finalmente, durante la tarde del domingo, el cuerpo de Vanessa fue localizado en el estero La Pobreza. El hallazgo confirmó el desenlace de búsqueda iniciada desde que la mujer fuera reportada como desaparecida. Tras la localización, se coordinó el traslado del cuerpo en una embarcación hasta el puerto Gelí, en el cantón Santa Rosa, donde estaba previsto que la Policía Nacional y Fiscalía realizaran el procedimiento correspondiente. El incremento del caudal provocó tras emergencia en el sector Calichana. Durante el sábado, el Centro Zonal ECU-911 de Machala informó inicialmente que tres personas habían sido también reportadas como desaparecidas. Tras ser arrastrada por la corriente, dos de ellas se encontraron dentro de un vehículo, según la información preliminar difundida en ese día. Unidades del Cuerpo de Bomberos y de la Policía Nacional se movilizaron hasta la zona para ejecutar labores de búsqueda y localizar paralelamente un deslizamiento asociado con las condiciones climáticas de efectos parciales de la vía Pasaje Canchane a la altura de Cerro Azul. Medios locales reportaron que Vanessa era madre de 6 hijos. El menor de ellos, según se conoció, tenía apenas 5 mesecitos de edad. Atención, que hayan sin vida una mujer que fue arrastrada por el río Calichana. Esto en Pasaje El Oro. 6 de la mañana, 23 minutos.
1: Por otro lado, señor, una jueza define el día de hoy, martes, el futuro del patio 600 en el puerto de Manta. Una jueza constitucional resolverá el día de hoy, martes 29 de septiembre, el futuro de la construcción del patio 600, el proyecto de expansión del puerto de Manta en terrenos donde, según ambientalistas, anidan tortugas marinas, La decisión se tomará en el marco de una acción de protección con medida cautelar presentada por colectivos ciudadanos liderados por el abogado Trajano Andrade. Como medida provisional, la jueza ya ordenó la suspensión inmediata de los movimientos de tierra y obras civiles en el patio 600, con el fin de evitar alteraciones ecológicas o físicas irreversibles en el entorno costero mientras se resuelve el caso. El patio 600 se ha convertido en el epicentro de una disputa legal, ambiental y logística que enfrenta a la empresa Terminal Portuario de Manta, constructora y delegataria del puerto, con colectivos ambientales y ciudadanos. TPM impulsa una inversión privada superior a 2.3 millones para ganar 3 hectáreas adicionales de terreno junto a la emblemática Playa El Murciélago. El objetivo es optimizar el acopio y la logística de la carga automotriz, un sector en pleno crecimiento que solo en el 2025 movilizó más de 90 mil vehículos. Mientras la empresa defiende la ampliación como una necesidad operativa, los opositores advierten sobre el impacto ambiental en una zona costera sensible. Hoy el juez constitucional resolverá el caso del patio 600. Son las 6 de la mañana con 25. Ya mismo estaremos entrando en un análisis un poquito más detallado, un poquito más detenido sobre este tema del patio 600, para que la gente entienda, porque las cosas se dicen. Ayer lo escuchaba, por ejemplo, a Trajano Andrade, con el respeto que él se merece, que indicaba que la juez fue ahí y no escuchó a la gente. La juez no tiene que ir a escuchar a la gente, la juez tiene que ir a constatar que lo que ella dijo se esté cumpliendo. Uh-huh. Y eso es todo. Sí. Pero a la brava, a la fuerza, quieren que los operadores de justicia hagan lo que ellos dicen. Ya vamos a estar un poquito más detallado con este tema. 6 de la mañana y 26, la hora en el país.
0: 6 de la mañana con 26 minutos. Atención, según John Reinberg, la esposa e hija de Fito llegarían al Ecuador en los próximos 2 días, amigos oyentes. Atención, Fito vuelve a ser el centro de investigación luego de que autoridades localizaran a su esposa e hija en Colombia. India Peñarrieta y Michelle Macías llegarían al Ecuador en unos 2 días, según el ministro John Reinberg. La policía de Colombia y la policía de Ecuador y el FBI participaron en el operativo el domingo 27 de septiembre. Las autoridades localizaron a las 2 mujeres en una vivienda de Sabana de Torres, en Santander. Ambas tenían una notificación roja de Interpol y permanecían prófugas de la justicia ecuatoriana. Reinberg explicó a Noticia Caracol, dice la información, que el proceso de traslado avanza con la cooperación entre ambos países. De el caso Blanqueo, Fito mantiene a Peñarrieta y Macías dentro de una investigación por presunto lavado de activo. Fiscalía la llamó a juicio el pasado marzo de 2026, pero el proceso permanecía suspendido mientras las autoridades buscaban su localización. La investigación señala un presunto entramado financiero y familiar relacionado con el entorno de los choneros. En mayo de 2026, un tribunal sentenció a 6 personas naturales y 2 empresas dentro de estas causas. Fiscalía determinó que el grupo investigado habría movilizado nada menos y nada más que 17,3 millones de dentro del sistema financiero nacional entre el 2016 y 2024. El proceso contra otros involucrados continúa, según cada situación judicial, señala la información. Reinberg también explicó cómo, según información de las autoridades, las mujeres permanecieron en territorio colombiano. Indicó que Fito busca un lugar donde su familia pudieran contar con protección. El ministro asimismo señaló que en la zona donde permanecían las mujeres operaban grupos irregulares identificados al Ejército de Liberación Nacional ELN y a los conquistadores de la sierra como una estructura que habrían dado seguridad a las mujeres. Por allá estaban siendo cuidadas, afirmó Reimberg. También sostuvo que las mujeres habrían utilizado nuevas identidades para permanecer en el hermano país de Colombia. El ministro vinculó esta captura con otras operaciones contra integrantes de los choneros. Entre ellas mencionó a Ronald Javier Macías Villamar, alias Javi, hermano de Pito, localizado también en Colombia y trasladado posteriormente a Ecuador. También citó a Francisco Bermúdez Cagua, alias Churro, y Darío Peñafiele, alias Topo. Señaló como lugares tenientes de la organización. Churro mantenía el proceso de extradición hacia los Estados Unidos, mientras Topo permanece todavía en el país, dice una información. La esposa e hija de Pito llegarían en 2 días máximo al Ecuador, dijo el ministro John Reimberg. 6:30 a.m.
1: Las 6:30 a.m. señores oyentes, las 6:00 a.m. Las 6:30 a.m. sobre ese caso veía el día de ayer un video que aparecía en las redes sociales, en donde hay dos versiones del ministro. Una en la que él indicaba de que la señora no tiene nada que ver en este asunto, no es parte procesal, no está siendo investigada ni nada. Y otra cuando aparece diciendo que ahora está investigada, anunciando la detención posterior. Y eso lo único que hace es poner a dudar a la ciudadanía, pues. Están las dos versiones ahí. Y es verdad que en meses anteriores, cuando se dio la captura del principal de este grupo, eso fue lo que dijeron. Eso es verdad. Son las 6:31 a.m, 6:31 a.m. El tiempo nacional, la hora. En todo el país, el tiempo que informamos a la audiencia de la emisora, a la gente que está con nosotros en Santa Margarita, buenos días en San Lorenzo. La gente en San Lorenzo, ¿qué tal? ¿Cómo amanecen? Hoy es martes 29 del mes de septiembre del 2026. Saludos en la radio, señor Johnny Lucas.
0: Saludos cordiales para quienes están en nuestra sintonía, los hermanos allá en el mercado central de la ciudad de Manta. Buenos días. Por allá está don Luis Lozano, el peluche rocolero que siempre nos reporta sintonía. Igual manera, el saludo cordial de Rosita Bailón Flores, Gladys Maraquín, Maribel Barraquín, el barrio San Pedro. Buenos días, Eugenio Mendoza, allá en el barrio Córdoba. ¿Qué tal? Saludos cordiales de buenos días al bombero atómico, su pana, el abogado Walter Mendoza, que también está en nuestra sintonía. 6:32 a.m.
1: Sí, señor, la hora nacional, el tiempo nacional que informamos para la gente allá en Altamira, Altagracia, la parroquia Eloy Alfaro, la parroquia más grande. Estamos 29 de septiembre. Recuerde que este mes acaba mañana y ahí viene octubre. Ya prácticamente a mí me huele. A mí particularmente, yo respetaré lo que el resto piense.
0: Octubre huele a diciembre.
1: A mí particularmente me huele a diciembre, padre lindo. ¿Cómo ha pasado el tiempo? Mañana se acaba el mes de septiembre. Para mí ya octubre, fiestas en Manta.
0: Montecristi.
1: Montecristi, la gente va también. Montecristi es desfile, la fiesta de Montecristi. Fiesta es en noviembre. Montecristi es desfile en Montecristi.
0: Y el tema de religioso.
1: Eso es en noviembre. No me enrede, pues.
0: A ver, sí tiene razón.
1: Eso es en noviembre. En Manta, fiestas del comercio en este mes de octubre. Ahí viene noviembre con todo ese chorrazo de feriados, particularmente el de Manta. Me parece que son 5 días para la ciudad de Manta. Y por eso yo digo, si he escuchado que a veces dicen, hay un avance que dice, decía, septiembre, se siente que llega diciembre. Ahora le vamos a decir, octubre huele a diciembre. Ya volvemos.

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0: 42 minutos, 6 de la mañana con 42 minutos, como dijo el abogado, y creo que es el momento propicio para entrar en el tema. El día de ayer se realizó una inspección, esto previo a lo que será el supuesto, digo yo, dictamen el día de hoy, o lo que se va a conocer de la decisión ya del juez, ¿no?, sobre esta construcción del Paseo 600 que se dio, dice, entre reclamos y forcejeo en la playa del Murciélago. Estuvieron representantes del sector, sobre todo ambiental, entre comillas, de la ciudad de Manta, entre comillas, hubieron representantes de gremios, veo abogados, veo presidente de los periodistas, de la Unión Nacional de Periodistas, veo también gente de la Cámara de Comercio.
1: ¿El señor Teodoro fue por la Unión de Periodistas o como abogado profesional?
0: Por ambos lados creo que fue, por ambas situaciones, como representante de la Unión Nacional de Periodistas en Manta, de Manta, ¿no? Incluso vi un documento por ahí que la Unión Nacional de Periodistas del Ecuador se suma a los reclamos que vienen dándose acá en la ciudad de Manta. Bueno, al margen de...
1: ¿Le consultaron a los periodistas aquello o es una decisión unilateral del colega abogado Teodoro?
0: Entiendo que es una decisión de la del directorio, porque yo no he sido consultado.
1: Pero eso debería ser una asamblea.
0: Debería ser.
1: La posición de un gremio debe ser a través de la...
0: Indudablemente.
1: Asamblea.
0: Es como algunos porque abogados así mismo, que están ahí, ¿no?
1: Mira, ahí es cuando yo digo, así mismo como te pones en esta posición, ¿por qué no tomas la misma posición y defiendes a tus agremiados cuando son agredidos, vejados, maltratados? Le voy a poner un ejemplo. Ahora mucho, no sé qué se dijo del señor Martínez, que creo que es afiliado también. Creo que también pertenece al gremio. No
0: Andrés.
1: Sé. Sí, no sé si este, pero es periodista, es licenciado, ¿o
0: sí,
1: no
0: sí,
1: es?
0: Sí, sí, sí es, pero no es agremiado.
1: Pero, a ver, de todas maneras, usted, a ver, el médico, sea agremiado o no sea agremiado, vea, usted como gremio no tiene que decir, bueno, respeten a los médicos.
0: Claro, lógicamente.
1: Entonces, por eso le digo. Pero ahí, por ejemplo.
0: Espíritu de cuerpo nada, le llaman algunos.
1: No existe nada. Ahí cuando llego, las cosas deben ser iguales. Primero, lo que ocurrió el día de ayer a mí me vuelve a dejar un mensaje. El ánimo de quienes, entre comillas, protestan, que puede que tengan algo de razón, ojo, yo no digo que no tienen la razón, pero algo de razón puede que tengan, que no es cosa de otro mundo que la lógica y la inteligencia del ser humano dice que se puede remediar, se puede remediar. Pero lo que no puedes hacer es parar el progreso de una ciudad. Eso no lo puedes hacer. Parar el progreso de una ciudad, en eso yo personalmente estoy firme frente a la trinchera. Yo veo una nota periodística en donde nunca dicen de que TPM y el Estado, los dos mutuamente, tienen la obligación de cumplir lo que está escrito en el contrato. ¿Qué está escrito en el contrato? Que TPM tiene que ampliar sus instalaciones.
0: Invertir.
1: Así lo dice el contrato.
0: Y hacer la inversión que
1: corresponde. Y hacer una inversión económica. Y no, si tú no puedes invertir, aquí tengo los 2 millones calientitos en la mano.
0: No va a poder cumplir también lo que dice el convenio.
1: No va a poder cumplir con el contrato y el Estado tampoco puede cumplir con TPM en dar las facilidades para que se invierta.
0: Pues. Y ahí se crea un motivo también de terminar con el contrato. ¿No?
1: Si no cumplir. Claro, es que es una razón. Pues, partiendo desde allí. Ahora, nosotros queremos ver un puerto más dinámico, más camellador, que genere más ingresos. Pero si tenemos un obstáculo allí, ¿cómo lo podemos ver? Punto número 2. Punto número 3, yo he dicho clarito, si TPM, que es la delegataria, gana más, la ciudad gana más. Porque está prendida ahí en un cordón umbilical que se llama regalías. Que de un 100% que se entregan, el 70% se queda en Manta y el 30% va al gobierno provincial. Va al gobierno provincial. Punto número 13. Mira, ahí hay 3 factores importantísimos. Siga sumándole el cuarto. Si trajiste 5.000 carros y ahora vas a traer 6.000, hay 1.000 carros más, no lo van a manejar los mismos acá. Al final ya no alcanza. Contratarás más personas para que camellen. Habrá más trabajo también. Claro, yo protesto porque no hay trabajo para mí, pues. No es que yo quiero trabajar yo para no protestar. Y en esto hay que hacer claro. Los mismos que todavía han protestado por todo en Manta. Los mismos que patrocinaron en alguna vez para que ese puerto se lo entregaran a una empresa fantasma. No sé si se acuerda, la empresa fantasma que quiso adjudicarse el puerto y que quiso que el Estado le diera 50 millones de dólares. Ojo, yo te lo adjudico. Yo te lo entrego. Vamos a hacer un ejemplo. Yo te entrego el restaurante para que camelles y te entrego plata también para que compres la comida que vas a vender.
0: ¿Sí
1: se acuerdan? ¿Se acuerdan de la época del señor Paul Galíez? ¿Se acuerdan? O tendremos que recordarle. Eso es lo que no le dicen a la gente. Eso es lo que no le dicen a la gente. Ahora tienes una delegación que el Estado no le está dando plata. ¿O le está dando plata?
0: Que yo sepa, no. O que dentro del convenio que el gobierno tenga que darle, no.
1: Ahora es TPM la que paga una renta a la portuaria, deja unas regalías a Manta, compra grúas, carros eléctricos,
0: buses.
1: Construyó un puerto de cruceros. Pero hay 10 ciudadanos que por su odio hacen otra cosa. Y que están plenamente identificados. Que también se opusieron al tema del aeropuerto, pues. Y acuérdense que mañana empezaremos a hablar de una posible delegación del aeropuerto. Y ahí mismo los vas a volver a ver oponiéndose. Porque ya lo hicieron. El progreso de la ciudad de Manta, ciudad que no, ni se la va a llevar TPM, ni nos vamos a llevar nosotros a la tumba la ciudad. Pero si nuestros hijos quedarán en este puerto, verán crecer el puerto. Yo personalmente le pido a la gente, esto no hay que apoyarlo. Son cosas, repito, que se pueden remediar. Se pueden remediar. ¿Qué hace usted si está construyendo una losa, chuta y le filtra agua? ¿Tumba la casa y la vuelve a hacer de nuevo? ¿O repara la losa?
0: Reparo.
1: Repara
0: si
1: la losa.
0: Si se puede, la reparo.
1: Si acá tienes un problema, ¿qué vas a hacer? Repara, pues. Que si las tortugas, ponga más ayacito en las tortugas. Haga un proceso de ecológico de
0: anidación.
1: Anidación o de adecentar el área, lo que sea. Y el juez puede con la pluma decir que TPM, mientras dure la delegación, se encargue de esa zona de mantener ecológicamente equilibrado el tema de la anidación de tortugas. Y se acabó el relajo. Pero no se puede impedir el progreso de la ciudad. Y en eso soy claro, señores. No soy candidato, no tengo intereses políticos ni nada por el estilo. Yo he defendido desde el inicio la delegación del puerto porque considero que bien o mal le ha traído algo de mejora a la ciudad de Manta. Lo que pasa es que hay algunos que no les gusta porque ya no tienen su mascadita. Otras se disgustan porque ya no pueden poner sus barcos gratis aquí a trabajar. Tienen que pagar ahora porque esto ya es ajeno, pues. Ya lo maneja una persona. Ya lo maneja una persona o una institución en este caso que sería la delegataria. Son las 6 de la mañana con 50.
0: ¡6:50! Hay una situación dentro de esto. El Colegio de Arquitectos, el día de ayer, decía uno de sus representantes, el presidente, que ha solicitado información a terminales, a APM y a el municipio de Manta para conocer detalles y que ellos puedan también ayudar de este tema. Pero no sé qué un colegio de profesional quiera introducir acá en este tema. ¿Qué pito toca, no, verdad?
1: Por eso le voy a decir, ¿sabes qué le doy yo?
0: Yuca.
1: Yo le doy yuca. ¿Por ya la luz anda?
0: Sí, por eso le digo
1: ¿de
0: yo.
1: ¿De cuándo acá? A ver, ¿qué te mueve?
0: Gremios profesionales. Dijiste
1: que están repartiendo arroz con cola, arroz con pollo.
0: ¿Con digo, pollo?
1: ¿O qué? ¿Qué te mueve? Si nunca has estado en nada. ¿De cuándo acá?
0: Bueno,
1: Dios mío, es fácil observar.
0: Una
1: de Pirolo, visco, medio tuerto, veo las cosas claritas.
0: Una de las consultas que decía, ¿qué prima más? ¿El interés ecológico de la fauna en este caso? ¿O el interés de un desarrollo de una ciudad en crecimiento? Porque si como profesionales en este caso de la construcción necesitan conocer esto para presentar una alternativa. ¿Cuál sería la alternativa para ampliar? Porque sí o sí, a medida que el puerto vaya desarrollándose, creciendo, va a necesitar espacio para seguir aumentando el lugar o el espacio, vale la redundancia, para así meter carga, contenerizada, vehículos, granos. Y si no le dan la posibilidad, hay que dar al puerto de Manta.
1: Oiga,
0: ahí morirá. Mire. Con las mismas dimensiones.
1: Oiga, es que yo no quiero ser ofensivo. Muchos de repente se pueden ofender con lo que yo voy a decir. Pero hay gente tarúpida. ¿Usted sí sabe qué significa tarúpido?
0: Sí, ya lo ha dicho usted acá.
1: Tarúpido sí sabe qué significa.
0: Tarado y...
1: La mitad tarado y la mitad estúpido.
0: Sí, sí, ya lo ha dicho usted acá.
1: Los puertos y los aeropuertos van siempre de menos a más, dependiendo de sus necesidades. Le voy a poner un ejemplo. En Guayaquil el aeropuerto antes se llamaba Simón Bolívar. Después le pusieron José Joaquín de Olmedo. La gente que conoce el aeropuerto de Guayaquil empezó ahí frente a TC Televisión. Era un aeropuerto pequeño. Yo le digo porque yo he pelado, me gustaba ir al aeropuerto. Después creció y se hizo más grande y llegó casi, la infraestructura llega casi a donde está la terminal terrestre.
0: Mire.
1: Porque creció.
0: Claro.
1: En Quito teníamos el aeropuerto este, ¿cómo es que se llama? Mariscal Sucre. Como ese ya no tenía para dónde crecer, porque estaba en todo el centro, ¿qué se hicieron? Limitó. Lo trasladaron a otro lado, muchísimo más grande. Más amplio, más amplio. Ojo, para poner un ejemplo, los aeropuertos.
0: De infraestructura de suma importancia para una ciudad.
1: Los puertos en el mundo. Vaya a ver los puertos en el mundo. Vaya a ver el puerto Callao. Cuando empezó, ¿con cuántas hectáreas empezó? ¿Y cuántas hectáreas tiene ahora? Y está al pie del mar, igualito. Vaya a los puertos colombianos. Vea, agarre el mataburro. Revise, ponga ahí puerto.
0: En el mundo.
1: Marítimo de Callao, ¿con cuántas hectáreas inició? ¿Y en qué año?
0: Es que
1: lo, ya le sale un detalle, ¿cuántas hectáreas tiene ahora? ¿Y en qué año?
0: Lo mismo está haciendo Guayaquil con su parroquia Pozorga, ¿no? Ya ellos igualito están limitándose a no crecer, porque ellos están en una zona de no desarrollo, no crecimiento. Pero Manta sí tiene un lugar.
2: Exactamente, el puerto de Manta.
0: Manta sí tiene para dónde expandirse, pero está frenado. Imaginémonos si no hubiera anidación de tortugas allí. ¿Cuál sería la excusa? ¿O cuál sería el argumento? De que están dañando las dunas de arena, de que la arena es un patrimonio. O sea, hay que buscar una alternativa para no afectar ni al sistema ecológico. Yo no estoy a favor ni en contra de ese tema. Me gustaría sí ver también tortuguitas anidando, ver la eclosión, porque es algo, incluso hasta para el turismo, ayuda para la presencia de turistas, pero ir con la mano. El mundo actualmente se desarrolla eso, con planes que vayan encaminados a no perder una condición, en este caso natural, abogado, en este caso natural, que es la anidación de tortuga, y otra el desarrollo o la expansión de una ciudad como la Manta, que es una ciudad aeroportuaria. Y si nos limitamos a evitar, entonces que los reclamantes propongan o den una alternativa para...
1: Mira el puerto de Callao, actualmente tiene 149 hectáreas.
0: Mira eso, es un grandote.
1: 149 hectáreas, no sé, ¿por cuánto estamos peleando? ¿Por tres?
0: Por seis hectáreas.
1: Y el puerto de Callao tiene 149 hectáreas. Solamente para que se haga una idea. Y por eso yo digo, y es feo, me duele en el alma decir esto. Yo creo que Manta no está preparado para ser un puerto internacional. No, porque ¿sabes a qué te va a llevar esto? Si sabes a qué te va a llevar, ¿a qué tienes que ampliarte, pues? Mire, si mañana Manta despega con la carga contenerizada, porque aquí, y es un absurdo, yo también lo combato, no, que el puerto no trae carga contenerizada, pero trae carga carrera, pues.
0: Grano.
1: Es carga, pues.
0: Grano.
1: O grano, o lo que sea, o fierros viejos, pero es carga. Los puertos no son netamente para carga contenerizada, es para carga en general. Tú lo que tienes que hacer es que la carga pase por la caja chica pagando. Pero no es que contenerizada. La gente, hay muchos que, quienes marcan la oposición, no, ellos quieren ver, son contenedores. Si mañana el puerto dice, por ave motivo,
0: Voy a traer
1: contacto. Esta zona del Jazz Club, por ejemplo, que es un puerto de pelucones, para. Ay, el yate de Johnny Lucas.
0: Claro, sí.
1: El yate de Johnny Lucas. Y tendrán que decir, ustedes ya tienen que salir de aquí, porque eso no es de ellos.
0: Claro, es un área entregada y concesión, entiendo.
1: Eso no es de ellos. Ustedes tendrán que salir de aquí porque el puerto necesita más espacio, porque ya tenemos contenedores, porque ya no tenemos capacidad donde meter. ¿Qué vamos a hacer? Y yo no dejo de preguntarme, ¿estaremos preparados nosotros para un eventual crecimiento de esta naturaleza?
0: Yo digo que la ciudad está preparada, la mentalidad de nuestra gente.
1: ¿O tú crees que es correcto tener un puerto y que llegue la carga y lo saque y lo mande a las bodegas dentro de la ciudad? No, pues las bodegas para mantener la carga debe ser dentro del puerto.
0: Yo reitero, la ciudad en tal infraestructura o en condiciones naturales está preparada. Es nuestra gente, nuestra mentalidad, nuestra forma de ser.
1: Por lo mismo.
0: Nuestros intereses.
1: Mira, a eso me refiero yo, nosotros. Por lo mismo. ¿Estamos preparados? Mañana supongamos que diga bien una naviera. Vamos a nombrar a la Merch.
0: Tenemos que posponer nuestros intereses personales, mezquinos.
1: No.
0: Y evitar este tipo de...
1: Yo creo que no estamos preparados. Eso como que me digan, Leonardo, vente a vivir a Nueva York. Chuta, yo, pero no sé inglés, hermano. Ahorita no estoy preparado, deja prepararme.
0: Ay, you speak English.
1: Deja prepararme para poder decir, hey.
0: Hey, you.
1: Oh my God. Hey, you, come on here, please.
0: Sí, you.
1: You, ¿qué es you?
0: No, una expresión fue, no,
1: ah,
0: no,
1: ya. Ahí yo pensé que era un inglés especial. No, que tenía usted.
0: Fue una expresión, you, dijo.
1: Entonces, me pregunto, ¿no estamos preparados? Para mí no. Para mí no, 6 de la mañana.
0: Ya le digo.
1: 58 la hora en el país.
0: Que, digamos, yo ni nunca que me quino que lo quiero. Que usted usa bala, tú no te sales ni siquiera el acento de inglés. ¿Cómo vas a ir para allá? No, pero yo, por ejemplo, no.
1: Oh.
0: Los intereses mezquinos. ¿Y por qué voy a dejar que crezca esa bala? Que se quede aquí en la radio, poniéndole la vida a Johnny Lucas. ¿Por qué lo vas a dejar enviar a los Nueva York? Y algún interés de tener que Leonardo Zavala no avance o no vaya a vivir a los Estados Unidos. O algo otra persona, seguro que va a irse por allá va a decir.
1: Las 6 de la mañana con 59, señores, hoy se resolverá este tema. La jueza tendrá que decidir. Hoy es el día para el que se había anunciado. Ayer lo que ocurrió deja de notar que quienes supuestamente protestan se dedican a alguna especie de conflicto, porque los vi acá hasta confrontando con la policía.
0: Sí, hubo confrontación, según supe, no fui yo.
1: Si creen que tienen la razón, aquí están los papeles, aquí están los documentos, que el juez resuelva. ¿Por qué tienen que confrontar? Eso es como que yo vaya a un juicio y yo tenga la razón y tenga todos los papeles y vea a mi contrincante y me caiga puñete con él. No, pues deja que el juez resuelva. Ya pedían que estemos en manos del juez. Estamos en manos del juez.
0: El juez deberá analizar lo que ellos proponen y la descarga que los otros tengan que decir.
1: El juez fue ayer a constatar que se haya cumplido lo que se dispuso por orden constitucional. Para el día de la audiencia decir, yo constaté y verdaderamente estaba todo paralizado.
0: Claro.
1: Pero que no, que tienen que escuchar al... ¿Qué pasó?
0: Mire, una situación que debió, ahí sí debió haber sido... privada o sin presencia de personas ajenas al tema, prensa, por ejemplo, pongo a decir, ahí sí, pero ahí sí dejaron ingresar a la prensa, ahí sí hubo, bueno, pues vamos
1: fue,
0: a ver.
1: Pero que eso fue en la playa. Pues.
0: Fue en la playa, pero dejaron.
1: ¿Y quién le pide ingresar si eso es abierto?
0: Pero no,
1: supe. Cuidado con lo que dice Oluca, es playa abierta.
0: Supe que había una convocatoria sí, abierta.
1: Convocatoria es diferente.
0: Ya, pero...
1: Pero es hombre playa abierta. ¿Quién le va diciendo, oye, no entres a la playa?
0: Pero otra vez no lo han hecho. Supe que el haber, la presencia del juez como que alteró el avispero. Van a ver que la prensa la coge y la bombardea también, ¿no? Entonces, o quieran hacerla hablar. Y de esa manera se crea lo que usted dice, el famoso show. Show, un espectáculo para distracción o para...
1: Bueno, a la final la percepción dice, vamos a traer al juez, yo sé, estoy seguro que estos manes van a hacer relajo. Convoquemos a la prensa para que se den cuenta quiénes son los relajosos. Uh-huh. Y quiénes son quienes verdaderamente quieren ver el progreso de la ciudad y quienes no quieren ver el progreso de nuestra querida ciudad de Manta. Son las 7 de la mañana con un minuto. La hora nacional dice buenos días, está lloviendo duro en el sector La Chara, que es Santa Clara. Santa Clara.
0: A Cuba.
1: Está lloviendo en la parroquia.
0: Uy.
1: Está lloviendo duro, dice.
0: Dios mío, sí, mira.
1: Atento la gente de la parroquia de Eloy Alfaro, ¡cojan la ropa! Okay, Johnny. Johnny Lucas, mete los calzoncillos.
0: O sea, pero no está allá, pues Johnny Lucas está por acá.
1: Bueno, ya, Steven, guarda
0: los calzoncillos. Eso, eso sí.
1: El que tiene tres huecos, guarda lo que se moja.
0: ¿Cómo sabe? No me ha visto
1: y aquí me mandó una foto.
0: Ya le mandaron una foto.
1: Aquí me mandó una foto. Está lloviendo en el sector Santa Clara, señores.
0: Pierde credibilidad.

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0: Señores, saludos a todos, ¿qué tal? Muy pero muy buenos días en esta mañana. Día martes 29 del mes de septiembre. A solamente unas pocas horas de que concluya el mes número 9 e ingresemos a los tres últimos meses del año 26. ¿Cómo ha pasado el tiempo? Ya viene octubre. Octubre son fiestas. Fiestas del comercio, hay un feriado también en el mes de octubre, en homenaje al 9 de octubre. Viene noviembre que trae feriados y prácticamente se acaba lo que es el año 2026, el tiempo pasado bastante rápido, con problemas y tantas situaciones que analizar. Hoy 29 de septiembre quiero enviar un fraterno saludo a la colega Radio Modelo, que hoy cumple un aniversario más. Tuve la oportunidad de ser uno de los iniciadores de ese proyecto con la gentil invitación del entonces propietario Ángel Delgado Toro, un caballero en la comunicación, un señor administrador, enrumbó ese medio para que progresara. Hoy la conocen como la propia, hoy la dirige el doctor Ángel Delgado Franco. Un abrazo, doctor, a usted, a su familia, a sus hermanos, a sus hijos que están encargados de este proyecto que es un legado de su señor padre. Felicitaciones en un aniversario más de Radio Modelo, conocido como la propia, hoy 29 de septiembre. Hoy cumpleaños también su madrina.
1: ¿Cuál de todas?
0: La señora alcaldesa y su padrino
1: también,
0: el señor Fausto Poveda.
1: Mira, doble.
0: Dos en uno, ojo. Dos en uno.
1: No sabía, mire.
0: Mire.
1: No sabía que la madrina.
0: Esa vaina, este no sabe. Por eso yo te he dicho y tú no me haces caso. Este es malagradecido.
1: No sabía.
0: Yo te lo he dicho a ti.
1: No sabía.
0: Y tú no me quieres hacer caso.
1: Es que usted es más cercano a la alcaldesa. Usted
0: de oiga, todos los años dicen, todos los años le saludan para la misma fecha.
1: Sí, pero
0: ahora no, que yo soy cercano.
1: Pero no quiere decir que yo esté pendiente también. Para algunos que se equivocan, que dicen que yo estoy pendiente.
0: ¿Qué les parece ese justificativo?
1: Cada cual piense como.
0: ¿Qué les parece ese justificativo?
1: Mire, abogado Leonardo Zavala y amigos televidentes, ya yo ni Luca, a veces ni por que se acerca su cumpleaños se preocupa. Porque a veces digo, no hay que festear. Si Corillo estuviera mi cumpleaños,
0: yo no, no le estoy hablando de festejo, yo estoy hablando de recordar.
1: Bueno,
0: por si acaso, yo no estoy hablando de
1: bueno,
0: festejo.
1: Bueno, si hoy fuera mi cumpleaños, yo ni Luca hubiese venido a lo mejor sin acordarse. Sin acordarse de que hoy es su cumpleaños.
0: Don Freddy.
1: Es un ¿usted le cree? Usted no le cree a nadie.
0: ¿Usted le cree ese parlamento?
1: Yo he venido todos los tiempos aquí.
2: Pues la verdad, hay personas que somos honestas y otras personas que no. Esperamos.
0: Toma tu maduro, tremendo.
1: Sí.
0: Un machetazo. Bien puesto.
1: Vean.
0: Si le hubiera tirado el cuerpo, le mochaba una pierna, ¿sí sabe?
1: Sí.
0: Le mochaba la pierna. 7:16, vamos a los detalles informativos. Se registró hace pocos minutos un incendio en la parroquia Tarco, una unidad de transporte. Vea, boom, ardió ahí en llamas. No se sabe los motivos. Esto ahí junto al paso elevado, donde están estos almacenes Dayton. No se sabe cuál fue el motivo. Ardió en llamas y ahí está después ya de que los bomberos que se trasladaron lograron combatir el flagelo. Ahí es que vale la canción, solo cenizas quedaron.
1: Oiga, y no se reporta todavía si el bus iba con pasajeros.
0: Tiene que haber ido, por la hora tiene que haber ido. Tiene que haber ido en su primera,
1: y, bueno,
0: en su primera
1: y
0: ruta si del día.
1: Producto de esto hubo algún tipo de afectación a pasajeros.
0: Puede haber habido todavía algo sencillo. La ventaja es que a la hora que ocurren estas vainas, las puertas están abiertas, usted baja, se tira por la ventana y corre. El tema que hace asustar a mucha gente, ¿no? Porque ha sido dantesco el incendio. Las fotografías ahí lo dicen todo. Ardió. No se focalizó en un solo lugar el flagelo. Ardió en general la unidad de transporte, pudimos observar ahí en las fotografía. Son las 7 de la mañana y 17. Ayer hubo un hecho violento también.
1: Un hecho de violencia en el barrio Santana de la parroquia Eloy Alfaro. Una persona lamentablemente perdió la vida tras un ataque al estilo sicariato. Se encontraba reparando, dice, un neumático de un vehículo.
0: ¿Ya?
1: De un tipo taxi.
0: La víctima.
1: Sí, la víctima. Y mire, está ese víctima del taxi, ¿no? Ahí sí, debajo estaba el, bueno, lamentable cuerpo de él,
0: sí,
1: haciendo ya el trabajo
0: repetitivo. Él estaba haciendo su trabajito de cambiar la llanta del carrito. Cuando llegaron sujetos desconocidos, ¿en qué llegaron? ¿En moto?
1: Los moradores dijeron que en moto, exactamente. habrían llegado y él se encontraba en Orejo. Era un maestro electromecánico, hacía trabajo electromecánico.
0: Le digo una cosa, siguen dándose hechos violentos en moto. Oiga, ya estamos cerca de los 400.
1: Sí, estamos
0: cerca. Creo que este es el 395, creo, del distrito.
1: Por ahí estamos.
0: Creo que este es el 395.
1: Estamos cerca de...
0: Ya estamos cerca de las 400 víctimas solo en este distrito, que corresponde a los cantones Manta, Montecristi y Jaramijó. Con la bendición de que en los últimos días no han sido tan frecuentes los hechos. El día de ayer me topé con dos operativos policiales, pero ¿sabe de qué?
1: ¿De qué?
0: De tránsito, pues ya. De tránsito.
1: No de...
0: ¿Licencia y matrícula? ¿Licencia y matrícula, ciudadano? De tránsito. Pararon muchas motocicletas, pero nunca tienen la suerte de parar a los que andan en estas actividades. Si usted va con su abuelita en la moto, lo paran. Si usted va con su mujer en la moto, detienen la marcha. Si va con su hijito en la moto, lo paran. Dos operativos ayer, simultáneamente pude observar que estaban deteniendo motocicletas. Pero no veo lo que yo siempre he dicho aquí y que muchas veces he discutido con usted: operativos antidelincuenciales.
1: Revisión de armas.
0: De vehículos.
1: Vehículo,
0: de documentos.
1: Documento.
0: Déjame toquetearte, no que te tocoteo por morbo ni nada, sino oculta, para ver si no andas.
1: Ocultarlo.
0: Con algún tipo de sustancia o arma que pueda representar un peligro para la comunidad. Son las 7 de la mañana con 20 minutos. Eso ocurrió lamentable. El día ayer, ¿cómo se llamaba la víctima? ¿Tiene el nombre a la mano ahí?
1: No tengo el nombre a la mano, bueno, era Pera.
0: 7:20, 7:20, 7:20, señores, el ministro, el que dijo que parecíamos cavernícolas.
1: Hable serio.
0: Así lo dijo, pues. Que consumíamos energía eléctrica como cavernícolas. Volvió a hablar, ahora haciendo una explicación de cuánto se consume de energía eléctrica en el país. Veamos qué dijo el señor ministro, que dijo que consumíamos energía como cavernícola. Adelante.
3: El consumo nacional o la demanda nacional es 111.000 megavatios hora por día. Los industriales de alto voltaje consumen 3.100 megavatios hora día, más aproximadamente 1.400 megavatios hora día, que es lo que se busca con los industriales de medio voltaje. Si le sumamos a esto un programa de ahorro residencial que se podría obtener unos 3.000 megavatios hora día, totalizaríamos aproximadamente unos 10.000 de los 111.000, es decir, alrededor de un 10%, un 12% de ahorro en la energía. Lo que mencionaba usted de los 5.600 megavatios, esa es la potencia, no energía, sino la capacidad instalada que se demanda en el país.
0: Bueno, ahí está detalle lo que dice. Él dice lo que se consume, que esto consumen las empresas, que esto se consume aquí, que esto consume acá, pero todavía no planteamos soluciones. ¿Sabe qué me preocupa? Que he visto a muchos analistas hablar de que el tema de los apagones es un hecho. He visto ya a unos dos o tres analistas decir que el tema de los apagones es un hecho. Y me preocupó que anoche vi uno que dijo que tal vez sea peor que el que tuvimos. No, ahí sí no creo. Ahí ya no creo.
1: Ayer veía abogado en páginas de medios grupos de digitales de WhatsApp que varios sectores de la ciudad de Manta reportaron apagones.
0: Mire, yo justo sobre las 3 de la tarde estaba en el sector de la 309 y 215, vía interbarrial, ahí por donde está el Tuti, no había energía eléctrica. En gran parte de ese sector no había.
1: Imagínese.
0: Y así mismo escuché que otros reportaban falta de fluido. Pero ¿sabe qué dice la empresa?
1: ¿Qué dice?
0: Astutamente, se atravesó la zarigüeya.
1: En todos los barrios.
0: Un pájaro reventó. Mantenimiento para acá. O sea, es una forma de justificar, pues. Es una forma de justificar. ¿Usted no cree que de repente le mandan por ahí un racionamiento escondidito, calladito, un apagón? Y justifíquelo usted, diga que no, que lo que pasa es que una zarigüeya, una salamanqueja se llama.
1: Salamanqueja.
0: Una quinquigua.
1: Quinquigua, ese dominaste, un reptil esto pequeño.
0: Se atravesó. ¿Usted no cree que sea posible?
1: No, muy, muy, como que muy tirado a descabellado. Mire, reportaban desde, veía yo este lugar, porque yo sí escuché el Tarqui precisamente, pero reportaban apagones en el Divino Niño, en hora de la tarde. Mire, Paraíso, Los Teteros, Tarqui, calle 318.
0: ¿Cómo que es un solo ramal todo eso?
1: Avenida 219, calle 110, barrio Jocay, sector de Maratea, y curvas de la Pradera.
0: Madre mía.
1: Estos sectores reportaron el día de ayer, estaba viendo yo. Reportaron ayer falta de fluido eléctrico.
0: ¿No será que tenemos apagones tapiñados? Y no nos hemos dado cuenta. La Policía Nacional, señores, reportó un rescate, un operativo. Ajá, fue, ¿no?
1: Un operativo.
0: Han posteado un video para que los medios lo reproduzcan. No será, no son videos dramatizados, no sé, no lo he visto.
1: No, no, no, solamente es el recorrido que... estaban haciendo.
0: Veamos a ver qué no. Don Johnny Lucas,
1: una, una influencer supuestamente.
0: Veamos el material.
4: Una alerta activó de inmediato a la Policía Nacional. Una persona había sido secuestrada en Puerto Viejo, Manabí. Nuestros equipos iniciaron la búsqueda y localizaron a los presuntos implicados, iniciándose una persecución que llegó hasta Montecristi. Allí se produjo un enfrentamiento armado. Mediante el uso legítimo de la fuerza, cuatro presuntos implicados fueron aprehendidos. Dos resultaron heridos. La víctima fue liberada y se encuentra a buen recaudo. La Policía Nacional actuó para proteger una vida y poner a los responsables ante la justicia.
0: Bueno, ese es el dato informativo. Dice que secuestraron a una chica influencer
1: salía de un gimnasio, dice. ¿No?
0: Conocida influencer de la capital de los manabitas, que habría sido raptada después de que salía de ejercitarse de un gym y... Alguien se dio cuenta, dio aviso a la policía, se armó una persecución y en el cantón Montecristi habrían logrado interceptar el vehículo que la trasladaba y lógicamente
1: hubo cruce de armas,
0: hubo un cruce de disparos, personas heridas y el rescate de la ciudadana. La pregunta es, ¿dónde venían? ¿O dónde iban?
1: ¿Dónde iba?
0: ¿Será que iban a la zona de la refinería?
1: Es que ante esa situación yo creo que los sospechosos nos vienen siguiendo. O sea, se privan, ¿no? Tomemos la vía que mejor nos convenga. Si tomaron la vía que iba hacia sector Las Pilas, porque dice que el sector la Pila del Cantón Montecristi fue donde se dio ya la aprehensión. Entonces habrá que ver.
0: Podría ser.
1: Puede que hoy día esta rueda de prensa que dice que están convocando, imagínense, 6:30 de la mañana que han convocado. Den mayores detalles.
0: 7:26, señores, en lo que tiene que ver a las noticias. El día de ayer la jueza constitucional acudió a la playa del Murciélago a verificar de que los trabajos estén paralizados previo a la instalación de la audiencia que será el día de hoy. Hoy se resolverá el caso del patio 600. Ahí hay un video, y déjenlo rodar con entrevista y todo. Ahí habla Trajano Andrade y Carlos Teodoro allí en este video. Que se dio el día de ayer aquí en la playa, en donde hubo hasta forcejeos. Ahí es cuando yo digo, si ya hubieron forcejeos, ya la cosa no está bien, ya como que existe el ánimo de originar un conflicto para después victimizarse. Veamos el video, señores. Patio 600, ya volvemos, adelante.

0: El día de hoy se acaba de dar el recorrido por la disputa que existe en esto que es el patio 600. Como podemos ver, todavía se encuentran manifestantes, los cuales están poniendo su criterio a exposición, ya que la señora jueza que lleva este caso se acaba de marchar y acabó de dar por culminado el recorrido por el patio 600.
1: Doctor Carlos Teodoro, le dirijo a usted, si bien es cierto, vine a observar que la medida cautelar que se ha dado, que se esté cumpliendo. Únicamente esa es mi misión, nada más. El resto nos vemos. Muchas gracias.
2: Y ella tenía que verificar que las maquinarias estuvieran ya detenidas e inclusive que no estuvieran en esta área. Pero además tenía que recetar las opiniones, declaraciones de la ciudadanía que podía enseñarle que todavía están haciendo ciertos trabajos aquí, contraviniendo la disposición dada por la jueza que dijo en una medida cautelar concedida de que los trabajos tenían que paralizarse inmediatamente.
3: Objeto de venta de ninguna manera, ni ningún contrato que exista, violando la disposición constitucional que las playas son inembargables, inelunibles, es nulo de nulidad absoluta. Entonces le enseñamos a la señora.
4: Ahí está parte de lo que se dijo allí. La jueza fue a constatar que estén paralizadas las maquinarias que estaban trabajando sobre el terreno. Por allí escucho al abogado Andrade, con el respeto que se merece, que dice que la jueza debería conversar con la gente. Eso queda a criterio del juez. El juez, si necesita mayores detalles o argumentos o existe alguna duda razonable y le tiene que preguntar a un testigo, a una persona, se lo pregunta. Pero la jueza lo dijo que iba a constatar que la medida se esté cumpliendo, que era paralizar los trabajos. Lo escucha el abogado Andrade, que indica de que se estaban haciendo otros trabajos. A la final me imagino poniendo hitos, pero no trabajando maquinaria. ¿Qué se ordenó? La paralización de las maquinarias, claro, que eran las que estaban moviendo tierra, empujando lastre o cosas por el estilo. Ver allí un conflicto formado entre un promedio de 20 o 25 protestantes. Ya me deja a mí una idea en la cabeza de que hay gente que quiere organizar o protagonizar disturbios en una situación que no tiene razón de ser. Mi postura, respetando la de todos, es de que el progreso de la ciudad no se puede detener. El juez puede dictar medidas de reparación, medidas preventivas de reparación a TPM, por ejemplo. Se me ocurriría así, pensando anticipadamente, en que diga ustedes durante 5 años me hacen una remediación ambiental sobre los nidos de las tortugas, por ejemplo. ¿Qué quiere decir aquello? Que TPM tiene que contratar un biólogo, un especialista para que me vea, se quitan las tortugas, hágale lo cerquito, o sea, trabaje en aquello. Eso se llama remediación para evitar de que se dé lo que no quiere mucha gente, que se pierdan las anidaciones de las tortugas. Pero el progreso del puerto no se puede paralizar. Eso es así de fácil. En radio yo hacía un análisis y le decía que todos los puertos y los aeropuertos del mundo, ojo, del mundo, nacen pequeños, pero a medida de sus necesidades se van ampliando. Ocurrió en Puerto Callao. Puerto Callao hoy goza de 149 hectáreas. Y nosotros aquí estamos peleando por 6. Estamos peleando por 6. Recordaba el aeropuerto de Guayaquil. La gente que nos está viendo, frente a TC Televisión, era el aeropuerto de Simón Bolívar. Tuvieron que ampliar. Donde era el aeropuerto quedó un centro de convenciones. El aeropuerto ya lo pusieron más allá, casi llegando a la terminal terrestre. El aeropuerto de Quito ya no tenía espacio para ampliarse donde estaba y lo trasladaron a Tababela. Puerto Callao empezó con un promedio de 90 hectáreas, ya tiene 146 en Perú. Y así escuché que el aeropuerto de Boston, en las riberas, porque está en la zona de agua prácticamente, también empezó pequeño y después fue ampliado enormemente. Eso pasa con los puertos y aeropuertos a raíz de cómo vas desarrollando.
5: Son infraestructuras que deben de expandirse sí o sí, abogado. Si no, eso que se quede como una caleta pesquera, que se quede Manta como una ciudad limitada.
4: Esto es como su casa. Si usted construyó su casita y a la final se fue solo con su pareja a vivir allí, dice, bueno, con un cuartito es suficiente. Mañana tienen un cholito y dicen, no, pues necesitamos otro cuarto. Y hacen otro cuartito. Y así sucesivamente pueden ir. Pero cuando empezó, empezó pequeño. A la final empezó con un televisor de 14 pulgadas. ¿Se acuerdan los que habían, los chiquititos así? Y después eran blanco y negro y después cambió a color y ahorita tiene uno de 43 grande. Pulgadas.
5: Como el grandote que tenemos.
4: Porque aquí, a raíz del tiempo, usted va necesitando más espacio. Yo le pongo como ejemplo aquí donde estamos nosotros. Esto ya no nos abastece. Yo necesito ya la oficina que está aquí atrás, que forme parte de todo este espacio, para poder tener más espacio de trabajo. Porque las cosas van creciendo. Igualitos son los puertos, idénticos. Son las 7:33.
5: En todo caso, lo que buscaba fue la juez es cumplir con un proceso que le va a conllevar, abogado, a tener una mejor visión para tomar una resolución el día de hoy. Y cualquiera que sea la resolución, pueden apelar o no pueden apelar, cualquiera de las dos partes involucradas. Y si ya hay una decisión general, como yo digo, y permítame decir la frase que siempre le digo, a llorar donde les pegaron.
4: Mire, pero yo no lo diría así. Yo prácticamente identifico a los, entre comillas, conocidos patriotas de la ciudad.
5: Aunque yo creo que va a primar el desarrollo de la ciudad.
4: Yo le digo una cosa, el puerto tiene que continuar.
5: Sí, va a primar y tiene que primar.
4: Y acuérdese que de aquí a mañana TPM necesitará parar un poste y van a volverse a poner y van a ser los mismos de siempre. Acuérdense lo que le digo.
5: Yo no estoy en contra
4: del
5: ecosistema ni soy.
4: Aquí están ya identificados, señor Lucas, quienes toda la vida, cuando termina el exportorio y hace algo, buscan oponerse.
5: O cualquier tipo de proyecto de la ciudad. Yo no estoy en contra del tema del ecosistema, de la defensa, de cuidar. No soy antiecologista.
4: Hay que mitigar.
5: Pero yo creo que el tema del puerto y su desarrollo va a primar. O tiene que
4: hay que
5: un poco más.
4: Mitigar, hay que reducir los efectos que pueda causar la ampliación del puerto de Manta. Eso está claro. Son las 7:35. 7:35, vamos a una pausa y ya volvemos con la entrevista del día. Hoy nos acompañará Edwin Guerrero, candidato a la concejalía del Cantón.
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0: de la mañana con 39, señores. 7:39 nos acompaña el día de hoy Edwin Guerrero aquí en los estudios de la emisora y a través de las redes sociales, de las páginas de Facebook de Radio La Voz y Medios Aliados, para dirigirse a la ciudadanía. ¿Cómo va el tema del recorrido que vienen realizando ellos en los barrios? Oficialmente no están en campaña, pero reciben múltiples invitaciones a asistir a reuniones, la gente los llama, quieren conversar con ellos. Buenos días, Edwin, ¿qué tal?
1: ¿Cómo buen día, Leonardo, buen día a todos quienes sintonizan, escuchan en las diferentes plataformas este medio digital La Voz, que realmente, siempre lo digo, todos los medios digitales cumplen una labor importante, que es el mantener informada a nuestras hermanos y hermanas mantenses, que es importante. Hoy, pues, nos levantamos con lluvia, Leo, un poco preocupado.
0: Bueno, sorprendió hasta cierto punto porque aquí no había llovido.
1: Claro, ya que sabemos que tenemos hermanos mantenses que viven en zona de riesgo, y cuando tenemos este tema de lluvias, pues es un peligro para ellos. Ojalá, esperemos, ya vaya bajando un poco la intensidad de las lluvias. Y decirle a los hermanos mantenses, pues, que tenemos que estar atentos y obviamente también darle
0: pero,
1: la mano.
0: Pero hay una situación ciudadanía. Que mientras llueva solamente en Manta, no hay mayores inconvenientes. El inconveniente mayor es cuando llueve para la zona de Montecristi, para la zona de atrás de Montecristi, porque ellos desbordan ríos hacia la ciudad.
1: Totalmente, no, pero igual mira que aún en los recorridos que vamos teniendo de a poco, en las invitaciones que nos hace la ciudadanía, tenemos barrios aún en donde sus calles no están pavimentadas.
0: El tema vial, eso sí es grave.
1: En donde obviamente salir a estas horas, cuando tienen que acudir los padres de familia a dejar a sus hijos a la escuela, obviamente se encuentran con un problema, ya que las vías, pues, se llenan de agua y ellos tienen que
0: los llevar. Huecos no se ven, los huecos, cuando hay huecos se llenan de agua y usted no los ve.
1: Y mira que luego esto vamos a tener otro inconveniente, que es el tema del dengue, ¿no? Porque el agua se empoza y obviamente es ahí donde llega el dengue. Entonces,
0: pero no todas solamente estas el cosas... dengue, yo lo aumento uno más, no solamente el dengue. Cuando hace sol y en algo seca, lo que se mojó respectivamente, se levanta una sustancia volátil, un polvo muy finito que afecta mucho las vías respiratorias y lo manda al hospital, si es que lo atienden ahí, claro, o si no, busquen médicos particulares.
1: Y entonces todo va de la mano y entonces se vuelve un problema en diferentes ámbitos, y es ahí donde, bueno, esperamos que las lluvias vayan bajando, esperemos no tener una mayor incidencia, como tú dices, en otros cantones, en donde luego puede venir una tragedia para nuestros hermanos mantenses, lo que nosotros de una otra manera estamos...
0: Pero este problema es típicamente mantense, porque si tú te trasladas a otras ciudades en donde está pavimentado, no hay ese problema.
1: Totalmente.
0: No hay ese problema, usted no escucha ese problema.
1: Y justamente, Leonardo, en los recorridos que nosotros tenemos por los diferentes barrios, gracias a la invitación de los ciudadanos, de los gremios, de las asociaciones que nos hacen la invitación para nosotros poder exponer un poco las soluciones que tenemos a los distintos problemas. Uno de los problemas que justamente lo hemos tocado indirectamente ahorita conversando es el tema vial. Así en donde es. Todos estamos siendo afectados, los transportistas, los ciudadanos, realmente no hay quien se queje de esta problemática. Entonces, es una problemática que causa un malestar en todos los barrios de la ciudad, en más de los 200 barrios que tiene Manta, y todo el mundo se queja de la situación actual de las vías de la ciudad.
0: Entonces, las primarias de repente están en un regular estado, pero las vías secundarias... Totalmente. Están prácticamente muy deterioradas, pero si y con estas vías se ponen peor.
1: Pero si tú te vas, por ejemplo, a La Revancha, Olvirríos, como te decía, hay vías que aún ni siquiera tienen bordillos, o sea, están totalmente de tierra.
0: Eso pasa en...
1: queremos atacar nosotros esa problemática.
0: Eso pasa en Palo Santo, en todos estos sectores, en Nuevo Manta, allí no hay aceras bordillos, no hay vías, sino secundarias que todavía son de lastre, se llenan de lodo y todo. Y esto ocasiona... un problema.
1: Así es. Bueno, decirte, Leonardo, que vamos contentos, que estamos contentos realmente todos quienes estamos en este proyecto que lo lidera el arquitecto Jorge Ceballos. Te decía, la invitación que tenemos de los ciudadanos, de los gremios, de las asociaciones, estamos llevando el mensaje, le está llegando el mensaje a la ciudadanía, y esto te motiva a seguir caminando, te motiva a seguir llevando el mensaje, si bien es cierto.
0: Esa retroalimentación es la que te motiva.
1: Así
0: cuando
1: es.
0: Te dicen, oye, te vi en la entrevista, güey, estoy contigo.
1: Así es, y si bien es cierto, estamos cuidándonos del cronograma del Consejo Nacional Electoral, entendiéndose que ahí es algo contradictorio, ¿no? Porque ya estamos calificados Nos llegó la calificación tanto a la alcaldía, a los concejales en los diferentes distritos, circunscripción, pero se dice que nadie está en firme hasta el 9 de noviembre. Entonces hay que tener mucho cuidado con la campaña anticipada. Vemos que ya el Consejo Nacional Electoral ha empezado o ha iniciado a investigar quienes ya están en campaña anticipada, y es ahí donde nosotros nos estamos cuidando mucho. Pero estamos llevando el mensaje, aceptando las invitaciones.
0: Pero yo creo que todos están haciendo lo mismo.
1: Sí,
0: todos están acudiendo a entrevistas, caminando.
1: No quiero dar nombres, pero hay unos que ya han colocado propagandas, tú te das cuenta, en los vehículos. Han colocado ya propaganda, adhesivos en los postes,
0: y
1: en
0: eso,
1: las casas.
0: Y es algo que está prohibido.
1: Es algo que realmente, mira que el Consejo Nacional Electoral también te da un gasto que tienes que tener tanto para alcaldías, concejalías. Entonces, es ahí donde me imagino que ya el Consejo Nacional Electoral está iniciando con las investigaciones correspondientes, y es lo que te digo, hay que cuidarse hasta el 9 de noviembre, en cual ya el Consejo Nacional Electoral daría la aprobación, y a partir del 12, si no me equivoco, de noviembre, pues iniciaría la campaña abiertamente, en donde ya usted sí puede pedir el voto, sí puede hablar de su lista, ir a los medios de comunicación ya abiertamente.
0: Decir, yo estoy en este número, vote primero.
1: Así es, y incluso hasta colocar su publicidad con la lista y pidiendo lo que usted...
0: Mira, hay un detalle oficial de qué se considera campaña anticipada. La propaganda y publicidad, uso de vallas. Aquí, por ejemplo, la gente de Casanova, ahí en toda la calle 15...
1: Pero no de nombre, no de nombre.
0: No, es que es de Casanova, yo no le debo a nadie, yo no soy candidato ni nada. Una valla enorme. Dice, fijas o móviles. ¿Cuáles serían las móviles? Cuando le ponen los vehículos. Buses, por ejemplo.
1: Sí, a los vehículos. Ya hay vehículos que usted se da cuenta que ya tienen microperforado, tienen cintas
0: dice,
1: ya llevando adelante.
0: Pancartas, las que ponen en las casas grandes. Avisos en medios o publicaciones digitales que promuevan la imagen, voz o nombre de posibles candidatos. Cuando se identifican, yo soy candidato a esto. Eventos públicos, marchas, asambleas, reuniones o recorridos organizados para posicionar una figura política. Dádivas y artículos promocionales, entrega de objetos, regalos. Atento a esos que regalan atunes y que le ponen sus etiquetas. Aquí ya los conocemos todos.
1: Así es. Entonces, nosotros estamos cumpliendo con lo que el Consejo Nacional ha estipulado. Vuelvo y te repito, estamos asistiendo, sí, a las invitaciones que nos hace la ciudadanía, hablando un poco y escuchando también, que es importante hoy
0: escuchando las
1: problemáticas que tiene la ciudad. Y obviamente qué increíble es también cuando el mismo ciudadano te dice, mira, esta es la problemática, pero esta también es una alternativa de solución.
0: Mayormente, ¿qué le plantean como problema?
1: Mira, lo que te decía, el tema vial, el tema vial es una problemática que todos los más de 200 barrios en la ciudad lo manifiesta. El tema del agua también es una problemática que no llega a ciertos sectores, pero que sí llega a la planilla, y eso es lo más trágico, no tener que pagar un servicio que ni siquiera llega a cumplir con las necesidades mínimas que tú debes tener. El tema de la seguridad, que si bien es cierto, no es competencia directamente del municipio.
0: Pero cobran una tasa de seguridad.
1: Cobran una tasa, pero más allá de eso lo hemos manifestado y lo manifiesta nuestro candidato alcalde, el arquitecto Jorge Ceballos, que es importante tener las mesas de trabajo, pero también sentarse con las instituciones pertinentes que cumplen de una otra manera con esta función.
0: ¿Sabe qué es importante, Edwin? Y que deberían proponerlo cualquiera de los candidatos a concejales, de que la tasa de seguridad tenga una cuenta aparte, solo para seguridad.
1: Mira, yo creo que justamente una de las problemáticas que ha tenido, no voy a dar nombre, pero en su mayoría, el tema de los concejales, es que ninguno ha sido portavoz del ciudadano. Ninguno ha reclamado
0: de los desconocidos concejales que tenemos. Son
1: exactamente,
0: casi
1: ninguno,
0: no se
1: ha reclamado, ninguno ha reclamado los derechos de nuestros hermanos mantenses. Lo que tú dices, se paga una tasa de seguridad, no sabemos a dónde va destinada. Se paga también una tasa de áreas verdes, que se manifiesta que supuestamente es para tener la ciudad
0: verde,
1: el tema del megaparque, pero cuando usted se da cuenta, muy poco, nada se tiene.
0: Todas estas cosas deberían estar en cuentas aparte.
1: Mira, más allá de cuentas aparte, yo creo que al final del día tienen que ser destinados para lo que fueron recaudados. Es decir,
0: por eso,
1: si estamos teniendo una recaudación de tantos miles de dólares para el tema de seguridad, al final del día, tenemos que tener las cuentas claras y darle a la ciudadanía con números exactos en dónde fue invertida este dinero.
0: Si se maneja cuentas aparte con mucha dedicación y control, usted sí va a poder lograr lo que dice Jorge Ceballos, por ejemplo, cámaras de identificación facial. Porque usted tiene exclusivamente la platita de seguridad en una cuenta y de ahí puede comprar. Pero si usted la coge para comprar escoba, trapeadores, poner gasolina,
1: para pagar incluso salario,
0: pagar salario, no, pues cuando va a querer comprar no tiene el recurso.
1: Yo creo también, Leonardo, que hay que transparentar el municipio. La ciudadanía tiene que conocer cómo está el municipio. Para nosotros que hoy somos candidatos, es muy difícil saber la situación real del municipio. Sabemos que existen deudas por cancelar, pero todos los días usted se da cuenta de una deuda nueva, de un proveedor nuevo que no se la ha cancelado, que
0: se sigue, se le ha prometido,
1: se paga algo pero se sigue adquiriendo. Entonces, saber realmente cuánto debe el municipio, a cuántos proveedores se les debe, y yo siempre digo que tenemos que honrar la deuda, hay que cancelar, pero siempre hay que tener prioridad, y lo ha dicho el arquitecto Jorge Ceballos, la prioridad en la alcaldía del arquitecto Jorge Ceballos será nuestros trabajadores municipales, estar al día con sus salarios, estar al día con las obligaciones que tengamos que cumplir, para que ellos también puedan al final del día tener esa motivación realmente de trabajar al 100%, que hoy no la tiene el trabajador municipal. Hemos conversado con muchos trabajadores municipales y lo vemos cabizbajo, realmente lo vemos decepcionado de la situación que atraviesan, y es muy difícil cuando se entiende que se le adeuda 3, 4, 5, hasta 6 meses, querido Leonardo. Y esto hay que decirlo abiertamente, y aquí no se trata de culpar a una persona, aquí se trata realmente de buscarle solución a los múltiples problemas que tiene hoy la ciudadanía mantense y el municipio.
0: Jorge Ceballos dijo en una de sus entrevistas y habló de crear un sistema de trabajo para los concejales, para que dediquen una parte a el trabajo de territorio, que visiten los barrios, que fiscalicen, que revisen las obras que se están haciendo, que logren comprobar que se están usando los materiales indicados y que todo está bajo los parámetros del control respectivo, y otra parte del tiempo a que hagan oficina en el municipio para que atiendan a los mandantes.
1: Así
0: ¿Cuál es su posición como candidato concejal?
1: Totalmente de acuerdo, y lo hemos manifestado todos quienes estamos dentro de la lista de concejales con el arquitecto Jorge Ceballos. Vamos a mejorar lo que se ha venido haciendo mal. Aquellos concejales que han pasado desapercibidos durante 4 años, y algunos llevan hasta casi 8 años, querido Leonardo, a cambiar esa realidad. Hoy el ciudadano, esa es otra de las problemáticas que también el ciudadano manifiesta, que ni siquiera conoce a los concejales que están hoy dentro de la municipalidad de Manta, porque ni siquiera se han presentado, ni siquiera han llevado...
0: Yo solo reconozco a dos.
1: ...en beneficio de la ciudadanía mantense. Y es eso donde nosotros queremos evitar. Y aquí lo decía yo en una de las entrevistas que tuvimos anteriormente, Leonardo. Nosotros queremos ser los portavoces de los ciudadanos mantense, llevar proyectos que solucionen las problemáticas que tiene la ciudadanía mantense, que tiene cada
0: barrio. Entonces usted se somete a esto que propone Jorge Ceballos.
1: Totalmente de acuerdo, nosotros queremos trabajar.
0: Mitad trabaja y mitad se va al territorio. Leonardo,
1: nosotros queremos trabajar por el bienestar de esta ciudad. Y para aquello tenemos que escuchar al ciudadano, a los gremios, a las asociaciones, y llevar proyectos al municipio que vayan a solucionar esas problemáticas, querido Leonardo. Es importante escuchar a la gente, es importante reunirse con los hermanos mantense y asimismo llevar las soluciones. El concejal no puede estar solamente esperando fin de mes a cobrar, o también se dice por ahí de que están esperando las coimas. Hay que acabar con estas situaciones que está viviendo la municipalidad. Hay que acabar con estos, se podría decir, concejales que ni siquiera la ciudadanía lo conoce, querido Leonardo.
0: Que no deberían ni siquiera estar como candidato algunos, porque por ahí hay unos 3 que están como candidatos.
1: Totalmente.
0: Edwin Guerrero, el tema legislativo, ¿qué propondías tú? ¿Qué tienes en mente? ¿Alguna ordenanza? ¿Algo que creas que legislativamente pueda beneficiar este
1: mira,
0: puesto?
1: Mira, justamente, primero, siempre lo digo, la ciudadanía tiene que estar atenta. Recordemos que en primer debate ya fue aprobada las modificaciones que tendría el artículo 58 de la COTAC, si no me equivoco, en la cual ya no vamos a legislar.
0: Está en este baito.
1: Exactamente, que esto ya pasaría.
0: Está en impugnación todavía.
1: Que esto pasaría ya a las funciones de la alcaldía y el concejal exclusivamente se dedicaría a la fiscalización. Ajá. Entendiéndose esto, es muy difícil venir acá y decirte, oye, voy a hacer esto porque mañana, si llega a haber la modificación respectiva a las funciones de los concejales, yo mañana te voy a decir, bueno, no pude hacerlo. Pero la intención de nosotros es hacer un análisis minucioso de todas las ordenanzas ya existentes en la municipalidad de Manta y justamente ir depurando aquellas ordenanzas que ya no tienen sentido alguno.
0: Hay algunas que ni se usan.
1: Hay que realizar ordenanzas que venga a beneficiar nuevamente a la ciudadanía y otras ordenanzas que hay que modificarlas porque ya para las que fueron creadas realmente no están cumpliendo esa función.
0: ¿Sí sabe que hay ordenanzas que están patas arriba?
1: Totalmente.
0: Te voy a poner un ejemplo, te voy a poner en contexto, tal vez no.
1: Pero más allá de eso también, Leonardo, no lo conozco. Hay que estar muy atento a las funciones que están cumpliendo las empresas públicas. Hoy tenemos varias empresas públicas del municipio de Manta que solamente están en números rojos. Uh-huh. EPAN, Civivienda.
0: Incluso Civivienda es una empresa quebrada hace años.
1: Incluso hoy.
0: Ya le cambiaron de nombre, ya no se llama así.
1: La empresa pública Movilidad de Manta está intervenida. Uh-huh. Entonces, hay que nuevamente sentarse, analizar la situación de estas empresas públicas y hay que nuevamente exponerla a funcionar y que realmente tengan, puedan ser solventes ellas mismas.
0: Aquí hay una ordenanza que está de cabeza, que ni la prensa, y yo creo que ni los candidatos a concejales todavía la conocen. Te voy a poner en contexto. En la época de Agustín, se delimitó una zona de conservación en la playa del Murciélago. Y muchos sabrán qué significa una zona de delimitación o de conservación natural de especies. De que la playa del Murciélago debería estar cerrada, no debería estar recibiendo turistas. Porque la dejaste de conservación, pues. Dicho en ordenanza. Eso es una cantinflada, pues. Y esa es la playa más turística de Manta. Entonces, ¿qué hay que hacer? Lo que está mal hecho. A ver, esto no está bien hecho.
1: Totalmente.
0: Esto no puede ir, porque está contraviniendo el mismo derecho que hicieron los legisladores municipales. Y así hay un sinnúmero. Hay ordenanzas en donde los vehículos que salen del puerto no pueden pasar por el malecón Jaime Chávez Gutiérrez. No pueden pasar, tienen que pasar por las vías de circunvalación, pero tampoco se cumple.
1: Totalmente.
0: Hay muchas que no se cumplen.
1: Yo creo lo que te decía, ¿no? Que hay que hacer un trabajo con todos los candidatos que al final lleguen a la concejalía, de sentarse y empezar a dar un orden dentro de la institución. Yo creo que la institución, valga la redundancia, ha perdido realmente el norte de donde tiene que ir, ¿no? Ha perdido esa institucionalidad que es importante. No solo el municipio de Manta. Uh-huh. Yo ya te lo decía, las empresas públicas hoy ya no están siendo solventes, ya no están trabajando para los que fueron creadas. Y es ahí donde se tiene que intervenir de inmediato. Y obviamente analizar las múltiples ordenanzas que se tienen dentro de la municipalidad. Lo has dicho tú abiertamente, hay unas que no tienen ni pie ni cabeza.
0: No tienen nada.
1: Y esto hay que modificarlas. Y algunas hay que darles de baja porque no tiene sentido.
0: En las empresas públicas, la EPAN te cobra servicio de aguas lluvias o alcantarillado aguas lluvias y no tienes alcantarillado aguas lluvias. Te Así cobra es. Alcantarillado sanitario y no tienes, tienes poza séptica. En Así algunos es. Lados se da eso.
1: Así es. Entonces es ahí donde se tiene que intervenir de inmediato y hay que empezarle, ya te decía, darle nuevamente la institucionalidad a las diferentes, al municipio, a las empresas públicas, que se ha perdido ya en el tiempo, querido Leonardo.
0: 7:58, señores, la hora en el país. Edwin Guerrero con nosotros el día de hoy. Inmensamente agradecido, Edwin. Tengo entendido, vas Gracias. A continuar en
1: sí,
0: tus
1: justamente
0: jornadas.
1: Sí, justamente hoy tenemos la invitación.
0: Agenda llena hoy día.
1: Hoy tenemos la invitación de los amigos taxistas de una cooperativa, la cual vamos a estar los diferentes candidatos a concejal, incluso también nuestro candidato alcalde exponiendo el proyecto ciudad que estamos llevando adelante y obviamente también estaremos en otros barrios que nos han hecho la invitación, querido Leonardo. Bueno, ahí seguimos, gracias. Seguimos caminando y seguimos llevando el mensaje que es importante.
0: Gracias, Edwin.
1: Gracias a ti.
0: Bueno, buenos días. 7:59, nos vamos. Gracias por haber estado con nosotros. Dios mediante, mañana volvemos. Excelente día a todos. Gracias.

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0: 9:12.
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0: 9:18.
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0: 9 y 24 minutos.
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0: 9:30.
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0: 9:37.
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0: 9:43.
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0: 9:49.
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0: 9:56.
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0: 2 minutos.
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0: 10:08.
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0: 10 y 15 minutos.
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0: 21 minutos.
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0: 10 y 28 minutos.
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0: 10:40.
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0: 10:47.
1: En Villa Marina, barrio del Pacífico y Costa Azul.
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0: 10 y 53 minutos.
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0: 70.
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0: 11:09.
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0: 11 y 15 minutos.
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0: 11:29.
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0: 11:37.
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0: 11:51.
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0: 11:58.
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0: Son las 12 de la noche y 6 minutos.
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0: Son las 12 de la noche y 13 minutos.
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0: Son las 12 de la noche y 20 minutos.
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1: Son las 12 de la noche y 27 minutos.
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0: Son las 12 de la noche y 34 minutos.
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0: ¿qué?
1: ¿Se lo digo, chicas? ¡Sí! Me ayudan, ¿eh? Uno, dos, tres. Te pido.

0: Son las 12 de la noche y 41 minutos.
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0: Son las 12 de la noche y 47 minutos.
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0: Son las 12 de la noche y 56 minutos.
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0: 1:06.
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0: Una y 13 minutos.
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0: 1:29.
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0: 37 minutos.
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0: 44 minutos.
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0: 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Una y 51 minutos.
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0: minutos.
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0: 2:10. 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

0: 2 y 17 minutos.
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0: y 24 minutos.
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0: 2 y 30 minutos.
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1: 2:38.
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0: 2:46.
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0: 8:53.
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0: 3.
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0: 3:09.
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0: 3 y 15 minutos.
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0: 3:22.
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2: Tres y 29 minutos.
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0: 3:36.
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0: 3:42.
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0: 3:49.
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0: 3 y 56 minutos.
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0: 4:03.
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0: 4:43.
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0: 4:49.
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0: 4 y 56 minutos.
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0: 5:03.
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0: 5:09.
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a esta hora de la mañana, en este nuevo día. Radio La Voz, la 1570, les dice: buenos días, Manta. Buenos días, Maraví. A partir de este momento, en la programación musical, con lo mejor de los éxitos para divertirlos, está Freddy Alberto Kevin Chávez.

buenos días, Manta. Buenos días, Manaví. Levantémonos con la energía de que en este nuevo día vamos a conseguir los objetivos trazados.

Amigos, ¿qué tal? Buenos días, ¿cómo les va? Aquí estoy quien le habla, Freddy Alberto Kelly Chávez, gracias a Dios un día más con vida para estar con ustedes, trabajar en este medio tan importante que es Radio La Voz de Manta, punto día 1570 de amplitud modulada. Buenos días, amigos, buenos días, buenos días. Estamos hoy miércoles, mitad de semana, hoy es 30 de septiembre, año 2026, hoy se acaba el noveno mes del año, mañana recibiremos octubre, el décimo mes del año. Ok, amigos, buenos días, buenos días. Teléfono Radio La Voz, 099-963-5011, repito, el número de teléfono de Radio La Voz, 099-963-5011, mi número es el siguiente, 099-33-33-067, para llamadas normales, mensajes normales a través de WhatsApp y Facebook, está totalmente habilitado mi número de celular, repito, 099-33-33-067. Buenos días, Manolito Vincia está despierto con su esposa Cerela Chiquito, hijo Ricardo, Denis y Petita preparando material y con cebolla van a estar a posa. Manolito Vince, buenos días, Juanito Marquín Tarkin, su amigo José Mendoza, Pablo Santana, Nuevo Montecristi, Juanito Marquín, su hijo Juan Manuel, Juan Arturo, Maribel, Gladys, dice Marquín. Gladysita Marquín, despierte Gladysita Marquín, tiene que trabajar Gladysita. ¿Qué tal? Argentina Mieles, Tinita, Argentina Mieles, su amiga Lupita, Blanquita Silva, su sobrino Anthony en la Ciudadela de Argentina Mieles, Capitán Jorge Mieles Osa, su esposa Trita Barce Mieles y su hijo Jorge Mieles Barce, escuchando Radio La Voz, Pepito Reyes, el peluche de la esquina del Pago. ¡Pepito! No te despieras, Pepito Reyes. Buenos días, amigos, bienvenidos. Este es Radio La Voz de Manta. Buenos días.

0: Ya son las 5 y 19 minutos, ¿qué tal? Manuelito Delgado, su esposa Paula Chávez, ayer estuvo de cumpleaños, habrá repartido la torta, claro que sí. Manuelito Delgado, su esposa Paula Chávez, señor Gabriela Yajaira Esenia, Emi Delgado Chávez, su nieto Maki de la Calina Lucas Fiorolita Alguín, Manuelito Delgado San Juan de Manta y su esposa, la cumpleañera Paulita Chávez, Capitán Pedro Alcolguín, que labora en la presa Niza de Pozorra, Capitán Pedro Alcolguín, su mamita Mercedes Alcolguín, la esposa abogada Mariela Vázquez, sus hijos Britan, Estefano, Oliver y Onur, buen día Capitán Pedro Alcolguín, Evar Miramar, Tomás Melo El Peje, su esposa María Espinosa, su hijo Darwin, Joana Justin, su nieto Elke Cristo Mayel, su yerno Cristóbal Mantua, Barrio Miramar, Tomás Melo El Peje, Marcelo Pillazaba, su esposa Mina Espinosa, Don Pedro Espinosa Pillazaba, su esposa Anita Catagua, Pablito Espinosa, Barrio Miramar, Alberto Espinosa Carabelí, su esposa Yesenia Cañarta, amigos del Barrio Miramar, de la parroquia hermana de Los Esteros, Carlos Alberto Delgado, su esposa Alvita Delgado, su Giancarlo con su esposa Eliana Cedeño, licenciada Yolisa Libre Delgado, Maurito está en el cielo. Suena Pana Delgado, ya André Delgado con su esposa Marbeles, Daniela Delgado, su esposa Johnny Delgado, los niños Yael, de Jefferson, Yesalí, Yared, Don Rafa, su esposa Maribel Delgado, Colombia, Palito Delgado, Maestro Garluca, amigo de San Juan de Manta, Carlito, Don Rafa, buenos días, Manuelito, la compañía de su esposa Paola Chávez, y Pablito Rodríguez, no aparece Pablito Rodríguez, su esposa Mélida Murillo, su hijo Carlos Maribel Daniel, Mario Luis César de Madrid, nieto, amigos y vecino, Pablito Rodríguez, se ha perdido Pablito, buenos días, 5 y 20 minutos, levantarse, levantarse.
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1: Bueno, amigos, ya despertó Tomás Mero el Peje. Gracias, Peje. Andaba de viaje, Peje. Peje, Tomás Mero el Peje, su esposa María Espinosa, su hijo Dagun, Joana Justin, su nieto el Cristo Mayeles, su yerno Cristóbal Manto, la Farina, Miramar, hasta el Peje, está por acá en Manta, andaba viajando. Buen día, Tomás Mero el Peje, de la parroquia urbana de Los Esteros, escuchando Radio La Voz en este miércoles mitad de semana. Peje, Peje, Peje, la gente va a Miramar escuchando la radio de Manta. Buen día para el personal Botrenilla, a su capitán Amador Pablo Mero, su esposa Ramona Raquel Anchuña Antón, su hijo David Carlos Juan Pablo, Valentina Estefanía y Marcio Neta Angría Yossi, el capitán Amador Pablito, Pablo Mero, Pablito Mero, ¿qué tal Pablito Mero? La sintonía atenta también de Luis Mero, su esposa Juanita, su hija Yadira, Gabriel Liliana y Maribella Mero Mantuano, Pepe López, su esposa Lamero, su hija Juni Freya, Jair Yomeri en la ciudad de Costa Azul, amigos del bote pescado Arenilla. Buenos días, amigos. Buenos días para Gallardo, la mochila sur de Tarque, el gallo bello Tarque, su papá Gonzalo Bello, su perrito la mascotita Bello y Bello. Despierta, Gallardito. Gallardito, buenos días, Gallardo, Gallardo, Gallardo. Para Palito López Bello, su esposa Marisa López Pin, Frankie Roca, su esposa Marta Isabel López, su bien Linda Roca, don Pancho López, Dorita Bello está en el cielo, capitán López Bello, el maestro Changa, el viejo Miguel Parchari, el callejón de barrio Rumi, ya voy escuchando Radio La Voz de Manta, punto día 1570. El maestro conductor Luis Menoscal, con su hijo Henry Menoscal, su esposa Jenny Villasagua, su hijo Luis Fabián Menoscal, don Luis Menoscal, ya está despierto. Esta es la hora, amigos oyentes, ya son las 5:25 minutos.

0: 5:30.
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0: ¿Qué tal, audiencia de La Voz 1570? ¿Qué tal? Buenos días, muy buenos días. Ya estamos una vez más en nuestros estudios centrales para dar inicio a una programación más correspondiente a este día, fin de mes, ¿no? Don Freddy Alberto Kelly, si no nos equivocamos, hoy estamos 30 de septiembre de el 2026. 30 de septiembre, 5 de la mañana con 37 minutos, 5:37 minutos de... Para iniciar la jornada informativa a los amigos oyentes que nos escuchan y nos permanentemente están con nosotros en diferentes lares del planeta, amigos oyentes, acá mismo en nuestra República de Ecuador, que nos escuchan a través de la www.lavoz1570. Buenos días acá donde corresponda de acuerdo al uso horario y buenas tardes allá en Europa, 5 de la mañana con 38 minutos, 5:38 minutos de nuestro cordial saludo para los amigos en los diferentes centros de abasto donde está todo el movimiento comercial a esta hora de la mañana, 5 de la mañana con 38 minutos, 5:38 minutos de ayer no hubieron hechos de violencia en la ciudad de Manta. Sí, la Policía Nacional dio muy temprano una rueda de prensa donde hablaron de 12 detenidos, entre ellos una persona vinculada a un crimen de un policía y de otras personas también, de acuerdo a las declaraciones que brindó o emitió la Policía Nacional en esa rueda de prensa que la dieron muy, pero muy tempranito, 6 de la mañana con 39 minutos en Puerto Viejo, un hecho violento quedó grabado. Quedó grabado cuando una persona de una motocicleta baja, desciende y le dispara a otro en la cabeza que estaba allí en el suelo. Eso ya está circulando un video en redes sociales, amigos oyentes. En el sector de la Apolo, en Puerto Viejo, muy cerca, dice, de lo que es el sector del shopping por ahí en Puerto Viejo. De acuerdo a lo que se escuchaba el día de ayer, ya estaremos dando detalles de esas y otras informaciones. 5 de la mañana con 39 minutos, vamos a los detalles informativos, justamente vamos con el asesinato en Puerto Viejo. Un hombre es asesinado a tiros en el sector del Apolo en Puerto Viejo, dice la información. Un hombre fue asesinado a tiros la tarde del día de ayer, martes 29 de septiembre del 2026, en el sector conocido como la Apolo, perteneciente a la parroquia Andrés de Vera de Puerto Viejo. El ataque, amigos oyentes, y la víctima se movilizaban en una motocicleta y el crimen quedó registrado en un video. La grabación muestra parte de la secuencia del ataque. En las imágenes se observa a la víctima movilizándose en una motocicleta, mientras que otro hombre también se le aproximó en una motocicleta. En cuestión de segundo, el atacante dispara en varias ocasiones contra el motociclista. La víctima cae y queda tendida en el lugar, mientras el responsable abandona la escena del crimen, dice la nota informativa. El ataque quedó registrado en un video. El material audiovisual se convirtió, amigos oyentes, en uno de los elementos que podría ser analizado por los investigadores para reconstruir cómo ocurrió el crimen y tratar de establecer la identidad y ruta del escape del responsable de este hecho. Tras conocerse la alerta, personal, amigos oyentes, personal de la Policía Nacional. Buenos días, Argentina Miele, buenos días. Tras conocerse la alerta, personal de la Policía Nacional llegó hasta la Apolo para acordonar el área e iniciar las primeras diligencias relacionadas con esta nueva muerte violenta registrada en la capital de los manabitas. Hasta el cierre de la información, la identidad de la víctima no había sido confirmada oficialmente, dice el medio de comunicación. Tampoco se había informado sobre personas detenidas ni sobre el posible móvil del ataque. Unidades investigativas deberán recopilar los indicios encontrados en la escena, revisar el video del crimen y buscar otras grabaciones de cámaras ubicadas en los alrededores que permitan establecer el recorrido del atacante. El hecho ocurre en medio de varios procedimientos policiales desarrollados en Manabí. La madrugada del día martes 2, martes, la policía ejecutó 21 allanamientos en Puerto Viejo, Chone y Manta contra estructuras que, según el comandante Pablo Dávila, estarían vinculados con 10 muertes violentas en la provincia. Además, de un día antes, la policía desplegó un operativo tras alerta de un presunto secuestro en el sector Nuevo Puerto Viejo. La intervención permitió o terminó con 4 personas aprehendidas y la liberación de las víctimas, según el reporte institucional. En el caso registrado en la Apolo, las autoridades continúan con las investigaciones para identificar al fallecido, determinar las circunstancias del asesinato y localizar a los responsables. Amigos oyentes, atención, que un hombre fue asesinado en Puerto Viejo a tiro en el sector de la Apolo en Puerto Viejo. Esto quedó grabado en imágenes, amigos oyentes. 5:43 minutos, ya está con nosotros el abogado Leonardo Zavala, amigos oyentes, que saluda a todos sus fans, a toda la gente que lo quiere y a los que no los quieren también. 5:43 minutos.
1: Como usted lo está diciendo.
0: Claro.
1: Como usted lo está manifestando en este amanecer.
0: Es que nadie joyita de todo.
1: En este nuevo día, señores oyentes, en esta nueva mañana, a través de la voz del pueblo, la número uno, la emisora más popular en esta jornada informativa, en este día, ¿qué es que estamos? Miércoles, ¿no?
0: Miércoles.
1: Ya en la mitad de la semana. Ay, padre mío, hoy acaba. Hoy acaba, hoy culmina, hoy concluye, hoy se termina el mes número 9. Mañana viene octubre. Mañana viene octubre, caramba. Hay que festejar, Freddy Kelly, el fin de semana que llegó el mes de octubre, ¿eh? Hay que festejar, apúntalo en la agenda de los currincheros. Y las 5:44, señores, en esta jornada informativa, en este nuevo día, en esta mañana, en esta jornada del día miércoles, que sería el último día de este mes de septiembre, señores, el mes número 9. Saludo para la gente que escucha la emisora en distintos sectores de Manta, Argentina. Mieles, buenos días.
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1: Dice Deño, levántate, hay que camellar. Al popular Eddie Cedeño, allá en el sector del barrio de los Gavilanes, activándose en este miércoles. El saludo a la gente allá en Jara, mi Josita, y la gente que nos escucha en La Pradera también, en la revancha popular, en el Nuevo Mante Curvy Ríos. Buen día, buen día, buen día. 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
1: Y a 5:45, noticias, aquí en La Voz del Pueblo.
0: Vamos a continuar, amigos oyentes, 5:45 minutos, amigos oyentes, capturan a presunto asesino.
1: ¿A quién?
0: A presunto asesino de un policía, esto en Rocafuerte. Las imágenes quedaron grabadas.
1: Así dicen.
0: Así dicen y así lo muestran. Eso fue uno de los que el día de ayer mostraron en la Policía Nacional. La Policía Nacional capturó al presunto implicado en el asesinato de un servidor policial, quien fue atacado la noche del 30 de mayo del 2026 en un local de venta de comidas de Rocafuerte, Manabí. La detención se detectó después de labores investigativas que permitieron identificar al ciudadano señalado como presuntamente el responsable del crimen. El hecho de violencia ocurrió mientras el uniformado se encontraba en un establecimiento dedicado a la venta de alimentos. En ese lugar fue víctima de un ataque armado que terminó con la vida. Tras conocerse el asesinato, los investigadores iniciaron las diligencias para determinar quién estuvo detrás del hecho. Con el avance de las investigaciones, los agentes analizaron la información obtenida y lograron establecer la identidad del ciudadano que estaría presuntamente relacionado con el asesinato. La policía informó que una vez identificado, se procedió con su detención. La institución señaló que las labores investigativas fueron fundamentales para ubicar al sospechoso. Los agentes recopilaron y analizaron información relacionada con el crimen del policía registrado en Rocafuerte. El ciudadano fue identificado por los investigadores como presunto implicado en el asesinato del servidor policial. Después de concretar su captura, fue trasladado para cumplir con los procedimientos establecidos por la ley. La policía indicó que el detenido quedó a órdenes de las autoridades judiciales, que deberán determinar su situación jurídica y analizar los elementos presentados dentro de la investigación. La captura representa un avance dentro de las investigaciones iniciadas después del asesinato. Sin embargo, la detención no significa que la responsabilidad penal de sospechoso haya sido establecida de manera definitiva. Serán las autoridades judiciales las encargadas de valorar los elementos obtenidos por los investigadores y determinar las responsabilidades que correspondan. Mientras tanto, el ciudadano mantiene condición de presunto implicado. Según la Policía Nacional, el análisis de la información permitió llegar hasta el ciudadano, que ahora se encuentra detenido. La institución destacó que las labores de investigación permitieron establecer su presunta participación y concretar la captura. Por ahora el caso queda en manos de la justicia, mientras la policía continúa con las diligencias destinadas a esclarecer el asesinato del servidor policial ocurrido el pasado 30 de mayo del 2026. Capturan al presunto asesino de un policía en Rocafuerte. 5:48
1: 5:00 a.m, señores oyentes, 5:48 es la hora. La hora en el país. 4 policías que estaban en servicio en la cárcel del Turi en Cuenca fueron aprehendidos para investigaciones por la fuga de José Javier G. y Julio Fernando C., privados de libertad la madrugada del último día, domingo 27 de septiembre. La detención de los uniformados se debe para determinar si existieron responsabilidades durante el escape de los dos internos procesados por robo y también por tráfico de drogas. Las autoridades judiciales y fiscalía investigan el caso como delito de evasión. Hasta la presente fecha aún no se habían recapturado a los presos y el gobierno nacional anunció recompensa para quien dé información concreta sobre el paradero. 4 policías fueron detenidos, 3 varones y una mujer, para ser investigado por la fuga de 2 reos de la cárcel del Turi en Cuenca, que salieron como Johnny de su casa, bien campante como Johnny Walker, el que está en la botellita del Johnny negro. Las 5:50 la hora nacional.
0: 5:50 5:50, amigos oyentes, vamos a continuar. Atención, un profesor de danza apareció muerto en un río tras presuntamente huir de un operativo durante el toque de queda. Lo que habría comenzado con un intento de evadir un operativo durante el toque de queda terminó con la muerte de Joel González, un profesor de danza cuyo cuerpo fue localizado en el río después de permanecer desaparecido durante varios días en la provincia de Los Ríos. Según versiones preliminares de testigos, cerca de las 3 de la mañana del sábado 26 de septiembre del 2026, González caminaba acompañado de otro hombre por la parroquia Ricaute en el cantón Urdaneta, cuando ambos advirtieron la presencia de uniformados que realizaban los controles. El acompañante habría sido retenido mientras que González presuntamente continuó huyendo hasta llegar al río Catarama. Hasta, amigos oyentes, según todos los testimonios conocidos, hasta el momento en ese momento se habría lanzado al agua para evitar ser alcanzado. Desde ese momento se perdió el rastro del hombre. La desaparición activó una búsqueda en la zona mientras familiares, amigos y conocidos esperaban obtener información sobre su paradero. La búsqueda terminó este día lunes 28 de septiembre cuando fue localizado un cuerpo en el sector de Santo Tomás. Posteriormente se confirmó que correspondía al profesor desaparecido. Personal de la policía y del cuerpo de bomberos participó en la recuperación del cadáver. Luego de las diligencias realizadas en el lugar, el cuerpo fue trasladado hasta la morgue de Babahoyo para los procedimientos correspondientes. La noticia de su muerte causó conmoción entre las personas vinculadas a su actividad artística. Joel González se desempeñaba como profesor de danza y dirigía una escuela en la que trabajaba con jóvenes del cantón. Su desaparición había movilizado a familiares, amigos y alumnos, quienes compartieron información durante los días de búsqueda. Las autoridades deberán ahora reconstruir lo ocurrido durante la madrugada y que el que desapareció y determinar la circunstancia exacta de lo que aconteció antes de caer al río. La versión de que González se lanzó al río mientras intentaba escapar del operativo corresponde por ahora al testimonio preliminar y deberá ser contrastada dentro de la investigación. Los respectivos exámenes forenses permitirán determinar oficialmente la causa de la muerte y aportar elementos para esclarecer lo sucedido. Profesor de danza apareció muerto en un río tras presuntamente huir de un operativo de toque de queda. 5:53 minutos.
1: 5:53, señores oyentes. 5:53, la gente en San Pedro. ¿Qué tal? Buenos días. ¿Tienen problemas en San Pedro? Se les va la energía eléctrica en muy repetidas ocasiones. Tienen problemas en algunos sectores del barrio San Pedro. Nos comunicaban el día de ayer, son las 5:53, Jacinto Mendoza, allá en San Mateo. Buenos días. Activarse, Jacinto Mendoza, nuevo día. Hay mucho que hacer, todos los días hay mucho que hacer, porque hay que ganarse la papa, como decía la abuela. Las 5:54, gracias a la gente que envía mensajes al teléfono de la radio 0986-924-765, teléfono activo. José Vera León, buenos días, madrugador el hombre, muy tempranito, mandando también su tarjetita de felicitación en esta nueva jornada al famoso, al popular guayabera, o mejor dicho, más conocido como Peluche Rocolero, que ya también está en la zona del mercado central para sus labores diarias. 5:54, más detalles informativos, noticias en la voz del pueblo.
0: Seguimos. 5:55 minutos, amigos oyentes. 5:55 minutos. Prisión preventiva para los cuatro sospechosos de secuestro extorsivo en Puerto Viejo. Este fue lo de la persecución. La Fiscalía General del Estado formuló cargo contra Yadel A, Diones M, Simón Z y Kevin Q por su presunta participación en un secuestro extorsivo ocurrido el 28 de septiembre del 2026 en Puerto Viejo. Un juez ordenó prisión preventiva para los cuatro procesados tras analizar los elementos presentados durante la audiencia de flagrancia. Según la exposición de la Fiscalía del caso, la policía recibió la alerta el lunes de una alerta sobre presunto secuestro de una persona en los exteriores de un gimnasio de Puerto Viejo. Los agentes recopilaron información sobre las características del vehículo utilizado y sus posibles ocupantes. Con el apoyo de cámaras de vigilancia, el automotor fue localizado mientras circulaba por la vía hacia Montecristi. Cuando los policías intentaron detener el vehículo, sus ocupantes presuntamente intentaron escapar. Se inició entonces una persecución que se extendió hasta el sector La Pila en Montecristi. La huida terminó cuando el automóvil se estrelló contra un camión. Durante el procedimiento, dos de los sospechosos resultaron heridos por impactos de bala. De acuerdo con información presentada por la Fiscalía, uno de los procesados habría intentado disparar contra los policías, quienes respondieron al ataque. Finalmente los cuatro ocupantes fueron aprehendidos y la víctima fue localizada y rescatada del interior del automóvil. La versión de la víctima forma parte de los elementos de convicción presentados en la audiencia. Según se relató, habría sido citada en el lugar para concretar una venta, pero posteriormente fue amenazada con un arma de fuego y obligada a ingresar a un vehículo. Fiscalía también presentó las versiones de los policías que participaron en la aprehensión. Los agentes señalaron que los cuatro procesados serían presuntos integrantes de los choneros. Esta vinculación forma parte de la información incorporada al proceso y deberá determinarse durante las investigaciones. Entre las evidencias levantadas constan un arma de fuego, prenda de vestir y el vehículo que habría sido utilizado para cometer el presunto secuestro. También se incorporó el informe de inspección ocular técnica. Luego de revisar los elementos expuestos por las partes, el juez acogió el pedido de la fiscalía y ordenó prisión preventiva para Yadel A., Dionisio M., Simón Z. y Kevin Q. El proceso continuará mientras la fiscalía desarrolla la investigación para esclarecer las responsabilidades individuales de los cuatro procesados. Atención, amigos oyentes, prisión preventiva para cuatro personas por secuestro extorsivo en Puerto Viejo. 5:58 minutos.
1: 5:58, el tiempo que informamos a la audiencia de la emisora, la gente que nos escucha allá en el sector de Sí Vivienda. ¿Qué tal, Juan Pablo? Buenos días, Juan Pablo. Junto a la Gaby, activándose en esta nueva jornada, en este nuevo día, agradeciéndole a Taitita Dios por un día más de vida, no importa cuál sea su religión. Agradezcale. A Taitita Dios por un día más de vida, por permitirnos levantarnos el día de hoy y estar aquí junto a todos ustedes, no importa cuál sea su religión. Agradezca por la energía, por el vigor, por la fuerza, porque vamos adelante. Son las 5:59, hágalo con fe. Agradezca el primer bocado del día, el poder levantarse, el poder respirar, que todo tiene que salir bien. Freddy Kelly,
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1: Hazlo con ánimo, ñaño. Ponte pila, agradecele que viene el sábado y que vas a poder reunirte con tus amigos a tomar currincho. Agradezca, no importa cuál sea su religión. Hágalo con fe, hágalo con devoción. Agradezca por la salud, por el trabajo, por el bienestar, porque estamos vivos. Porque ayer comimos un bocadito y tenemos la esperanza de que hoy también lo vamos a hacer. Agradezcamos. No esperemos estar en desgracia para agradecer.

0: Las 6 de la mañana, señores, el tiempo en el Ecuador, el reloj indica las 6 de la mañana. Las 6 de la mañana, y dice, señor, manda un saludo, dice, buen día, saludo para la pesca estéreo. ¿Qué es la pesca estéreo? ¿Qué es eso? No hay pescado ahorita.
1: No hay pesca.
0: No, la pesca estéreo, dice, ¿qué es eso? Pues la pesca estéreo. Él dice, de ellos me manda un mensaje, me dice un saludo para la pesca estéreo en esta mañana.
1: Pesca. Se trata de algún medio de comunicación. Pesca estéreo.
0: Medio de comunicación.
1: Me suena, ¿no? La palabra estéreo.
0: Pero no, yo no conozco medio de comunicación.
1: No conozco.
0: Yo conozco un canal digital, pero no un medio de comunicación. Medio digital. A ver, no te confundas, ñañolino.
1: Claro, Eddie, pues, que aclare eso, ¿no?
0: Un canal digital conozco yo, no, pues medio de comunicación es una radioemisora, un periódico escrito, claro. Un canal de televisión, un medio digital que saca un periódico digital, esos son medios de comunicación. 6 de la mañana con uno, la hora nacional para la pesca estéreo, como dice don Eddie Cedeño, que a esta hora de la mañana nos escribe. El hombre ya está preparando el desayuno para la esposa, para los hijos, para que se vayan tranquilamente, unos al colegio, otros a trabajar, y el hombre se queda ahí tranquilito, lavando, cocinando, planchando. Eso es bueno. De todas maneras, eso es bueno. Tranquilo. Y
1: ya no tiene el perro. Usted siempre decía, dale de comer al perro. Ya no tiene perro.
0: Lo tiene en otro lado.
1: Ah, lo tiene.
0: Le viene a dar de comer acá a Centro Comercial López. Ahí le lleva un poquito, en una chupita, le lleva un poquito de comida.
1: Ya, una bolsita.
0: No he visto un perro grandote ahí. Ya flaco, orejón, orejudo, ya que él siempre le da de comer. Ese perro parece Alf. Y ahora a las 6 de la mañana con dos, siempre alegre en este día miércoles. Ya volvemos, señores, 6 de la mañana con 2 minutos.

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1: 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Hola, ¿qué tal Manta? Buenos días. 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

0: Son las 6 de la mañana con 16 minutos, 6 de la mañana con 16 minutos, amigos oyentes. Vamos a continuar con más detalles de información de lo que acontece en la ciudad, en la provincia. ¿Qué tal? El saludo cordial, gente, Lugenio Mendoza, que nos reporta sintonía ya desde el barrio Córdoba. ¿Qué tal? Buenos días, gracias por ese reporte de sintonía. El día de hoy, amigos oyentes, todo...
1: Lugenio, le dicen ahorita la bala. La bala Mendoza, no Zavala, la bala.
0: Ya, la bala Mendoza, yo voy a decir... Zavala va a decir el hombre, no me cambie.
1: ¿Ya se iba a poner celoso?
0: No voy a decir.
1: No, la bala.
0: No me cambie.
1: La bala
0: Mendoza.
1: Es que el hombre anda embalado.
0: Siempre, el hombre anda embalado.
1: Por eso le digo, no se ponga celoso
0: allá
1: tampoco.
0: Allá en el barrio Córdoba, saludos cordiales. 6 de la mañana con 16 minutos también.
1: 6:16, señores, la hora. Al bombero atómico,
0: que siempre está en sintonía, su amigo Walter Mendoza. Así que saludos cordiales.
1: 6 de la mañana, 17, el tiempo nacional. Ahijado
0: lo está escuchando, Giancarlo Bonifá dice saludos, también estoy escuchando, dice la radio.
1: Giancarlo es puro buche y pluma. El tembloso de la radio. Antes había un compañero que le decíamos el tembloso, que era César Enrique. Él ya vive en Estados Unidos. Viene mucho acá porque anima estos festivales de Pedro y Pablo. Él viene mucho a animar estos bailes, pero ahí le decíamos cariñosamente el tembloso.
0: Allá.
1: El tembloso número uno. Así. Y Giancarlo es el tembloso número dos. También le da tembladera. 6 de la mañana, 17. Ahora me llama por teléfono Giancarlo. Quiero hablar con usted después de las 8 de la mañana, por favor.
0: Giancarlo, ahí está el mensaje. 6 de la mañana, 17 minutos.
1: Voy a hacerlo asustar por teléfono.
0: Va a hacerlo asustar. Cuidado con el mamú, porque el mamú dice que anda por los techos.
1: Voy
0: por...
1: a decirle a Giancarlo que tiene una demanda de alimentos.
0: Uy, Dios mío. Vamos con detalles informativos. Atención.
1: 6:18.
0: Un ataque armado dejó una mujer muerta dentro de un expreso en Guayaquil. Una mujer fue asesinada a tiros la mañana del día de ayer, martes 29 de septiembre, en Mucho Lote 2, norte de Guayaquil, cuando salía de una urbanización para dirigirse a su trabajo. Dos hombres que se movilizaban en una motocicleta le interceptaron y uno de ellos la persiguió hasta un expreso en el que la víctima intentó refugiarse. El crimen ocurrió aproximadamente a las 6 de la mañana, muy tempranito, en las inmediaciones de una unidad educativa. Versiones recogidas en el lugar señalaron que la mujer salió de una ciudadela privada y se disponía a abordar un vehículo que la trasladaría hasta su lugar de trabajo. En ese momento fue sorprendida por los ocupantes de una motocicleta. La víctima corrió por su vida hacia el expreso e intentó ponerse a buen recado o al salvo dentro del vehículo, pero uno de los atacantes la siguió y abrió fuego contra ella. Moradores reportaron haber escuchado entre 6 y 8 detonaciones. Varios impactos quedaron visibles en el vehículo, mientras que el cuerpo de la mujer permaneció entre los asientos. Paramédicos llegaron hasta el lugar para auxiliar a la víctima. De acuerdo con información difundida tras el hecho, la mujer todavía presentaba signos vitales cuando recibió la primera asistencia, pero murió minutos después. La conductora del expreso resultó ilesa. Después del ataque, los responsables huyeron en la motocicleta. En su escape habrían sufrido un siniestro de tránsito, mientras más adelante y dejaron pertenencias de restos del vehículo sobre la vía. Elementos que serán analizados como parte de la investigación. Los sospechosos consiguieron escapar. Personal de la Policía Nacional, Criminalística, Medicina Legal acudieron a Mucho Lote 2 para realizar el levantamiento del cuerpo y recopilar evidencias que permitan identificar a los responsables. Las autoridades también prevén revisar las cámaras de seguridad del sector para reconstruir la ruta utilizada por los atacantes antes de después del crimen. Hasta el momento no se han informado oficialmente cuál habría sido el móvil del asesinato. El ataque ocurrió frente de una institución educativa y mientras estudiantes ingresaban al plantel, situación que fue observada por moradores y personas que transitaban por la zona escolar. Ataque armado deja una mujer muerta dentro de un expreso en Guayaquil. 6 de la mañana, 21 minutos.
1: 6 de la mañana con 21, señores. 6 de la mañana. las 6 de la mañana con 21, la hora en el país. Estoy en el relajillo este de que se acaba, se acababa el estado de excepción.
0: Para hoy estaba.
1: Y fue ampliado, tranquilito, vamos por parte, que estoy tratando de desenredarlo. Y fue ampliado el estado de excepción hasta finales del mes de octubre, pero no se aclara el asunto del toque de queda, que es lo que la gente quiere conocer. Quiere conocer si el toque de queda sigue o si solamente nos quedamos en el estado de excepción. Hay algunos medios nacionales, por ejemplo, que hablan que el toque de queda terminó ya este 30 de septiembre. ¿Qué pasará el 1 de octubre? La restricción termina a las 5 de este 30 de septiembre, o sea, el día de hoy. Tras dos semanas de aplicación en Guayas, Manabí, Los Ríos y El Oro. El toque de queda vigente en Guayas, Manabí, El Oro terminó este miércoles 30 de septiembre, después de 14 días de aplicación, una vez concluida la última jornada de restricciones, que se extiende de 0 horas a 5 horas, la circulación volverá a la normalidad en las provincias, salvo que el Ejecutivo disponga una nueva medida. La medida comenzó el 17 de septiembre como parte de las acciones adoptadas por el gobierno ante la situación de seguridad que atraviesan varias zonas del país. Durante la vigencia, la Policía Nacional y las Fuerzas Armadas desplegaron controles y operativos para verificar el cumplimiento de la restricción y ejecutar acciones contra organizaciones delictivas. Todavía no se conoce a ciencia cierta si el nuevo estado de excepción trae de la mano o no trae de la mano un toque de queda. Toque de queda que, bueno, ya hemos hablado mucho de aquello, causa daños al comercio, se paralizan. Por ejemplo, hay un grupo de taxistas que trabajan en la noche, ellos prácticamente se quedan sin trabajo. Ellos prácticamente se quedan sin camello, sin poder laborar porque suspende las actividades durante la noche.
0: Y personas mismos que salen muy temprano a veces a trabajar, se les dificulta, sector pesquero, sector comercial mismo. Normalmente la gente sale de ellos, los comerciantes minoristas, a los centros de abasto, los que viven lejos, salen a las 3 de la mañana, 3 y media, para llegar a las 4 al mercado, a irse arreglando y estar listo, ¿no? Todo eso disminuye la actividad o el ritmo comercial del país, que no solamente hablamos de la ciudad, sino que cuando hay ese toque queda, muchas personas que vienen de provincia a provincias también se ve con esa dificultad. 6 de la mañana con 24 minutos, 6 de la mañana con 24 minutos. Entonces estamos todavía a la espera de si el Ejecutivo renova o no renueva este tema de la medida del toque de queda, sobre todo porque entiendo que la medida de esta de la...
1: Acá hay otra noticia que también tiene que ser
0: verificada,
1: investigada, aclarada. Dicen, plan de desconexión eléctrica que cumplen empresas de alto voltaje se extiende de 24 a 48 horas.
0: Pues mire, todo eso.
1: O sea, lo que el gobierno no quiere es cargarte el corte a ti. Eso no quiere. Pero se le carga a la empresa. ¡Quiebra, pues! ¡Quiebra la empresa! Oiga, chuta, me daría una pena enorme, pero también tengo que comprender a los empresarios que mañana le diga, señores, lo siento mucho, váyanse a su casa. No les puedo dar trabajo.
0: Claro.
1: Una empresa que ha perdido porque no trabaja, una empresa que no puede producir, ¿qué más le queda? Mandar a los trabajadores a su casa.
0: Cerrar.
1: ¿Y quiénes son los perjudicados? Los ecuatorianos, pues. Pero el objetivo es no de que Johnny Lucas no bravé porque le cortaron la luz en la caleta de él y no puede prender el abanico, el ventilador, para ventearse las que sabemos. Son las 6 de la mañana con 25, es la manera, yo le decía ese día, es la manera como se trata de disfrazar todas las cosas. Pero hay un sector que es el que está sufriendo particularmente el golpe. Hay que investigar a aquella noticia que la veo que aparece aquí en alguna cuenta de X. Hay que averiguar, porque sería un golpe durísimo para la economía en el país. La hora, las 6 de la mañana, 26, 6 de la mañana con 26 en el país.
0: 6 de la mañana, 26 minutos, amigos oyentes. Un estudiante de 16 años de edad muere tras un ataque armado. Esto también al salir de su colegio, esto en Huaquilla. En Huaquilla siguen los hechos también en contra de los estudiantes. Un estudiante de 16 años murió tras ser víctima de un ataque armado registrado la tarde de este día, martes 29 de septiembre, cuando salía de la clase de la unidad educativa Remigio Geo Gómez de Guerrero en el cantón Huaquilla, provincia del Oro. La policía inició las investigaciones para determinar la circunstancia, el móvil e identificar a los responsables. El ataque ocurrió aproximadamente a las 13 horas con 15 minutos en las inmediaciones del establecimiento educativo. El adolescente habría terminado su jornada académica cuando fue alcanzado por disparos de compañeros y personas que se encontraban en el sector solicitaron ayuda mientras el joven permanecía herido. Personal de emergencia acudió al sitio y al examinar al adolescente. Según información recabada tras el ataque, los paramédicos determinaron que ya no presentaba signos vitales tras el hecho de violencia. En medio de la emergencia, familiares del adolescente decidieron trasladarlo hasta una casa de salud con la esperanza de que pudiera recibir atención médica. Lo agarraron, lo cargaron y movilizaron en una motocicleta particular hasta la clínica o una clínica privada en Huaquilla. Una vez en el establecimiento médico, profesionales volvieron a examinar al estudiante y confirmaron su fallecimiento. En los exteriores de la clínica permanecieron familiares, compañeros y otras personas a la espera de información sobre lo ocurrido. Paralelamente, agentes de la policía iniciaron las diligencias relacionadas con este ataque armado. Hasta el momento no se ha informado oficialmente sobre el móvil del asesinato, oficialmente, amigos oyentes, ni sobre personas detenidas en el caso. La investigación deberá esclarecer o establecer quién atacó al estudiante y las circunstancias que antecedieron al crimen. El hecho se produce pocos días después de que otro ataque armado ocurriera el 24 de septiembre en Huaquilla, también en los exteriores de una unidad educativa. En este caso, un estudiante murió y otra persona resultó herida. En el nuevo crimen, dos ataques mortales vinculados a los exteriores de los establecimientos educativos ya se han registrado en Huaquilla en menos de una semana, de acuerdo con los casos reportados. Las autoridades continúan con las investigaciones mientras se esperan nuevos pronunciamientos oficiales que permitan conocer el móvil y establecer responsabilidades. Estudiante de 16 años de edad muere tras un ataque armado al salir en un colegio de Huaquilla. 6:29 minutos.
1: 6 de la mañana con 29, la hora en La Voz del Pueblo. Atento, el Instituto Nacional de Meteorología e Hidrología, INAMI, mantiene activa la advertencia meteorológica por lluvias y tormentas en Ecuador para el día de hoy, miércoles 30 de septiembre. Se prevén precipitaciones y tormentas. Atenti las zonas. Atención, Santo Domingo, de Los Áchilas, Quevedo, Guayaquil, Esmeraldas, durante la tarde y noche, mientras que en Quito, Cuenca y Loja, las lluvias se concentrarían el día de hoy en horas de la mañana, en jornada vespertina. ¿Y los manabitas qué? Naranja madura.
0: Naranja, por lo que vemos, naranjas.
1: Así el INAMI lo ha decretado, así de esa manera. Repetimos, Santo Domingo, Quevedo, Guayaquil, Esmeralda, durante la tarde y noche. Y en horas vespertinas, Quito, Cuenca y Loja. Me alegra por lo que llueva en la zona austral para alejar el fantasma este de los apagones. 6:30 la hora nacional.
0: 6 de la mañana con 30 minutos, amigos oyentes. 6:30 de atención, amigos oyentes. Noticia. Inhabilitan pista clandestina de 1300 metros en el cantón Pedro Carbos. Esto en la provincia del Guayas.
1: ¡Lámparas!
0: Ahí está, de las noticias que le gusta al abogado. A ver, abogado, escuche la noticia que le envían sus amigos de las Fuerzas Armadas.
1: Acá tengo una de las que le gusta a usted también.
0: De las noticias que le gustan sus amigos de las Fuerzas Armadas le envían esta información de la Fuerza Aérea Ecuatoriana. Ejecutaron una operación militar en el cantón Pedro Carbo, provincia del Guayas, donde lograron inhabilitar una pista clandestina de 1.300 metros de longitud este 29 de septiembre. Esta infraestructura ilegal era utilizada presuntamente por organizaciones del crimen organizado transnacional para operaciones del narcotráfico y apoyo logístico aéreo. Con esta intervención, la institución militar registra un total de 22, imagínense, 22 pistas inhabilitadas en el territorio nacional durante este año. La operación militar responde a labores continuas de inteligencia militar y vigilancia y reconocimiento aéreo desplegado por la FAE en zonas estratégicas de la costa ecuatoriana. Tras detectar la estructura clandestina entre la vegetación del sector rural de Pedro Carbo, unidades tácticas procedieron al lugar para neutralizar el espacio mediante detonaciones e inhabilitar físicamente la superficie de rodaje. La franja, que alcanzaba una extensión de 1.300 metros, contaba con unas dimensiones necesarias para el aterrizaje y despegue de aeronave mediana o de tonelaje mediano mediante utilización para el traslado de sustancias sujetas a fiscalización y cargamento ilícito. Las autoridades militares señalaron que los operativos buscan neutralizar las rutas aéreas no autorizadas que emplean los grupos organizados armados para conectar sus centros de acopio con rutas internacionales de el cantón Pedro Carbo y otras zonas de la provincia del Guayas. Han sido objeto de constante monitoreo militar debido a su ubicación geográfica, la cual representa o presenta áreas de difícil acceso con sus aprovechadas redes delictivas. 6:33, dice que inhabilitaron una pista clandestina de 1.300 metros en Pedro Carbo, 6:33.
1: 6:33, hay gente sin memoria, lamentablemente, hay gente que no recuerda, y uno tiene que hacerle recordar. Le digo a usted, por ejemplo, hace pocos días leí aquí una noticia de que el gobierno de Estados Unidos dijo que en el Ecuador había más de 210 pistas clandestinas. Nosotros somos tan lerdos, perdónenme, hablo de nuestras Fuerzas Armadas, que recién dice que van 20 pistas desarticuladas.
0: En este año.
1: Y yo le pregunto, ¿usted cree que es difícil detectar pistas clandestinas cuando estos son espacios largos y grandes?
0: Muy grandes.
1: ¿Acaso es a una persona que va a buscar desde el aire? Partiendo desde allí. Sencillamente, cuando alguien quiere lo hace y cuando no quiere no lo hace. Segundo, ¿qué judicialización hay detrás de aquel hecho? ¿Usted ha escuchado de que dicen que han desbaratado 20 pistas? ¿Usted ha escuchado algún... A ver, todos los terrenos tienen dueño. ¿Usted ha escuchado alguna acción legal contra el dueño del terreno donde estaba la pista?
0: Claro, tiene que haber una
1: judicialización. ¿No ha escuchado nada? ¿Ha escuchado algún preso? ¿Este señor era el dueño del terreno donde había una pista? ¿Lo ha visto?
0: No he visto, no he escuchado.
1: No lo ha visto. Por eso es que su amigo, el abogado, siempre habla las cosas claras en ese sentido. Oiga, si usted quisiera, si usted fuera, no, si yo fuera un ministro de defensa o jefe y yo quisiera, a ver, mínimo dos pistas al día, mínimo dos pistas al día. ¿Qué no me va a decir que el avión, que es muy alto, que vuela, que no detecta? Hermano, manda un helicóptero porque vuela más bajo, pues. Pónmelo a rodar ahí por la zona de Esmeralda, pónmelo a rodar por Manabí, pónmelo a rodar por la zona de Santa Elena. Y vas a encontrar. Sencillamente es parte de la película. ¿Qué capítulo va viendo usted ya de la película?
0: Me he perdido.
1: ¿Qué capítulo va viendo de la película? 6:35, pero esto es lo que a usted le gusta. ¿Se acuerda de la señora que dijo que no vale estar callado y todo lo demás?
0: Sí, ¿qué le ha pasado a la señora?
1: Ya le hicieron renunciar, ya.
0: Ya.
1: Ya le hicieron renunciar. Yo le dije, yo le advertí, ay, pobre señora. No se sorprenda que mañana le bloqueen los fondos, le digan que ella ha sido parte de la corrupción.
0: GDO.
1: No se sorprenda. Escúchame lo que le digo, no se sorprenda. Ya la primera parte se la acerté. Le dije, pobre señora, lo que le espera. Ya la obligaron a renunciar. Ya renunció. 6:35, 6:35, la hora nacional en la voz del pueblo. 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
1: 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Son las 6:36. La hora en el país, evite la operación. 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
1: 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El día de hoy hasta las 11:45, porque es ahora este hombre, se lo traga la tierra.
0: Vuela.
1: 6:37, es que lo llaman de allá, ábrame el 5, oiga. Lo llaman de allá, de Freddy, ya estamos aquí, si hermano, sale soplado, sale volando. 6:37, ya volvemos. 6:37, ya regresamos en la auténtica, la original emisora más popular y el décimo, lo van a pagar en noviembre.

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0: 6 de la mañana con 50, 6 de la mañana, 6 de la mañana, 50 minutos. Hay algunas novedades de las que hablar. Oiga, se adelanta el décimo tercero, para, oiga, una semana antes de las elecciones. Oiga, este tema es bacán, este tema es linda, gente, si ¿sí sabes? Por pero, eso, ahora entiendo por qué Johnny Lucas lo respalda, pero ahora entiendo por qué.
1: Usted tiene todas las cosas al revés, pero es para el sector... Es para el sector
0: público, pues.
1: Público, pues.
0: Público, público. Público, pues. Es que el público es el que dice, tiene la obligación de cumplir con esa.
1: Dice.
0: Con esa fecha.
1: ¿Qué nos afecta a nosotros? Freddy Kelly, alégrese que el abogado le va a dar el décimo.
0: No, mire, es que ese es el problema. Yo no sé qué tipo de periodismo ha estudiado.
1: No,
0: usted.
1: He estudiado, pero hay alguno que. Hay alguno que puede decir, oye, Tony Lucas va a estar feliz por eso.
0: No sé qué tipo de periodismo ha estudiado
1: usted. Es un punto de vista.
0: Usted solo ve lo suyo.
1: No lo mío.
0: Pero es que lo que está diciendo.
1: No lo mío, sino que.
0: Es lo que está diciendo que nos afecta.
1: Yo lo pongo como una.
0: Yo le pido que revise. Que revise su doctrina, sus ideologías.
1: Yo le pediría.
0: No están bien.
1: Yo le pediría a usted.
0: Yo estoy hablando de un sentido general.
1: Sí, pero abogado, es un sentido general, porque algunos dirían.
0: Es como que diga.
1: A mí no me compete.
0: Pero sea alguno, pues yo no, a mí no hablé de alguno, yo le estoy hablando a usted. ¿Qué tipo de periodismo está ejerciendo? Es como que le diga, entonces yo no hablo, porque yo tampoco cobro décimo tercer sueldo.
1: Sí, por eso
0: yo no soy empleado.
1: Por eso no.
0: No, yo hablo porque tengo una labor, una de orientación, dos de análisis. Tres, de informar.
1: Es que su orientación también a veces...
0: Por eso yo lo hablo.
1: A veces, mira, a veces su orientación también es sesgada.
0: ¿Sesgada por qué? ¿Por qué le digo?
1: Porque usted está observando que... Y es lógico, yo también lo diría así. Y es muy lógico.
0: Entonces
1: y es
0: usted
1: muy,
0: está sesgado también.
1: Muy vista. ¿Por qué? Porque, bueno, viene la época de campaña. Vamos a decir que Novoa lo hace para
0: congraciarse. Entonces usted también está sesgado.
1: No.
0: Pero
1: yo le dije la información.
0: Año lindo, sálvame, Freddy Kelly. Me acaba de decir que mi información es sesgada, pero a veces yo también lo digo.
1: A ver, recuérdese, estoy hablando clarito. Recuérdese que acá en interno yo se lo
0: dígame
1: dije.
0: Dígame qué es lo sesgado.
1: Lo sesgado es cuando
0: dígame
1: uno...
0: qué es lo que no es real de lo que yo estoy diciendo.
1: Dice, usted me va a dejar hablar.
0: Pero dígame, pero
1: es que mientras yo voy a decir, dígame.
0: Es que usted no lo dice. Usted mismo, perdóneme, voy a usar un término, no nos ofenda. Usted es como la chimontuflia.
1: Ahí está.
0: Bueno. Como dice una cosa, está diciendo la otra. Está hablando de sesgado. A ver, ¿qué es lo sesgado? Dice, ¿qué no es realidad?
1: Dice usted, déjeme hablar, ¿sí ve?
0: No me deja. Pero es que no me va a contestar nada. A ver, hable.
1: No me deja hablar.
0: Porque es como la chimontuflia.
1: Le estoy diciendo sesgado. Para mí, tal vez otros tengan otro concepto o usted tenga un concepto diferente. Es simplemente desviar un tema hacia mi voluntad, hacia mi punto de análisis o vista. Yo lo veo de esta manera y es ahí lo corto. Sesgar es cortar, ¿no? Ahí corto esta situación y lógicamente lo direcciono hacia un lado. ¿Qué trato de decirle cuando digo sesgado del abogado Zavala? Lógico, es una realidad de que estamos en una época política y es un momento para congraciarme con la gente y decirle, ¿sabe qué? Mira, que hago las cosas bien. El tema de esto simplemente es direccionado a política por el abogado Zavala, porque dice, mira, le vas a regalar un regalito antes de las elecciones. Y sí, es correcto, es un regalito.
0: ¿Ya habló?
1: Ya, sí, usted, porque usted tiene un análisis más amplio.
0: No, a ver, no entiendo, repito, usted con el ánimo de querer que uno quede mal o querer empatar el partido. Yo estoy acostumbrado a que la gente busque empatar el partido. Yo estoy acostumbrado.
1: Pero yo
0: lo hablo y lo fundamento. Y lo mantengo y lo hago en un término general. Decir la verdad es sesgado. Decir la verdad es que se anticipa el décimo es estar sesgado. No, eso es transmitir una realidad que la están anunciando, que no es invento mío. Invento mío si fuera sesgado. Decir que lo van a pagar el 17, creo que dice, o 16.
1: 16, dice.
0: Una semana antes de las elecciones, 10 días, 13 días antes de las elecciones. Eso es estar sesgado. ¿Son o no son las elecciones el 29 de noviembre?
1: Sí.
0: ¿Resta del 29 al 16? No son 13 días. Eso es estar sesgado. Decir la verdad es estar sesgado para este señor. El año pasado lo pagó el 14 de noviembre. El año pasado. Pero eso es estar sesgado.
1: Y estábamos el año pasado también al proceso electoral.
0: No hubo proceso electoral. Yo no estoy diciendo que el año pasado hubo. Estoy diciendo ahora, antes de las elecciones. Entonces, eso es estar sesgado para usted.
1: Entonces ya es una habitual situación que tiene el señor Novoa de anticipar.
0: Pero ¿dónde está lo sesgado? Yo le seguiré preguntando, ¿dónde está lo sesgado?
1: Lo sesgado.
0: Decir la verdad es estar sesgado.
1: Yo le digo, esto es inclinarse a una posición simplemente para poder decir, bueno, mira, otra vez Novoa lo hace con esta finalidad. Nada más. Y yo también estoy con ustedes que, lógicamente, él busca lavar su imagen.
0: Entonces usted también está sesgado.
1: Sí, tal vez si usted lo ve desde ese punto de vista.
0: No,
1: sí.
0: Usted es el que está viendo lo sesgado. Yo nunca vi ni siquiera he mencionado sesgado.
1: Es un tema.
0: Usted es el que mencionó eso.
1: Sí, yo lo mencioné, por eso le digo, yo estoy sesgado, pero ¿por qué? Porque direccionamos esta información que ya la dieron a conocer el mismo gobierno en su cuenta oficial, el señor
0: Daniel. El año pasado sí hubo elecciones, me olvidaba, perdón. Me olvidaba. Yo mi periodismo lo hago de otra manera y trato de corregirlo. Sí hubo elecciones el año pasado. ¿O no se acuerda?
1: Sí. Sí, sí, ya me acuerdo. Se quedó la
0: elección. ¿Se da cuenta? Y yo dije no y usted no dijo nada. En el momento tuve un lapsus y me dije no, pero no, sí hubo elecciones el año pasado. Fue consulta popular, pues. Fue referéndum. Y también se lo hizo pocos días antes de las elecciones. Bueno, son las 6 de la mañana, 56. Los que dicen que es una información sesgada, pónganse del lado de Lucas. Y los que dicen que no es información sesgada, pónganse del lado del abogado.
1: La verdad es que todos necesitamos de ese...
0: Así de fácil.
1: Yo se lo dije en interno, todos necesitamos ese recurso y a veces se lo comen.
0: Y de que no, el hecho de que no me afecte no quiere decir que yo no pueda hablar. A mí los hospitales, la forma como están atendiendo, no me afecta porque yo no concurro a los hospitales. Tengo un par de amigos médicos, acudo donde ellos. Pero eso no me dice, no hables de eso.
1: Yo sí.
0: A ver, yo aquí en la posición
1: yo sí he
0: en
1: que acudido me encuentro, y ocurre.
0: Aquí en la posición en que yo me encuentro, yo le digo porque en base a lo que usted manifiesta. En la posición que yo me encuentro, yo soy un servidor de la comunidad. Gratis, a honores, porque no me paga ningún gobierno ni nada, de la comunidad y trato de orientar en la comunicación. No tengo que esperar a que tenga que importarme o chuta, me duele porque yo fui al hospital y no encontré pastillas y que por eso no más hablo. No, nosotros, en general hay problemas.
1: Nosotros somos una especie de servidor público muy diferente a los que trabajan en el gobierno. ¿Por qué? Porque servimos a un público.
0: Por eso dije servidores a honores.
1: A honores.
0: Que sí. No reciben una compensación.
1: Una compensación.
0: Pero le digo a usted para que no vuelva a manifestarla de esa manera, que como no me afecta, no. No, ñaño lindo. Entonces no hablemos de nada porque nada de lo que está pasando nos podría afectar.
1: ¿Cómo que no nos afecta?
0: Nada de lo que está pasando nos podría afectar. Usted aquí lo dijo, que cuando hablamos del décimo, que no se preocupa porque usted no es el beneficiado.
1: No.
0: Pero hay gente que sí es beneficiado.
1: Yo utilicé la palabra no me preocupa.
0: Claro, usted dijo.
1: Yo utilicé la
0: palabra. Usted dijo.
1: Yo utilicé
0: echándole punta a Frequeli, prepárate que te van a dar un centro.
1: Y eso sí lo dije, pero yo no dije yo.
0: Perdóneme.
1: Pero yo no dije lo otro.
0: El comunicador, nos afecte o no nos afecte, tiene que dar una tratativa al tema informativo. O lo lee nomás o lo analiza. Y en este caso hay un análisis general de que la misma gente... El año pasado hubo un sobreendeudamiento de los ecuatorianos, precisamente por ese adelanto del décimo. Porque hay mucha gente que le entregaron la plata. Ese bono fue creado para las Navidades. Las Navidades son épocas de gasto y fue creado para aquello, tanto en lo público como en lo privado.
1: El señor Novoa habla de que se hará un sacrificio, dice.
0: Se hará un
1: sacrificio.
0: Por eso le digo, muy linda gente, se está sacrificando. Yo lo que le estoy diciendo es de que ese bono fue creado para sustentar las necesidades de la Navidad. Que de repente la fiestita, que los niños quieren el juguetito, que la vaina, que la cena navideña, que el arbolito.
1: Ese dinero que cobra el sector público, y quienes lo pueden hacer así, le sirve a ellos para los gastos que se tiene a final del año e inicio
0: del año pasado. El año pasado, y así lo reportó la banca, hubo un sobreendeudamiento con el dinero plástico. O sea, como cobraron en noviembre, la gente se comió la plata y para diciembre, tarjeta va, tarjeta viene.
1: Tarjetazos.
0: Tarjeta va, tarjeta viene. Y hubo un sobreendeudamiento. Pero repito ahora, y me voy a mantener, es parte de mi análisis. Como estamos en temporada de campaña, tal como lo hicimos también el año pasado, se anticipa el pago para decir en plena campaña, qué bacán. ¿Cómo nos ayudan económicamente? La gente lo mira como una ayuda. Es tu billete. Si no llega en noviembre, llega en diciembre, pero es tu billete.
1: Lógico.
0: No es un regalo, no es una ayuda. Esto es como cuando un alcalde hace una obra, no te lo está regalando. es la plata de la ciudad.
1: Y el desembolso
0: está cumpliendo con su labor.
1: Con este, con estos desembolsos que va a hacer el gobierno, ahí sí podríamos ver, tal vez en una época un poco, cantidades fluyendo de recursos. Porque vienen los bonos que se le van a dar a los jóvenes, este, por el tema este también de los 3 meses, entre comillas, trabajando, ¿no? Y esta deuda, este dinero que también sale de las arcas
0: del gobierno. 7:01, señores, va, la hora en el país, 7:00 de la mañana, un minuto.
1: Va a haber gastos gubernamentales bastante.
0: 7:01, el tiempo nacional. Eso por un lado en lo que tiene que ver a esto del décimo. Los servidores públicos ya vayan sabiendo que para el mes de noviembre, aunque el año pasado no todos los servidores públicos cumplieron, el municipio de Manta lo hizo a inicios de diciembre. Hay una jugada jurídica que hacen los gobiernos. Si tú no pagas el décimo, recibes una multa. ¿Y qué, sabe qué hacen ellos a inicios de diciembre?
1: Hay una ley,
0: ¿no? Lo que tenían para pagar el mes lo pagan y dicen, ese es el décimo. Pero el mes no lo pagan.
1: Pero,
0: porque abogado, por el mes no hay multa. Pero por el décimo sí.
1: A ver, ahí sí yo le digo, saque jurídicamente de la ignorancia. Y el tema no tiene que ver con una ley, el tema del pago del décimo de este rubro.
0: Claro, pues está en la ley.
1: Es un decreto que el señor no va a ir. Bueno, si él puede pagar
0: a su sector. No, él anuncia que van a adelantar.
1: Claro, pero para.
0: Pero eso está en ley.
1: Ya.
0: Es que ya le voy a hablar de eso. Mire, usted solito me jala para que hable de todo lo que está en ley y ahora lo anuncian como cosa nueva.
1: Exactamente.
0: Pero ya está en la ley.
1: La ley dice que debe pagarse en un tiempo determinado hasta una fecha también determinada. Usted
0: no me entendió lo que yo le dije. ¿Qué hacen los municipios, las prefecturas, los gobiernos autónomos?
1: Para no caer en esto de...
0: Si usted no paga el décimo, me parece que es hasta el, creo que hasta el 15 de diciembre, me parece que es la fecha. Que si usted no lo cancela hasta esa fecha, lo multan. ¿Pero qué hacen los municipios? A inicios de diciembre, cuando van a cancelar lo que es el mes de noviembre, le cambian ahí, en vez de decir pago de salario del mes de noviembre, indican pago del 13º sueldo, para no caer en la multa.
1: Y como que dice...
0: Y el otro mes lo quedan debiendo.
1: Pospongo el pago del mes de
0: noviembre. Y el otro mes lo pagan el 20, el 25, el 27. Pero para evitar una sanción económica. Pero le decía, usted me alaba la lengua con los temas que están en la ley. Mira ahorita cómo hablan de esta ley de aviación.
1: Ay,
0: yo escucho y me río. Yo escucho y me río. Hablan de beneficios que el 50%, pero tú lo habías visto eso, pero eso está en la ley. En los discapacitados, en los de la tercera, eso está en la ley.
1: Eso sigue nomás
0: vigente. Eso está en la ley. Lo que pasa es que ahí hay una confusión porque, a ver, vamos a poner un ejemplo de los predios urbanos. Si a mí me toca pagar $100, supongamos que yo sea de la tercera edad. Todavía no soy, me faltan todavía 10 años. Supongamos que yo sea de la tercera edad.
1: Apoyo todavía.
0: Y tenga que pagar $100 por concepto de predios urbanos. Y la ley me dice que tienen que descontarme el 50%, la ley vieja. Hay mucha gente que pensaba que era, si era 100, tenía que pagar 50. Pero ahí viene el asunto que el rubro que corresponde al concepto de cancelación de predios viene cargado con otras cosas.
1: Mejoras.
0: Viene con tasas de servicio, viene con impuestos de mejoras, viene con contribución de no sé qué vaina.
1: Verdes.
0: Y a la hora que me descuentan, resulta que el pago de predio mío que estaba en $100 solamente era 40. De esos 40, bájele la mitad al señor Zavala porque ya está en la tercera edad. Me descuentan 20. Quiere decir que de los 100 que tenía que pagar, acabo pagando 80. Es lo mismo pasa con la empresa eléctrica, lo mismo pasa con la empresa de agua. Es solo el consumo de agua al cual le hacen el descuento respectivo, no a las tasas de servicio.
1: No sobre el valor.
0: No han aclarado si esta ley...
1: No sobre el valor total, digamos.
0: Igual con los pasajes aéreos, igualito. Los pasajes de bus, eso sí, ahí sí pagan la mitad. Ahí sí pagan la mitad. Pero en los pasajes aéreos hay varias tarifas que comprenden ese monto total. Si un pasaje te vale 500, corresponde a que el pasaje realmente te vale 300 y lo otro es tasa aeroportuaria, que no sé qué vaina de aterrizaje, que esto de aquí, que lo de acá. Lo que no han aclarado es si es que ahora que tanto promocionan esta ley, verdaderamente la gente va a pagar la mitad de lo que corresponde, del concepto general. Pero le están haciendo una propaganda. Le están haciendo una propaganda a que un avión que llegue de España, por ejemplo.

0: ahora
1: acá,
0: que el país.
1: Acá hay algo sobre ese tema, sobre puntos, ¿no, verdad? Cambios y aerolíneas extranjeras, dice cabotaje, perdón. Se permite que las operadoras internacionales autorizadas, diríamos por ejemplo Copacano, realicen vuelos domésticos entre ciudades ecuatorianas sin la obligación. No, yo diría como ejemplo acá.
0: Mal nombrado, porque Copa llega aquí, de aquí se regresa al extranjero.
1: Pero mire lo que dice acá, vuelvo a repetir, sin nombrar lo que dije Copa ya. Se permite que operadores internacionales autorizados realicen vuelos domésticos entre ciudades ecuatorianas sin la obligación de constituir una empresa local en el país, bastando solamente con registrar la sucursal. Yo diría, en mi ignorancia, desconocimiento, atendí, abogado, yo diría, ¿y Copa entonces podría hacer estos vuelos domésticos, Manta, Quito?
0: Podría ser, pero no le interesa, comercialmente no es rentable.
1: No es rentable en este caso.
0: Oiga, sin Manta, ¿ya cuántas aerolíneas tienes en Manta? Aquí tienes Latam y tienes Avianca.
1: Entonces acá en ese sentido no
0: hubo una época en que aquí hubieron tres aerolíneas. Había TAME, había Ícaro y había Aerogal. Tres aerolíneas había.
1: Acá
0: y los pasajes eran súper que baratos.
1: Acá en Manta esta ley lo que podría favorecer, en caso de que
0: Manta no lo favorece.
1: El centralismo no decide, es la posibilidad de que se concesione y se encuentre.
0: Que también lo veo muy difícil. Lo veo súper.
1: Por eso digo, en caso de que nos favorezca esta ley, el centralismo no prime, no ponga siempre sus, pero podría ser una fortaleza que tenga esta ley.
0: 7 de la mañana con 7, la hora en el país, el tiempo nacional, la hora que informa la voz del pueblo, la emisora más popular en esta jornada, en este día miércoles. Ya te despachaste, Freddy Kelly, ¿no? Ya estás despachadito, ¿no? Ya, ahora sí, ya, barriga llena.
2: Corazón contento.
0: Ahora sí estás feliz, ¿no? Ahora nomás te falta el currincho para rebajar lo que te comiste.
2: Mañana, imagínate, para mañana.
0: Ya nomás le falta el currincho.
1: Esta tarde.
0: Para rebajar lo que se mandó a la tripa.
1: Es que mañana vienen por el regalo, está diciendo. Mañana el regalo que le han solicitado a don Freddy.
0: Chuta, pero no, ya sea más discreto. Usted también no. Te va a ensar, por hermano. Regalo.
1: No he dicho nada más.
0: Vamos a disputar el puesto del viejo sapo. Vamos a ver si se lo gana este. Oiga, sea discreto, ya tranquilo.
1: El regalo que le van a llegar a don Freddy Kelly.
0: Pues sea discreto. 7:09, la hora en el país. Ya volvemos, señores oyentes. Ya regresamos. La alegría del miedo.

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0: Señores, saludos a todos. ¿Qué tal? Buenos días, bienvenidos a una jornada. Último día del mes de septiembre, hoy estamos 30. Del mes número 9, mañana empezamos el último trimestre del 2026. Hay novedades que dar a conocer en lo que tiene que ver a temas nacionales, provinciales, también en lo local. Aparentemente el tema está un tanto tranquilo. Después, el último hecho de violencia creo que fue el de la parroquia Luis Alfaro antes del día de ayer. De ahí, el día de ayer ha sido un día de relativa paz y tranquilidad en lo que tiene que ver a estos temas de hechos violentos en el puerto. Son las 7 de la mañana con 20, pero hay algunos temas nacionales que sí merecen el análisis. Por ejemplo, como que el 13º sueldo que se paga al sector público en el mes de diciembre, otra vez fue decretado su adelanto. Dicen que se lo va a pagar el 16 del mes de noviembre, quiere decir 13 días antes de las elecciones. El año pasado se lo pagó el 14 del mes de noviembre. El año pasado también hubieron elecciones. No sé si eso ya se va a hacer muy recurrente cada que haya un proceso electoral sobre el mes de noviembre, anticipar el pago el 10º. Vamos a ver si el próximo año no hay proceso electoral y se anticipa el pago el 10º. Porque hasta ahorita nos dice una cosa. Pero bueno, ya voy a ahondar en los detalles que esta situación genera. La audiencia de decisión, por no decir juzgamiento, sobre el tema del patio 600 se pospuso el día de ayer. Se dio una pausa para el análisis y posterior resolución, que será el día viernes de esta semana. También hay que ver qué pasa allí, señor Lucas García.
1: Buenos días, abogado, a los oyentes ya y televidentes de las redes sociales. Efectivamente, son temas importantes, de mucho interés para la colectividad, como también este tema. Acá no se ha visto, abogado, pero observé o vi que hay una campaña, supuestamente, de las empresas eléctricas a nivel nacional para que el ciudadano, el usuario común, ahorre energía eléctrica. En Quito vi esta campaña de dos niños que estaban haciendo mención de cómo ahorrar, y ahí me enteré que esta campaña es a nivel nacional, pero acá en Manabí nada, no hemos visto, o al menos la empresa eléctrica regional Manabí no ha lanzado ningún promo, ni en redes sociales, ni en medios de comunicación oficiales. Entonces este tema de la falta de energía eléctrica o los problemas que se nos vienen no es tan irreal.
0: Mire, hay una cosa que
1: es real.
0: Hay una cosa que, bueno, nunca se lo he escuchado que usted lo ha dicho, pero hay cosas, yo siempre he dicho que Manabí es un, para mi criterio,
1: un mundo aparte.
0: Es como un mundo aparte, un país aparte. Hay muchas cosas que ocurren en Guayaquil, Quito y Cuenca y que aquí en Manabí ni siquiera las vemos y tampoco las olemos. Y le voy a poner un ejemplo. Yo veo en comisariatos en Guayaquil y Quito controles de la intendencia, por ejemplo.
1: Sí.
0: En comisariatos, revisando productos, las fechas de caducidad, revisando en los mercados los pesos correctos. Pero aquí en Manabí ese tipo de noticias son muy escasas. Por eso le digo, los manabitas vivimos como que un mundo aparte a lo que ocurre en las ciudades grandes de Guayaquil y Quito. Hoy hablamos de una posible campaña de concientización ciudadana sobre el uso de la energía eléctrica. Pero aquí no hemos visto absolutamente nada. Hasta ahorita no he conocido de ninguna actividad que conlleve a tratar de que la ciudadanía entre en una época de culturización, si se le podría llamar así. Todo esto después de que nos dijeron que consumíamos energía eléctrica como cavernícolas, porque de ahí es que nace todo. Son las 7 de
1: me
0: la mañana
1: la atención,
0: con 23.
1: No le digo.
0: Sí, sería bueno que se dé.
1: Ojo,
0: sería bueno. Hay un potencial con el que se puede trabajar, que son las escuelas, con los niños de las escuelas. Porque los niños de las escuelas, cuando llegan a su domicilio, van y cuentan todo lo que ha pasado en el plantel educativo, y también pueden llegar y decirle: papi, apaga ese foco, que está por gusto prendido allí. Y podría esto motivar a que la culturización llegue a través de los menores a cada uno de los hogares.
1: Bueno, yo.
0: Y que en algo llegue a dar resultado. La pretensión por parte del gobierno de crear alguna especie de concientización para que la gente ahorre energía.
1: Mire, abogado, 724. Acá encontré algo de lo que le digo.
0: Yo aunque el problema en el país, y déjenme ser claro en eso, el problema en el país no es que no tenemos energía eléctrica por el desperdicio de la energía. No tenemos energía eléctrica porque no generamos energía. Porque los embalses se quedan sin agua, porque la termoeléctrica no la generamos. Ayer vi una aclaración de la CELEG. El gobierno anunció ayer, pero mire cómo dice, la incorporación de 140 megavatios al sistema eléctrico. Don Johnny Lucas lee esa noticia. Vale. Y se pone a aplaudir y dice, qué lindo, mire cómo están camellando, están ingresando al sistema eléctrico cierta cantidad de energía.
1: Ahí diría, el abogado es mentiroso, mire cómo miente la gente.
0: Pero
1: al trabajo del gobierno.
0: A los pocos minutos la CELED aclaró y dijo que no es incorporación de energía al sistema eléctrico nacional.
1: Haber recobrado, hermano.
0: Que es recuperación en base al mantenimiento de algunos equipos eléctricos que permite recuperar esa cantidad de energía. No es que se incorpora. Claro. Cuando habla se incorpora, piensa como que una nueva estación me va a empezar a entregar esa cantidad de energía. A eso me refiero. Son las 7.
1: Le decía algo, abogado, mire, yo había visto esto. La campaña de ahorro de energía eléctrica, energía en los hogares del Ecuador comenzó, dice, el 29 de septiembre con mensaje difundido por empresas eléctricas. Acá en Manaví no ha habido esto, para reducir el consumo de energía en sectores residenciales, sobre todo en Quito, la EEQ publicó consejo dirigido a usuarios, mientras otras distribuidoras también difundieron medidas eficientes para el ahorro. La iniciativa fue una parte de la acción anunciada, yo no escuché esto, por el gobierno para administrar la demanda y cuidar los embalses durante los estiajes. Hasta ahí yo creo que queda claro que campaña se ha iniciado, pero acá, Manaví, no he visto nada de nuestra empresa eléctrica.
0: Es que no hay nada.
1: No hay nada.
0: Prácticamente no se conoce absolutamente de nada sobre aquello. El sector industrial de mediano voltaje advierte impacto económico tras la aplicación de medidas de racionamiento, lo que el gobierno le llamó voluntarios a la fuerza. Te jalo la oreja, digo, dime que tú sí lo vas a hacer y di que eres voluntario. Y dice Johnny Lucas, soy voluntario y sí lo voy a hacer, dice. Voluntario a la fuerza. Veamos una nota de la televisión nacional sobre este tema.
2: Empresas procesadoras de alimentos, industrias de plásticos, fábricas industriales, empresas textiles y más que forman parte del segmento de mediano voltaje tendrán que desconectarse una vez a la semana del Sistema Nacional de Energía. Camilo Ontaneda, presidente de la Asociación de Industriales Textiles del Ecuador, explica toda la logística y extra costos que implica detener operaciones.
3: Tenemos muchos procesos térmicos. El calentar representa en algunos procesos 2 horas, en otros procesos 4 horas. Son momentos no productivos. Ciertos elementos que se pueden dañar con un corte. Daños a las máquinas, daños a tarjetas electrónicas, de la planificación horaria.
4: Un corte significa cortar una cadena productiva de raíz.
2: Aunque destaca que la mayoría de las industrias están preparadas para enfrentar las desconexiones, gracias a inversiones en autogeneración y acuerdos previos con el gobierno, advierte que los efectos sobre la producción son inevitables.
4: Ahora vamos en una cadena logística, que se falle en una cadena logística en tiempos de entrega. Porque eso era también fundamental, contratos que ya se tienen adquiridos con un año de antelación.
3: Una empresa trabaja normalmente 5 días a la semana y ahora se solicita que se apague un día, pues lógicamente representa el 20% de la semana productiva. Somos un sector que tenemos muchísima mano de obra. Para nosotros el mantener esa mano de obra representa que todos estos sacrificios sean reconocidos.
2: Y aquí la principal preocupación, pues si la medida se prolonga, estos costos podrían trasladarse al precio final de los productos.
3: Hay un costo compartido, digamos, las empresas lo asumirán dentro de las posibilidades que tienen, pero tampoco pueden continuar una operación si van a pérdida. Sí va a haber un concepto también de impacto en el precio, es lo que se está evitando tener en la mayor posibilidad.
2: La desconexión del Sistema Nacional de Energía está prevista hasta el 15 de diciembre y alcanza a unas 8.600 empresas de mediano voltaje. Hasta entonces, estas industrias deberán asumir un apagón semanal para contribuir al ahorro de energía.
0: Bueno, 7:29, ahí tengo que decirle al señor Lucas que me habla de los sesgados. Tengo que decírselo en su cara, no puedo ocultar la verdad. Al inicio me dijeron que habían 150 empresas de alto voltaje. 150 empresas.
1: Grandes, diga.
0: De alto voltaje. Que se sometían al apagón voluntario. Y usted acaba de escuchar las notas de prensa que me hablan de 8.000 empresas.
1: Medianas.
0: De mediano voltaje. Que también están en el mismo paquete. Explíquemelo usted, señor Johnny Lucas. Porque yo creo que no lo logro entender. No, usted tiene la oportunidad de explicarlo.
1: Usted es inteligente, abogado. Usted sí lo
0: entiende. No. Usted explíquelo, le digo.
1: No, pero dice usted no lo logro
0: entender. No me lance flores.
1: No logro entender. Usted es inteligente, usted es sabio. Así que no lanzarle flores, pues usted ya tiene que haberlo analizado. Usted
0: no,
1: tiene,
0: yo ya lo analicé, pero usted, yo quiero escucharlos a usted.
1: Usted es analista.
0: Yo quiero escucharlos a usted.
1: No, yo simplemente la única palabra que puedo decir, mentira. El gobierno mintió al señalar simplemente que eran empresas de grandes. Yo lo dije aquí. Cementera, Nacional, Hierro, Minería, las que estaban dentro de este paquete.
0: Se dijo 150 empresas. Yo tengo hasta el número, 150 ya, grandes, pues digo, grandes empresas.
1: ¿Dónde le
0: consumidores de voltaje número uno,
1: decía. Incluía la Cervecería Nacional.
0: Hoy en día ya estamos hablando de medianas empresas de mediano consumo, como de repente las que hacen telas y todas estas situaciones. Que si bien o mal, como indica el reportaje, ellos se han preparado, han adquirido generadores, pero va a ser muy difícil lograr el abastecimiento general. Y ya están hablando de 8.000 empresas que podrían ser las afectadas.
1: Lograr cumplir a veces con los pedidos. Empresas que dicen que ya tienen contrato van a tener que faltar tal vez a este tema. El tema laboral no pasa también desapercibido. El tener a lo mejor que suspender trabajadores con la finalidad de evitar gastos innecesarios.
0: 7:31, aquí hay una noticia que preocupa y que tal vez a los gobernantes les vaya a molestar. Un reportaje que salió en Ecuavisa dice, el banco de inversión Goldman ubica a Ecuador en el peor lugar de América Latina frente a un fenómeno del Niño de alta intensidad.
1: Ya hay pérdidas, oiga, abogado.
0: Hay un reportaje, lo hemos dicho. En materia preventiva, ningún gobierno, ni el nacional, ni el seccional, ni el local, mayormente se ha hecho sentir con una campaña preventiva, de prevención, para evitar que los riesgos sean mayores.
1: Algo chiquito, abogado. Ayer se hubo un socavón aquí en la vía Manta Montecristi, a la altura de una urbanización Montecristo. Uh-huh. Ahí hay un gran oramen en este momento.
0: Ya es producto de las...
1: de la fuerte lluvia, porque ayer esa zona estuvo inundada.
0: De las corrientes, sí. Los riachuelos.
1: Y ahí habrá ya vías que comiencen a colapsar, inundaciones, ríos desbordados. Y va a ser fuerte.
0: Me imagino que este reportaje se basa que no hay obra preventiva. Veámoslo. Ecuavisa publicó el día de ayer este reportaje.
5: El Banco de Inversión Goldman Sachs ubica a Ecuador en el peor lugar de América Latina frente a un fenómeno del Niño de alta intensidad. Según esa institución, el país podría perder casi 2 puntos de crecimiento. El Banco Central del Ecuador reconoce el riesgo, pero calcula un golpe menor.
6: Wall Street y Quito coinciden en el riesgo, pero discrepan en la magnitud. El banco de inversión Goldman Sachs elaboró un informe en el que advierte que Ecuador se encuentra en la posición más vulnerable de América Latina ante un fenómeno del Niño de gran intensidad. Afirman que el país podría perder 1,85 puntos de crecimiento en relación al Producto Interno Bruto en el año posterior al evento climático. Brasil tendría una afectación de 1,21 puntos, mientras que Argentina podría crecer 2,57 porque su agricultura se vería beneficiada. En el caso de Ecuador, Goldman Sachs detalla que lluvias extremas, inundaciones en la costa, fallas en el suministro eléctrico del país y un encarecimiento de los alimentos son un escenario muy probable. En Ecuador no se niega ese escenario, pero se lo dimensiona de otro modo. El Banco Central estima que un niño moderado restaría medio punto al PIB de 2027 y un evento fuerte impactaría 1,4%, es decir, un golpe de $1,825 millones a la economía nacional. Esa pérdida pasaría por una caída de 3 puntos en las ventas externas no petroleras, menos inversión, menos consumo y alimentos más caros en 1,34%. Por otro lado, la Cepal proyecta que un niño extremo golpearía a la economía ecuatoriana en hasta 4,4 puntos de su Producto Interno Bruto, más de 3 veces lo contemplado por el Banco Central. El organismo de Naciones Unidas se apalanca en el niño del 97-98 que generó pérdidas que rozaron los 15 puntos del PIB. Esas las proyecciones.
0: Bueno. Mientras la... Ahí están los detalles internacionales de este reportaje de Ecuavisa.
1: Un panorama bastante sombrío.
0: Sobre
1: bastante.
0: Los posibles impactos que pueda generar este fenómeno. A propósito, el INAMI para el día de hoy ha decretado tormentas en la zona de Esmeralda, Santo Domingo, Quevedo, Guayaquil. Para la zona Manabí no ha dicho nada. En horas de la noche serán estas tormentas, tarde y noche, y en la mañana podría ser Quito, Cuenca y Loja. Pero en Manabí todavía no se reportan mayores novedades con este tema.
1: Según el INAMI, por si acaso, ¿no?
0: Sí, por eso le digo, el INAMI es el que ha pronosticado.
1: Según el INAMI.
0: Vamos a una pausa, ya volvemos. Vamos a conversar con Jorge Zambrano, precisamente sobre este tema, porque él enfrentó un fenómeno del niño. Él lo dirá qué tan grave fue el fenómeno del niño, qué tipo de daños causó en aquella ocasión y hablar de algunos temas políticos relacionados con lo que ocurre aquí en la ciudad. Ya volvemos.

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0: 7 de la mañana con 40 minutos estamos de vuelta. Jorge Zambrano nos acompaña el día de hoy precisamente para abordar este tema del fenómeno del Niño. A él le tocó un gran fenómeno del Niño. ¿Cómo se lo vivió, ingeniero? Buenos días, gracias por aceptar nuestra invitación a debatir este y otros temas más de la localidad en donde está inmiscuido nuestros vecinos de Manta. ¿Cómo vivió? ¿En qué año fue su fenómeno del Niño? Buenos días.
1: Buenos días, gracias, abogado. El 97-98, primera administración que yo ejercí, tuvimos que enfrentar este fenómeno natural que he denominado el Niño.
0: O sea, usted empezó con la caída de un avión y con el fenómeno del Niño al mismo tiempo.
1: Básicamente, sí, dos desgracias casi seguidas. Pero el problema de nuestra comunidad, primero en el territorio de Manta exclusivamente, es muy quebrado, ¿no? Ahí no es una planicie.
0: La topografía de la ciudad es muy
1: accidentada. Exacto. Entonces, de repente, por el crecimiento no planificado, lamentablemente, de la comunidad, de muchos sectores, los canales naturales se estrechan, porque la gente se monta encima de un cauce, de una, no sé, de un talud. Y cuando vienen las grandes lluvias, es decir, que ese cauce que en inviernos normales tendrá, vamos a decir, 6 metros de ancho, pero ya en invierno fenómeno se va a 10, 12 metros. Entonces, ahí es donde empiezan las desgracias porque se desliza todo, se derrite todo, ¿no? Y obviamente si no hay capacidad para que el agua fluya hacia el mar en condiciones grandes, cuando llueve mucho, hay estos problemas.
0: Ingeniero, mitigar, trabajar con anticipación para evitar daños mayores. ¿En qué porcentaje ayuda?
1: Muy poco. Le voy a decir por qué. Lamentablemente eso lo vivimos en carne propia, ¿no? El problema no es que usted limpie o desasolve los ríos o limpie las cunetas nada más y todo. Eso ayuda, mitiga en algún grado, pero mientras... Esto es un círculo, digamos, ¿no? El ciclo del agua es del mar a nubes, de nubes a lluvia y de lluvia al mar.
0: Al mar de nuevo.
1: Entonces es un ciclo, ¿verdad? Si en épocas antiguas no había población asentada en este territorio, los canales estaban naturalmente ahí, abiertos tal cual. Pero a medida que fuimos creciendo y fuimos construyendo un puente, fuimos construyendo una casa, una vía, etcétera, si no hicimos en el pasado las cosas correctamente desde el punto de vista hidráulico, siempre vamos a tener estos problemas.
0: Hemos quitado espacios naturales que había con la conexión tierra-mar, se lo hemos arrebatado.
1: Sí, yo creo que ahí la ciudadanía puede entenderlo en lo que hacemos en casa. En casa tenemos un sistema de canales de agua, ¿no? De tuberías para sacar el agua. Nosotros compramos el agua, la ponemos en una cisterna, bombeamos y nos bañamos, cocinamos, lavamos platos, lavamos ropa, etcétera, ¿verdad? Y todo eso que consumimos lo tenemos que devolver al sistema de alcantarillado para que pueda irse al lugar de tratamiento de las aguas residuales. Si yo, vamos a suponer, en vez de poner una tubería de 3 pulgadas para que pueda desaguar la cantidad de agua que yo ocupo en la ducha, pongo una de 2 pulgadas, voy a tener problemas, porque si ocupo mucha agua, o sea, si me baño con un chorrito, no hay problema, ¿no? Pero ahí tendría que bañarme con un chorro pequeñito o con un matiancho y no mandar mucho flujo al sistema de alcantarillado de la casa. Entonces, es lo mismo, ¿no? Si yo tengo un canal de 4 pulgadas y de repente lo transformo en 2 pulgadas, eso va a provocar un embudo, un represamiento de las aguas y por supuesto las inundaciones.
0: Y eso es lo que pasa en Manta, porque en muchos sectores los cauces naturales fueron interrumpidos. Por ejemplo, yo veo en las fotos antiguas que aquí donde está la empresa eléctrica, la bahía, el patronato, todo esto era un río. No hay el río allí.
1: Ya no, ese era el cauce del río Manta, ahí salía el río Manta.
0: Era muy independiente que el cauce del río Burro.
1: Totalmente, y ahorita están juntos. Entonces ahí, eso lo hemos explicado en varias ocasiones, creo que aquí también. El haber unido la salida de los dos ríos, Burro y Manta, en una época anterior, obviamente eso provocó este embudo. Y en la primera riada, el desasolve que se ha realizado, que cuesta mucho dinero, se volvió a solvar, porque momento que hay una represa, la palizada que se dice o el lodo que va llegando se va represando hacia atrás y entonces nuevamente se asolva en la primera o segunda lluvia fuerte.
0: A mí lo que me preocupa es lo que usted dice, que la labor mitigadora o preventiva tiene poco efecto.
1: Tiene efecto, vuelvo a repetir, pero no como quisiéramos. O sea que si yo limpio los canales, entonces no va a tener problema en ningún sector. Y eso no es verdad, ¿no? O sea, no nos podemos engañar. Aquí tenemos un problema de hidráulico, porque los canales naturales antiguos de Manta están represados, están hechos embudo. Ese es un problema no fácil de resolver porque implica una inversión muy alta para la ciudad. Yo creo que ahí sí tiene que acudir en algún momento el apoyo nacional. Nosotros lo solicitamos en esa época de administración en varias ocasiones.
0: Pues usted lo ha venido pidiendo durante muchos años.
1: Por supuesto.
0: Y nunca lo recibió.
1: No hubo la atención al problema.
0: ¿Qué proponía usted?
1: Abrir, por ejemplo, el puente de la 24 de mayo, ampliarlo, estumbarlo y hacer uno nuevo más ancho. Empezando por ahí, porque ahí es donde se encuentran los dos ríos, el río Burro y el río Manta, ¿verdad? Entonces, en ese momento ya le damos mayor salida al agua. Cuando se llena el río Manta y el río Burro, con esa represa que tiene ahí, con ese puente angosto que tiene de la 24 uh-huh. de mayo, ahí empieza el primer problema, porque se empiezan a quedar las aguas hacia atrás. Y el cauce es como una culebrita que está desde arriba. Entonces, si yo represo en la salida, me puedo inundar allá arriba también.
0: Claro, a la larga.
1: En algún barrio alto también, o sea, eso pasa así.
0: Pero el puente que está en la puerta del aeropuerto, ¿cuántos metros tiene? Luz, que le llaman eso.
1: La luz es entre la pata y una pata y otra del río. Ese puente tiene 60 metros de
0: 60.
1: Luz.
0: 60. ¿Y el de Tarqui, el de la 24 de mayo?
1: Ese tiene 25.
0: Uy, entonces, es un ni embudo. La mitad siquiera.
1: No, por eso digo. Y
0: a esto que se refiere este, o sea, es un embudo al revés. Cuando debería estar la parte ancha para el desfogadero, está para el otro lado.
1: Bueno, es una represa que se ha formado ahí, un represamiento de las aguas. Cuando, por ejemplo, en el río Burro, que está encajonado en el barrio Jocay, eso tiene un cajón ahí de aguas lluvias, que fue dividido el río Burro con ese cajón y otro tramito que va por la J8 y la J1, por allá atrás. Por donde antes era la Policía Nacional, uh-huh. sale otro cauce más, dividieron el río en dos ahí, pero el cajón de alcantarilla que hay ahí en la J7 y J10, cuando viene con mucha palizada, ahí se represa, esa palizada y obviamente sostiene el agua o represa el agua que provoca la inundación aguas arriba, ¿no? Entonces, hay problemas producto, digamos, del error de la autoridad de construir algo que no se previó esta naturaleza de lluvias fuertes. Y otra, que también a lo largo y ancho del río, si usted recorre los dos ríos, tanto el Manta como el Burro, usted va a encontrar algunas inversiones privadas. Uh-huh. O
0: a la gente no le paró bola y edificó allí sus casas.
1: Exactamente, asentamiento rural, sobre todo en el río Burro es donde más problemas hay. Entonces el río Burro tiene una suerte de
0: culebra.
1: finos y anchos, ¿no? O sea, en un lado es más, un poquito más ancho y otro lado se represa, y así, ¿no? Entonces eso provoca represamiento y provoca inundaciones.
0: Y esta gente es la que sufre, y cuando esta gente tiene problemas le echa la culpa a la autoridad local.
1: Claro, y eso es por culpa inclusive de ustedes, los periodistas. Yo siempre les decía, cuando usted vaya a un sector inundado, a un sector afectado, donde hay una casa deslizándose y todo, no solo pregúntele si la autoridad ha llegado a ayudar, sino que también pregúntele si tenía permiso para construir ahí, en esa zona de riesgo.
0: Si lo hizo todo bajo una norma técnica.
1: No, mire, hubo en el último periodo... Hubo un problema en el barrio Porvenir Altos, que le llaman ahora, cerca de la 20 de mayo. Cuando empezaron con esta actitud de invasión, nosotros fuimos con la autoridad de control a decirles, no señores, esto es zona de riesgo, aquí no se pueden asentar. Bueno, usted sabe lo difícil que es a un conglomerado poderlo controlar en ese aspecto. No se pudo controlar.
0: Lo insultan y le dicen de todo. Dice que usted está en contra de los pobres.
1: Correcto. Sí, sí. Normalmente se saca eso al frente, que estamos en contra de los pobres, que solamente a los pelucones.
0: Incluso hay sectores políticos que aprovechan de aquello.
1: Pero ese asentamiento irregular que hicieron, inclusive nosotros oponiéndonos, provocó en un par de inviernos posteriores fuertes lluvias y se deslizaron algunos muros y casas de ese sector. Entonces, ahí estábamos en pleno proceso de campaña, recuerdo, y fueron los candidatos a solidarizarse, ajá, llevando comida, llevando colchones, llevando cosas. Y claro, ahí queda la autoridad como lo peor, y el candidato queda bonito, porque no, él nomás llega a llevar un poco de comida y un colchón, pues, pero no está resuelto el problema. Pues. Entonces,
0: claro,
1: este es un tema de doble vía, un tema también de responsabilidad.
0: Así es.
1: Ciudadana.
0: De todo, en general de todo.
1: Claro, claro.
0: No solo de la autoridad, prensa, ciudadanía en general, todos.
1: Mire, gran parte de los problemas que tenemos en la ciudad, o por lo menos que yo enfrenté, están provocados por el asentamiento irregular. Recuerdo, cuando el 96 empezamos a administrar la ciudad, los barrios no estaban pavimentados. No había pavimento, sino lastrado de calles y cosas así. Pero nos encontramos, a la hora de que ya empezamos a pavimentar las calles de los barrios de la ciudad, que no podíamos hacer la obra
0: completa,
1: como debe ser. Digamos, sí, teníamos que hacer la obra como debe ser, pero nos encontramos con obras adicionales que había que hacer. Porque las casas no tenían el mismo nivel. Uh-huh. Cuando usted construye una urbanización, usted hace las plataformas.
0: Así es.
1: Una plataforma ya considera todos los niveles donde van las casas, donde va la acera, donde va todo, ¿verdad? La alcantarillada, en fin. Pero cuando se asienta irregularmente, a la hora de que usted ya estando las casas de lado y lado en las calles, usted va a hacer la calle, va a construir la calle, se encuentra que una casa o queda muy alta o queda otra hundida. Entonces, a la alta hay que hacerle un muro y una escalinata para subir. Y a la baja lo propio, un muro para poder entrar hacia abajo. Entonces, las obras en esos barrios de asentamientos irregulares salieron más caras por esa razón. Porque vaya usted a
0: tratar barrio, de corregir en el camino.
1: Claro, aquí hay sectores de lomas, por ejemplo, como en el sector alto del barrio
0: Moncay.
1: Las cumbres ya es un poco más plana.
0: Ah, atrás de la Jorge Washington.
1: Es el sector de la ahí, por ejemplo, ahí hay lomas, la Carmelita, uh-huh, que está a un uh-huh lado del barrio Jocay. Ese barrio fue uno de los más complejos también de realizar, porque las calles eran muy
0: empinadas,
1: tenían mucha mucha pendiente o muy empinadas, y las casas estaban a los costados, pues, entonces era complejo. Ahí se hicieron las calles en su gran mayoría con hormigón armado, porque eran como canales naturales, entonces provocábamos con el bordillo una suerte de canal abierto de aguas lluvias, ¿no? Para que escurran las aguas.
0: Ingeniero, ahora que se está anunciando esto del Niño, usted cuando llegaba escuchó que decíamos, y anunciando lo que dice el INDAMI, va a llover allá, pero aquí todavía no. ¿Qué cree usted? Usted ya fue alcalde durante 4 ocasiones, aunque ganó 5 elecciones. ¿Qué vaya a pasar aquí? En plena campaña electoral, un municipio que económicamente no está bien, y con un fenómeno del Niño que a cada rato en el oído nos dicen en cualquier momento llueve. ¿Qué cree que puede llegar a pasar?
1: Bueno, tampoco tenemos que, digamos, vivir estresados permanentemente pensando que no voy a dormir bien, porque estoy pensando que mañana me voy a inundar y todo. Las inundaciones provocan problemas porque dañan infraestructura pública y privada, ¿no? Eso es natural. Pero cuando se dan estos casos, por ejemplo, ya me anunciaron con tiempo de que va a haber mucha lluvia. Si yo estoy en una zona inundable, uh-huh, yo particularmente en mi casa tengo que tomar algunas medidas. Por ejemplo, el nivel de ingreso de agua a mi hogar es encima de los muebles que tengo en mi casa, yo ya tengo que prever
0: levantarlos
1: o buscar alguna forma de protegerlos. Si es que no tengo cómo hacerlo, tendría que trasladarlo a otro lugar, pero puede molestar eso, y a lo mejor usted saca su mueble, lo levanta su mueble y no se inundó, y va a decir, por gusto hice eso. No, es una prevención, de eso se trata, eso se llama prevenir, porque si yo no prevengo, y estoy pensando que no me va a suceder nada, entonces mañana pasado sucede y me voy a...
0: Y la autoridad pública, trabajar en limpieza de cauces, de alcantarillas, de sumidero, o trabajar en elaborar refugios para recibir a damnificados.
1: Primero lo que tiene que hacer es limpiar todo lo que se pueda, ¿no? Las alcantarillas, limpiar los cauces, lo que más se pueda para, como dije antes, mitigar el problema, para mitigarlo, para que afecte lo menos posible. Y eso, bueno, he visto por ahí algunas maquinarias, algún personal trabajando en ese sentido. Ojalá eso pueda evitar inundaciones graves en algunos sectores de la ciudad. Pero después de que ya pasa este fenómeno, nos toca recomponer. Fue lo que sucedió en el 96. En el 96, para su información, las condiciones económicas eran totalmente diferentes. O sea, no había dinero en el municipio. Ahí casi que a mano teníamos que intervenir para ayudar a los vecinos. La FAE, los bomberos, la Policía Nacional, todos los organismos de la ciudad
0: se unieron.
1: Nos unimos para poder ayudar a los sectores más afectados de la época. Y pudimos salir adelante, O sea, es un problema que tenemos que enfrentar, esa es la realidad. O sea, cuando uno tiene que enfrentar un problema, lo que tiene que hacer es sin miedo. O sea, ir a saber que vamos a tener alguna dificultad, pero no se va a acabar el mundo ahí. Y tampoco tenemos que estar solamente buscando culpables o inculpándonos mutuamente, que tú no hiciste, que yo te hiciste, de aquí por allá. Si yo digo que una persona se sentó mal, no lo estoy culpando, porque esa persona a lo mejor
0: desconocía,
1: por las razones económicas, por desconocimiento, por lo que sea, se asentó mal. Vamos a suponer eso. Pero el decir eso es para que otra persona que esté escuchando no lo haga.
0: Y hay que ver qué tantas ganas tienes de corregir lo que hiciste mal.
1: Claro, eso es todo complejo.
0: Porque hay gente que lo que dice, usted va y lo que hacen es insultarlo.
1: Así es. Yo recuerdo que cuando los muros, los ríos de Burro y Manta no tenían muros gaviones, sino en la parte central nomás, ¿no? Entonces, cuando empezamos a amurallar los ríos, nos encontramos con personas que estaban casi en el cauce. Y le decíamos, señor, tiene que retirarse para poder poner los muros. Entonces el señor decía, o alguien decía, primero muerto y después salgo yo. Y le digo, pero usted está en zona de riesgo. Y dice, no, eso solamente Dios lo dispone. Entonces, Dios mío, o sea, ya ahí, ya con ese concepto, ya cómo usted puede cambiar una comunidad.
0: No lo puede hacer. Usted que tiene experiencia en este tema político, hizo 5 campañas, ¿le podría afectar a la actual campaña o proceso electoral que estamos a punto de iniciar, cuando para esa época creo que va a estar lo fuerte el invierno?
1: Afecta principalmente al que está al frente, porque todo el mundo busca un chivo expiatorio y el culpable de todo es el que está al frente.
0: El que, ¿no?, está gobernando.
1: El que está gobernando.
0: Claro. Ese es el que lleva más machete.
1: Claro, porque no manda la máquina, porque no limpia, porque no hay personal, porque la basura se metió, hay 1000 problemas. Entonces, el que se ve afectado directamente o mayormente es el que está ahí. Pero también se afectan los ex. Pues cuando tú fuiste, ¿por qué no hiciste esta cosa?
0: Entonces, ¿por qué no dejaste solucionado?
1: ¿Por qué no resolviste? Entonces también te van a afectar.
0: Pero el candidato también, porque llega ahí al barrio, pero mire cómo estamos, dice, mándenos usted una máquina.
1: El candidato nuevo, en cambio, tiene la ventaja de decir, yo lo voy a arreglar, ¿no?
0: Pero le piden una máquina para arreglar eso también, pues, por ahora. Pues.
1: No, bueno, pero eso se puede justificar.
0: Como diciendo, cuando le piden la pelota, la NE, la camiseta, el equipo.
1: No va a haber tiempo para eso. La campaña es cortísima como para que le puedan pedir. O sea, si son 2 semanas de campaña, eso es la ventaja de esta campaña, que va a ser muy barata, creo yo, porque ahí no va a haber este sablazo, digamos, tradicional, de aprovechar a los candidatos para sacar lo que más se pueda en beneficio de la comunidad. Pero el tema es que nosotros los mantenses, y eso es la invitación permanente que yo hago en estos medios, es a entender el problema de fondo. Es que si nosotros seguimos eligiendo a las autoridades solo en función de la figura,
0: de que me cae bonito, que está guapito,
1: tal grupo político, porque yo soy de izquierda o soy de derecha, cosas así, ¿no? No vamos realmente a elegir bien. ¿Cómo elegir bien? Es en base a lo que usted
0: escuchar escucha, lo que dice,
1: de lo que proponen. ¿Cómo resolver un problema de cualquier naturaleza comunitario? Sea del abastecimiento de agua, sea del alcantarillado, pluvial y sanitario, sea de las vías o infraestructura, etcétera. lo que le corresponde a la municipalidad. Son tres servicios básicos. Esa es la responsabilidad directa de los municipios para la comunidad. Recoger su basura, higiene, todo lo que tiene que ver con barrido de calles, desbroce de árboles en parques y cosas así. Eso, y la recolección de la basura de los hogares y de los comercios e industrias. Eso es competencia directa del municipio. El abastecimiento de agua y alcantarillado, otro servicio que es responsabilidad directa de los municipios. Y la infraestructura urbana, que tiene que ver con aceras, con calles, con, no sé, parques y cosas así. Esas son las tres competencias directas del municipio con la comunidad. El resto no es competencia de la municipalidad. Lo que tiene que ver con salud, con seguridad, con educación, con energía eléctrica.
0: Pero obligan a los candidatos a que prometan sobre eso, pues. A que prometan temas de seguridad, por ejemplo, cuando esto sí, es lo que nos agobia ahorita.
1: No sé si obligan, pero si alguien dice que va a resolver un problema de alumbrado público por ahí, está mintiendo, porque el alcalde puede hacer la gestión y pedir a la...
0: El municipio tiene dos carros canastas alquilados.
1: Mantenimiento, es otra cosa. Mantenimiento puede hacer. Pero de ahí a lo otro, esa es una competencia de SENER. O sea, lo puede hacer, no digo que no, pero los recursos que tiene limitados para dar los servicios que le corresponden al municipio, no los puede distraer en servicios que le corresponden a otra empresa.
0: Hay una tasa de seguridad. ¿Usted cree que esta tasa de seguridad deba cobrarle al municipio cuando no es competencia la seguridad del municipio? No, hay una tasa de seguridad.
1: La tasa de seguridad que se cobra en el municipio se entiende que es para apoyar a la autoridad que en materia de seguridad ciudadana entrega. Acuérdense que el tema de seguridad tiene un horizonte enorme. Seguridad contra incendios, seguridad contra, no sé, accidentes, etcétera. Entonces, todo eso es seguridad. Pero cuando hablamos de seguridad, nosotros estamos hablando de seguridad antidelincuencial.
0: Es lo que se entiende con la tasa municipal.
1: Correcto. Entonces, ¿qué puede hacer el municipio? Es soportar, apoyar a la autoridad que ejerce el control contra los delincuentes, es decir, la Policía Nacional o el Ejército. ¿Cómo lo puede ayudar? No sé, poniendo cámaras de control de circulación de personas, brindando a lo mejor alguna infraestructura para que la actividad que realizan la policía y el Ejército lo pueda hacer correctamente. El municipio o los municipios tienen una policía municipal. La policía municipal solamente sirve para controlar que no pisen el césped en los parques. Uh-huh. Porque no tiene ni un tolete en su...
0: Como que es un justificado ese gasto ahí.
1: No es justificado porque... No es... Yo hago la broma de que... No,
0: injustificado, le digo. Como que es injustificado. Correcto. Ese gasto ahí.
1: O sea, es una inversión no justificada.
0: O ponga al guardia para que te abra y te cierre la puerta de la oficina.
1: Por ejemplo, claro. Entonces eso no es seguridad eso. El policía municipal también debería permitírsele armarse. La policía local no le permiten armarse y eso es algo incongruente, ¿no? Cuando nosotros ejercíamos el cargo, solicitamos a la Autoridad Nacional la autorización para armar la policía local.
0: Pero tolete y gas sí pueden usar, ¿vos?
1: ¿Perdón?
0: Tolete y gas sí pueden usar, ¿vos?
1: Usted se va a enfrentar con un tolete y gas y con una metralleta. No, pues el tolete y gas.
0: O sea, usted habla de una policía municipal armada.
1: Armada,
0: pero claro. No la tiene nadie en el Ecuador.
1: No, porque la pregunta es ¿por qué? ¿Por qué no la tenemos en el Ecuador las policías locales armadas? Yo recuerdo al alcalde Castillo, el Chato Castillo de Loja. Loja, él tenía un ejército en su municipio, bien preparado, militarmente bien adoctrinado y todo, pero no le permitieron armar a ese ejército que tenía en Loja para brindar seguridad ciudadana a la comunidad. ¿Y por qué? Porque simple y sencillamente la policía se opone o la Autoridad Nacional se opone. Pero lo incongruente, y eso hay que preguntarse, ¿por qué empresas privadas de seguridad si portan armas?
0: Si andan armados.
1: Usted ve estos equipos que traen o sacan dinero de los bancos, con una metralleta aquí, ¿no? Y ese es un elemento privado.
0: Una empresa privada.
1: Es privado, exactamente, pero ¿por qué a una autoridad pública se le impide armar su policía o su ejército local? Bueno, son cosas de la estructura de Estado que tenemos que nosotros los ecuatorianos analizar y no solamente esperar que en la asamblea aprueben una ley o cambien las cosas. No, nosotros tenemos que empezar a decir a través de las redes, en vez de estar diciéndonos cosas mutuamente o metiendo chisme y noticias falsas ahí, no pierda tiempo en eso, porque no va a cambiar nada. Empiece a analizar el problema social y empiece a proponer cambios estructurales para que mejoren las condiciones de vida de todos.
0: Pero eso lo ha venido diciendo usted en múltiples entrevistas cuando fue candidato asambleísta, pero ahí ninguno de los otros candidatos lo indican, ni los candidatos a prefecto, ni nada por el estilo.
1: Bueno, yo no sé si no lo dicen todos, pero basado en la
0: experiencia... Su concepto es diferente al de otros candidatos.
1: Es que basado en la experiencia que tengo por los 18 años de haber ejercido un cargo público, entiendo... el problema, y el problema no está en las personas. Aquí nosotros nos pasamos la vida peleando a favor de un líder y en contra de

0: ahí un aporte, todos los vecinos ponemos un aporte ahí. Y aparte de eso llega lo que nos corresponde a los ecuatorianos por la riqueza natural del petróleo, de las minas, de la lo que sea, ¿no? Todo se pone en una caja fiscal nacional y desde ahí se entiende que se debe devolver eso en servicios y todo lo demás que se necesita para vivir bien. Pero ¿qué sucede? Analice la estructura administrativa del país. El 80% de los recursos de los ecuatorianos lo maneja el gobierno nacional. El consejo, los provinciales manejan por ahí un poco más que los municipios. Y los municipios tienen limitados sus recursos para poder atender todas las necesidades de una comunidad.
1: Además de mal administrado.
0: Aparte de mal administrado, que agrava el problema, ¿no? Pero justamente a eso iba, ¿no? Que si observamos cómo está estructurado los presupuestos de cada entidad pública de esta naturaleza de gobierno, nos vamos a encontrar que el 80% de los recursos, o quizás por ahí cercano, se van a gasto innecesario. O sea, hay tantas ministerios en el municipio, hay tantas direcciones y tantas cosas innecesarias que no se necesitan, ¿no? Y por eso yo puede parecer que sea disco rayado esto, pero cuando yo anduve en el cargo y no tenía chofer ni guardaespaldas ni nada de esas cosas, no lo hacía para hacerme simpático, para hacerme
1: popular.
0: Popular, no, nada de esas cosas, simplemente estaba pensando en ahorrar dinero. El ahorro de un salario durante 18 años son miles de dólares que le ahorré a la ciudad. Solo de un salario. Y yo le ahorré muchos salarios innecesarios a la ciudad.
1: Igual que los viajes.
0: O los viáticos.
1: Eso es igualito. Viajar. Por ejemplo, un viaje al año o varios viajes al año pueden representar $100,000 anuales que sirven para hacer un gran parque en un barrio, por ejemplo.
0: Analice eso. Eso es otra cosa, ¿no? Usted analiza los gastos en viáticos y pasajes para las autoridades. Son millonarias en el país, millonarias. Pero, ¿qué se saca?
1: El señor Estrada creo que fue campeón en estos. Cuando usted llegó a la última administración del 2014, se hablaba de que tenía muchos egresos motivos de viaje.
0: No sé quién fue campeón y quién fue vicecampeón, pero yo quedé.
1: ¿Usted quedó en el último puesto?
0: Yo ahí quedé en el último lugar.
1: Hasta la categoría creo que perdió ya.
0: Pero, mire, esas son cosas que la gente no lo analiza. Que quiero.
1: No les importa qué hace la gente, ¿no? Como no que no les importa.
0: No creo que no les importe porque es su dinero.
1: La gente lo que quiere es que le recojan su basura, que le hagan una obra. Y no se fija en lo que se gasta correctamente y en lo que se gasta incorrectamente.
0: O sea, que no importa que roben con tal de que hagan. Ese es el
1: daría concepto. La impresión de que a la gente le gusta eso.
0: Claro, pero se deja engañar. Porque viene la promesa fatua, mentirosa, la promesa que no se va a cumplir. Y yo no sé si es que no nos damos cuenta, pero cada 4 años es la misma historia. Es como cuando vamos al campeonato mundial. Cada 4 años soñamos.
1: Que vamos ilusionados.
0: Vamos a avanzar. Esta vez nos hicieron soñar los jugadores que íbamos a llegar hasta quizás cuartos de finales, ¿no? Entonces estábamos todos emocionados. Pero fue un sueño. Para lograr las cosas no se sueña, se hacen las cosas que hay que hacer para lograrlo. Si las autoridades de fútbol hubieran contratado a lo mejor un buen entrenador a tiempo, probablemente hubieran, con ese buen equipo que tenemos de jugadores, podíamos haber llegado un poco más lejos. Pero falla la dirección técnica, o falla lo que falla, pero producto de una mala decisión en su momento. Entonces, para lograr las cosas, eso es lo que hay que hacer, simplemente tomar decisiones.
1: Hay que trabajar con tiempo. Oiga, Ricardo Orley Zambrano Suárez, su hijo, candidato a concejal, del cual se dice que hasta ahorita es el más popular, el que más se lo observa, está proponiendo un tema de construir o de solicitar al Estado, no sé si permuta, cambio o expropiación, de 93 hectáreas donde están los tanques reservorios y petrocomercial. Como alcalde que fue usted durante muchos años, ¿es viable aquello?
0: Sí, claro. Hemos conversado con él en varias ocasiones. Mire, lo que propone mi hijo, R.O., Ricardo Orley, él es una propuesta, es una idea, y así nacen las cosas, tienen que nacer de una idea. Lo que se ha hecho en la ciudad a todo lo largo y ancho de la historia, siempre primero nace una idea, cómo resolver un problema. Y de ahí empiezan a armarse ya las cosas para que se logre un objetivo. Indudablemente, un concejal no es administrador de los recursos de la comunidad, es un legislador, pero si puede proponer, y es una propuesta.
1: Generar una idea.
0: Así que para algunos de esos que andan diciendo a veces cosas que...

0: se prometen, cosas que no van a cumplir. Uh-huh. No, es una idea, es una propuesta que nace de un análisis de un sector. Y si ustedes ven el mapa de la ciudad o la ciudad desde arriba del satélite, se van a encontrar que tenemos ahí un área importante que trunca el desarrollo normal hacia el sur de la comunidad. Nosotros estamos por el lado norte, estamos pegaditos con los vecinos de Jaramillo y Montecristi.
1: Ya no hay espacio para allá, porque no, tenemos el aeropuerto y hasta ahí llegamos.
0: Correcto, como Manta no podemos crecer para allá. Entonces, todo el desarrollo urbano de Manta se está yendo hacia el sur. Y obviamente en esa zona se han hecho algunas infraestructuras interesantes que han mejorado en servicios de turismo.
1: Por ese lado tenemos que decir que hay una viabilidad. Pues no es lo mismo. Un aeropuerto es más difícil moverlo que mover algunos tanques, reservorios, y que se los puede ubicar en otro lado.
0: Bueno, todo es posible. En Quito movieron el aeropuerto, ¿no? Pero sí, es una idea, me parece excelente, porque... y no es solamente de una idea de mi hijo, porque esto ya se había propuesto por parte de un conglomerado civil aquí en la comunidad en el 2012, me parece,
1: ¿ya?,
0: que propusieron lo mismo.
1: O sea, lo que está haciendo Ricardo Ley es darle fuerza, energía, viabilidad.
0: Sí, o sea, aprovechando la oportunidad de su participación pública, normalmente cuando uno está como precandidato, se enfocan la atención a esas personas por lo que dice, ¿verdad? Entonces está diciendo cosas para que la gente un poco también vaya mirando
1: despierte
0: alternativas de opciones de desarrollo que tenemos, ¿no? Entonces es una propuesta que por lo menos ha puesto a debatir a la ciudadanía, que yo creo que la mayoría lo ha tomado como algo positivo, porque tiene sentido lo que se está diciendo. Los tanques, ¿por qué sí se pueden reubicar? Los tanques reservorios o los captadores de combustible que hay aquí en la comunidad nuestra, antes recibían el combustible vía marítima. Uh-huh. Venía el barco y había un oleoducto ahí, o gasoducto como se llame, que bombeaba a esos tanques y de ahí se distribuía a toda esta región gasolina, diésel, querosina y todos los combustibles que son derivados del petróleo. Pero cuando se construyó el oleoducto de la península hacia Barbajillo, ya viene bombeado por ese oleoducto. Entonces, si yo pongo esos tanques un poco más atrás, ahí está el oleoducto, o sea, no se va a afectar mayormente el abastecimiento, porque ya no se abastece vía marítima como en épocas iniciales.
1: ¿Cómo sería? ¿Iría más o menos como para la zona de atrás de San Juan de Manta, podría ser?
0: Se puede ubicar en cualquier lugar donde está el oleoducto. Pues el oleoducto viene...
1: Lo que hacemos es sacarlo del borde de la playa.
0: Exacto, sacarlo de esa área, porque es un área de desarrollo
1: turístico,
0: residencial, turístico, etcétera. Entonces, lo que propone como idea Ricardo es un área importante, dejarla como un pulmón para la ciudad, un gran parque para nuestra comunidad, y la otra parte con desarrollo, ya sea público o privado, que permita generar algo de recursos.
1: Pero eso necesita apoyo de alcalde, apoyo de asambleístas y el apoyo del gobierno central también.
0: Como todas las cosas, pues, o sea, nada se hace por...
1: O sea, hay cosas que se pueden hacer localmente, pero por su infraestructura o por lo grande del tema necesita un respaldo nacional.
0: Sí, claro, pero también puede venir
1: una iniciativa local.
0: Privados y pueden también, en base a un desarrollo mixto, podría también con recursos privados resolverse los problemas. Mire, los problemas que tenemos en las comunidades también pueden ser resueltos con participación privada, y no se asusten cuando se habla de estas cosas, porque no es privatizar, es conseguir recursos privados para lograr resolver problemas. Por ejemplo, el tema del agua. ¿Por qué no? Si nosotros tuviéramos al frente un inversionista que estuviera en condiciones de montar una planta con sus recursos privados.
1: Así es.
0: Montar la planta, producir el agua que necesitamos y vendérnosla. Digo yo, ¿estaríamos de acuerdo o no? Claro, va a aparecer uno de los que dicen que son de izquierda, que defienden la soberanía.
1: Ah, los mismos que siempre se oponen.
0: Claro, se oponen.
1: Va a decir, pero vas a venderle más cara, te vas a enriquecer, se va a enriquecer la empresa con el agua.
0: Se va a hacer rico el privado y todo. Pero, señores, el agua más cara es la que no llega. Entonces, ¿para qué prohibir a que un privado pueda ayudar a resolver un problema? Me puede salir más barato de lo que me cuesta en tanquero. Un metro cúbico de agua en tanquero me sale 10 veces más caro,
1: claro,
0: que lógico, lo que cuesta en tubería.
1: Pero un ejemplo no tan lejos, ingeniero Zambrano, tenemos el puerto, pues. El puerto no importaba carros, no importaba granos, no importaba nada de eso. Ajá. Y hoy que tenemos un puerto que tal vez trata de ampliarse, le seguimos poniendo piedras en el camino. Y esa es una inversión privada, acompañado de lo público, ¿no?
0: Efectivamente, y ha generado fuentes de trabajo y todo. Pero hay personas que lamentablemente no miran todo el contexto del problema, cualquiera que sea este, de cualquier naturaleza, simplemente se enfocan a un tema específico, ¿no? Hoy día, por ejemplo, en el tema del puerto que usted dice, está en debate, en discusión sobre la ampliación de un patio, un espacio del puerto que nosotros los montenses realmente no lo utilizamos, tenemos que ser sinceros.
1: Esa es la verdad.
0: No, ahí no estamos jugando pelota, ni vamos a tomar el sol, ni nada, porque eso es un área rellena ahí de forma natural que no la estamos usando nosotros, básicamente, los ciudadanos. Ahora, que hay una afectación a la naturaleza, sí, y siempre la habrá. Toda cosa que el hombre haga siempre va a afectar el medio ambiente, siempre.
1: Pero se puede mitigar,
0: ¿no? Una nueva calle, una nueva casa, o lo que sea. Pero hay exactamente profesionales que nos dicen cómo mitigar el problema. Desde el mismo momento que se construyó el puerto, desde ese momento, hace muchos años, se generó una afectación al medio ambiente, porque represamos agua, claro, la arena se quedó ahí, se amplió la playa, y a lo mejor algunos seres vivos que viven ahí en la zona de playa y en el mar fueron afectados. Es como que me desalojaron de mi casa, pues, ¿no? También pasa con los peces.
1: Mientras algunos lucharon por hacer obras portuarias, otros luchan porque las obras portuarias no avancen.
0: No sé si es por eso o por qué motivo, pero ahí hay que mirar.
1: Da hasta temor hasta pensar que en algún momento se quiera concesionar el aeropuerto y nos vayamos a enfrentar a una situación similar, como ya también ocurrió, pues. Porque cuando supuestamente se iba a delegar a Korean Airport, creo que era, también, ajá, se escucharon voces de protesta.
0: Sí, sí, o sea, es lamentable, pero a veces lo que vuelvo a repetir, estas cosas ocurren es porque no estamos informados, o bien informados, o estamos desinformados, ¿no? Entonces, cuando se tiene una desinformación, pues se provocan eso. Mire, cuando, y a propósito de esto de playa y toda esa zona, hubo una ocasión que me pidieron que arreglen una zona de playa para hacer un torneo nacional de discapacidades. Ajá. Y se tuvo que sacar un poco de arena porque ahí se hacen unas dunas,
1: sí,
0: de arena.
1: Sí, demasiadas grandes.
0: Entonces, esas dunas de arena no permiten circular adecuadamente.
1: Se hunde uno ahí, pues.
0: O sea, había que hacer un estadio para un grupo de Olimpiadas Especiales, exactamente. Y se sacó arena en horas del día, nada que de noche escondido, ni que nada. En horas del día se sacó un poco de arena para nivelar eso. Hicieron un escándalo como que estábamos robando arena por miles por ciento. Hoy día se sacan cientos de miles de metros cúbicos de arena de San Mateo. La vía, yo voy para Santa María todos los días, la vía de Santa María está llena de arena y hay gente que está barriendo, sí, pero esa arenita que está ahí, cuando vamos circulando, tiene sal, entonces me va a pudrir mi carro más rápido. Pero ahí nadie dice nada, yo no entiendo. Y no se sacan como acá sacamos unos cuantos metros cúbicos de arena, sino cientos de miles. Y no digo que están haciendo mal, porque allá en San Mateo, en el puerto, se ha solvado
1: tanto. Es el principal problema ahí.
0: Que es necesario sacar arena, es importante sacar arena. La arena es un elemento
1: renovable,
0: no es un elemento que se va a eliminar para toda la vida, eso entendámoslo. ¿De dónde viene la arena? Es de las conchas que se mueren en el mar, que se van descomponiendo y se hacen estos granillitos pequeños y se provoca lo que hoy llamamos como arena, ¿no? Pero bueno, esos son todas estas cosas, o estos comentarios que se hacen son producto de la falta de información, ajá, de la comunidad. Y por eso la invitación es a que, señores, no se dejen comer al cuento fácilmente.
1: O sea, usted recomienda no comer cuentos, sino comer comida.
0: O sea, analizar lo que dicen, pues, ¿no?
1: Ver si es viable lo que me están prometiendo.
0: Claro.
1: Si me prometen un teleférico, bueno, por ejemplo, no poderlo creer porque es muy difícil.
0: Claro, es una locura por el momento para la ciudad. Pero hay gente que no está diciendo nada. Nomás está diciendo, yo aquí estoy yo y como yo fui, no sé qué.
1: Y vamos a cambiar, vamos a luchar.
0: Pero no dice nada. Porque hágalo decir, sáquele la información. ¿Cómo va a resolver el problema del agua? ¿Cómo va a resolver el problema de la basura?
1: Claro. Ahora último dijeron, hablaron de nuevas plantas de agua, pero no dicen ni a dónde ni cuánto va a costar. Sí. ¿Usted cree que Manta necesita repotenciar las que tenemos o poner una nueva?
0: La que tenemos, repotenciar por supuesto siempre porque se puede aumentar el caudal.
1: Sí, se puede, ¿verdad?
0: Sí, sí, claro. Es más, la planta del Ceibal llegó a producir en nuestra época última hasta 78.000 metros cúbicos día. Hoy día está produciendo alrededor de 50.000, ¿no? Según la información que tengo extraoficial. Entonces, ¿por qué se redujo la producción de agua en Ceibal? Por la falta de
1: bombeo,
0: de administración correcta. No de bombeo.
1: Captación. Sino,
0: es que el sistema, usted tiene que tener las bombas adecuadas. Si tengo 4 bombas y 2 se me dañan, obviamente voy a producir menos, voy a bombear menos.
1: Se queda tu abajo.
0: Que si no tengo dinero para comprar los químicos, no puedo producir el agua adecuadamente. Entonces, todo esto son temas que no se ven, no lo analizamos.
1: Nadie
0: no
1: se da cuenta. Nadie se da cuenta.
0: Invitación es a mirar más adentro.
1: 8:23, ¿no? Ingeniero, volveremos a conversar. Gracias por su apreciación y hasta cierto punto ilustración para la gente que no conoce algunos temas y que de a poco los va conociendo. Lo importante es, lo vamos a invitar en estos días para debatir un tema, no para entrevistarlo, sino para que nos acompañe a debatir algunos temas nacionales que están pendientes, como esta ley de aviación y tantas cosas. Gracias, ingeniero, por habernos
0: Muchas
1: visitado.
0: Muchas gracias a ustedes también.
1: Muy amable. Bueno, Jorge Zambrano estuvo con nosotros. Les decimos a ustedes mil gracias. Mañana volvemos con más detalles informativos.

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0: buen día a los oyentes de Radio La Voz 1570 AM. Gracias por continuar con nosotros. El saludo especial para todos quienes ya están atentos a la programación deportiva. Un saludo especial para todos. Ayer por la tarde se dio a conocer el nuevo formato para el 2027 que empieza o empezaría el 29 de enero el campeonato ecuatoriano para el 2027 con algunas modificaciones, con un formato nuevo, medio confuso, bastante extenso y a espera de que sea beneficioso para todos los clubes, beneficioso para Liga Pro y para los equipos denominados grandes, porque realmente cambian año a año porque no tienen cómo competir ante Independiente del Valle. Y es como que le tiraran la culpa a Independiente del Valle, pero es que Independiente le saca mucha ventaja a todos los equipos, en todos los sentidos, en lo futbolístico, en lo administrativo, en lo económico, en todo, en lo disciplinario y hasta en premios, porque año a año participan eventos internacionales y vende jugadores y los ingresos económicos son superávit. Entonces, el nuevo formato que ya se dio a conocer ayer, y que vamos a hablar hoy sobre eso, y también voy a hablar sobre lo que se mantuvo. Primero voy a hablar sobre eso porque quiero hacer una crítica y voy a comparar. Ayer se ratifica los 8 extranjeros para el fútbol ecuatoriano, es decir, no hubo los votos suficientes como para reducir el número de extranjeros que llegan por equipo o que se mantiene reglamentariamente que son 8. No están en la obligación los clubes de contratar 8 jugadores. Pueden contratar 1, 2, 3. Libertad no tiene ningún extranjero y está bien ubicado, mientras que otros traen 8 y están entre los últimos lugares, por no decir en los últimos lugares. Entonces, los propios presidentes, ellos mismos, se ponen la soga al cuello y después andan quejando de la situación económica porque se pudo haber rebajado el número de extranjeros y esto hace de que haya un proceso de, con las inferiores, de que les des oportunidad a los chicos o jugadores de tu propia camada, de tu propia base. Sin embargo, no. Y desde ahí ya Independiente les lleva de largo, porque Independiente en cambio sigue produciendo jugadores, mientras que los otros compran extranjeros que vienen acá, es a cualquier otra cosa menos a producir. Entonces, ayer en las elecciones, en las votaciones, solamente hubo 2 en contra, de ahí todos a favor. De los 28 equipos, 26 votos a favor y 2 en contra. Entonces, quieren seguir trayendo extranjeros. Yo creo que ahí los empresarios tienen que ver mucho porque vienen un poco de paquete y los ganadores son los empresarios que amarran ahí para traer 8 de a grupos, vienen de a 20, vienen porque los dividen algunos equipos, los comparte y vienen extranjeros que no vienen a sumar absolutamente en nada. Supuestamente el argumento de algunos dirigentes es que son más económicos, pero lo barato sale caro. Lo barato sale caro. ¿Y yo por qué quiero hablar primero de esto? Porque realmente no es que me llame la atención, porque yo esto ya lo percibía, porque conozco cómo sufragan, cómo votan los dirigentes, los presidentes de equipos que mañana pasado dejan abandonado al equipo y ellos no tienen mayor problema porque no es su dinero, porque no es su club. Pero sí les terminan haciendo mucho daño al club que rebotan los hinchas, el aficionado que se emociona, que se ilusiona. Y digo, ¿por qué voy a comparar? Porque así mismo, hace poquitos días, nomás en Brasil, casi no más por diferencia de horas, también en Brasil hubo la reunión pues con los clubes. Y allá eran 9 extranjeros. Pero los extranjeros que llegan a Brasil son en su mayoría de calidad, pues no cualquiera va, ¿verdad? Por la cantidad de jugadores que ellos tienen también. Los ecuatorianos en la última década, dice que aproximadamente 90 ecuatorianos jugaron en Brasil en la última década. Bastante, comparado a lo que antes era. Pero ayer decidieron los brasileños a rebajarse de 9 a 5 extranjeros, miren eso. Y Brasil, Por eso es que quería hablar sobre este tema primero, porque iba a comparar, mientras que aquí en Ecuador, con 16, 17 millones de habitantes, por ahí desconozco la exactitud de los jugadores, entre comillas, profesionales, porque algunos no son profesionales. Se creen profesionales, pero no lo son. Mientras que en Brasil sí conozco el dato, 12 mil y pico de jugadores profesionales, significa que se dieron cuenta que en Brasil, en los últimos años, ha decaído mucho el fútbol brasileño. No me refiero a los clubes, me refiero a la selección. Porque no, después de Neymar no ha aparecido otro jugador que llame la atención, que sea un jugador con esa técnica y que muy jovencito salió. Entonces se dan cuenta que a lo mejor llevar muchos extranjeros, como 9, le quita espacio pues a los jugadores de ellos. Y le genera un gasto mayor y los empresarios se aprovechan de eso. Entonces, comparando con lo de Ecuador, que acá hay 8, habiendo apenas 17 millones de habitantes, mientras que en Brasil hay 300 millones de habitantes, bajan a 5, de acá quieren 8. Es decir, se mantiene los 8. 10 en el año, tiene opción a cambiar a 2. Nos preocupa y nos decepciona, porque nosotros tenemos que tener un espejo que se llama México. Un espejo para no hacer lo que hacen eso. Porque el fútbol mexicano, más allá que nos ganaron el Mundial, pero ya sabemos también cómo se dieron las cosas, ha decaído muchísimo. ¿Por qué decayó México y por qué vemos que no sale un jugador considerado estrella, que la esté rompiendo, de que sea el portaestandar de México en la selección? Vemos que no. Pero es que en México cometieron 2 errores garrafales que lo mantienen. Porque allá, además de que es un país con 180, 200 millones de habitantes, también muy grande, muy nacionalista, y viven en una burbuja, porque para ellos que juegan una Copa de Oro que con un equipo con puras islas y selecciones paupérrimas, por eso que cuando le toca competir ya con el fútbol de otro nivel, no pasa nada. Ayer jugó con Perú, por ejemplo, y Perú estuvo a punto de ganarle. Empataron 1-1 en Nueva Jersey. Hace poco empató con Colombia. Cuando juegas con los sudamericanos, yo de otro nivel, ni con el último puedes ganarle, ni a Perú. Y ojo, que el gol de Perú lo hizo un manabita, un ecuatoriano que es nacionalizado, Vélez, el del Carmen. Ayer 1-1 quedaron anoche, perdón. Entonces, para no alejarme del tema, ¿por qué le digo que México es nuestro espejo? Porque en México también, pues, permiten 8 extranjeros y te llevan los 8 extranjeros y no les dan o pierden cabida los jugadores de México. Además de que México paga muy bien, hay jugadores que son conformistas, prefieren quedarse en México que ir a Europa, porque inclusive el precio que dan en México es mayor al que te pueden pagar en Europa, pero la competitividad es otra cosa. Y ahí es donde tú debes de tener el raciocinio correcto para medir. A ver, ¿quiero competencia, ganar menos o quiero ganar mucho y ser mediocre? Entonces, el jugador se ha convertido en eso, en el México. Eso es uno. ¿Cuál es el otro punto en México? En México no descienden nadie. Allá a partir del año 2019, me parece, no recuerdo, se me fue de la mente la exactitud. Pero decidieron de que ningún equipo descienda. Es decir, allá la Serie B se juega por un título de Serie B, nada más, por el dinero y nada más. Entonces deciden que no descienda ningún equipo porque dicen, según ellos, el argumento de los mexicanos, de los legisladores y de equipos que están conformes también, es que dicen que los 2 que asciendan económicamente no van a estar competitivamente comparados con los 2 que vayan a descender, y es mejor mantener a los mismos de siempre y jugar tal y cual como ellos juegan su campeonato, y que van en un camino totalmente equívoco, desde mi punto de vista, bajo el análisis que yo he hecho. No quiero decir con esto que es la verdad absoluta, pero hacia allá vamos también los ecuatorianos. Acá, si Independiente del Valle, no hubiera existido, Ecuador ya estuviera, creo que no hubiera ni siquiera clasificado en los últimos mundiales, porque la base la ha hecho Independiente, porque Independiente sigue fomentando, sigue construyendo, sigue produciendo jugadores. Y digo el espejo de México porque México está así caído. México ha ido al Mundial, ¿por qué? Porque México juega en la CONCACAF, que siempre va a Estados Unidos. Estados Unidos le ganó 4-2 a Chile. Anoche también. Estados Unidos, Costa Rica, por ahí México. De ahí el resto es a competir, a ver. Y México va a estar todos los mundiales porque juega con esos equipos. Tráiganlo a jugar a México, a Sudamérica, y le apuesto yo que sufre o a lo mejor hasta se queda fuera. Ellos creen todavía de que sí, que son primer mundo en el fútbol, dice. Pero es la ilusión de ellos o es lo errado dentro de la burbuja de ellos. Dejando a un lado lo de México, me traslado a Ecuador, y en Ecuador estamos por ese camino, con la excepción de que existe Independiente del Valle. Porque es un error gravísimo mantener 8 extranjeros y no poner límites. Es decir, jugadores que pueden ser totalmente desconocidos, inclusive jugadores que ni siquiera han debutado en primera, son de tercera y cuarta clase, pero de categoría, y vienen acá, y vienen hasta ofrecerse por $500. Conozco un jugador que en una ocasión dijo solamente quería departamento, comida, transportación y nada más. Quería exponerse, por eso es que no vienen con opción a compra alguno. ¿Por qué? Porque lo vienes, lo expones, lo haces a alguien y luego no tienes derecho a reclamar nada y el empresario lo termina vendiendo. Y no es que el jugador no gane, lo que pasa es que el amarre o el contexto de todo está en el empresario. Porque tal vez la gente, y lo voy a explicar esto porque lo conozco, algunos no pueden explicarlo porque tengo algunos colegas que solamente hablan superficialmente, y me refiero a colegas en el periodismo deportivo, desconocen y no se preocupan por preguntar ni por leer, peor escudriñar, que es un poco más allá de leer, que es investigar. Y lo voy a explicar yo. Cuando vienen jugadores, e inclusive ya directores técnicos que tienen representantes, empresarios, le dice, mire, tengo este grupo de jugadores, tengo 3 jugadores los voy a traer. No se preocupe, solamente necesito es que usted le garantice departamento, movilización y alimentación. El resto nada que. Entonces no tienes por qué pagar por una prima, por el traspaso. No. Entonces el empresario acá por eso dice, es que me sale más barato, dice el presidente de un club. Me sale barato. Lógico que te sale barato, porque te viene así. Pero lo barato sale caro porque aparte de no llegar a sumar, porque es un paquete, o vamos a suponer que sí, que de los 3 o 4 que vienen, de los 8, uno te salió, uno reventó y el chico la está rompiendo, está y ya las portadas en los medios, pero hay un error. ¿Cuál es el error y dónde viene el enganche del empresario? Es que así como el empresario te dijo, porque te trae 4 o 5 y sabes que de los 4 con uno que le reviente, gana. El empresario te dice, no te va a costar nada, solamente alimentación, como lo dije, te va a costar solamente hospedaje y la movilización. Por eso, inclusive, algunos buscan cerca al. Y como no te cuesta nada más que eso, ¿sabes qué hace el empresario? Te dice, pero el jugador viene solamente a préstamo por un año sin opción a compra. ¿Qué significa eso? Para explicarle a la gente y conozca el tema y no hable por hablar ni tampoco se deje convencer de otras teorías o de otra forma. Es que como no tienes opción a compra, como nomás un año, te respetan el año, el jugador la puede estar súper bien, pero ya para renovar con ese jugador te va a costar lo que no te costó contratarlo. Entonces ahí sí te van a cobrar lo que es la prima, lo que es derecho, lo que es un sinnúmero de cláusulas. Y lo más importante, el sueldo es insostenible si es que pagaste algo. Y si no pagaste, no vas a poder competir porque lógicamente van a existir otros equipos que dicen, yo por ese jugador doy 15.000 mensuales. Y acá no le va a poder ofrecer eso. Ahora, el jugador no es que llega gratis tampoco. El empresario es el que le paga al jugador de su propia plata, entre comillas, porque el empresario también ha ganado con uno, con otro jugador. Entonces ellos tienen una caja chica para mantener a jugadores que inclusive no tienen contrato, que están libres o que tienen contrato, pero así como yo le estoy explicando. Ellos dicen, deme movilización, deme transportación y deme alimentación, transportación y vivienda. Y el empresario y el dirigente dice, ay, viene gratis porque un ecuatoriano me cobra mínimo $3,000 mensual. Pero, ojo, si tú firmas y le pagas un mensual, lógicamente tienes derecho a opción de compra o puedes renovar o puedes ganar tu billete en caso de que otro equipo lo quiera. Pero acá no, los empresarios lo que hacen es ellos pagar. Ellos es lo que hacen, es pagar, $1,000, $2,000 y se hacen cargo del jugador. Y cuando el jugador realmente ya ha tenido un buen año, el presidente y el club al cual jugó y lo expuso y lo hizo conocer, se queda con los brazos cruzados porque no puede mantenerlo. No puede ya mantenerlo en el equipo y se va a otro equipo. Y no le queda un centavo al club. Todo el dinero que por el traspaso se haga es para el empresario y lógicamente un mínimo para el jugador. Pero el club se queda sin nada. Por eso que yo le digo que lo barato sale caro. Es mucho mejor tener un tipo de contrato. Así tengas que, insisto yo, con estos ocho extranjeros, es una soga al cuello y es un despropósito para los clubes a nivel del país. Pero ellos mismos quienes toman la decisión y es cuestión de ellos. ¿Qué dicen que es más barato el extranjero? Claro que es barato. Es como que tú te pongas, voy a poner algo, pero no sé si es comparación, ¿no? Estaba viendo unos reportajes de la isla de Cuba y de Venezuela, del país venezolano, comparaba a otros países, cómo es la situación económica, la diferencia económica. En Cuba $30 el mensual, y eso que trabajando bien, ¿no? En Venezuela $10, y acá estamos alrededor del sueldo básico, 500 y algo, ¿verdad? Me parece, o casi llegando a los 500, ¿no? Ya ni siquiera recuerdo yo. Pero hay diferencias que cuesta. 8:54 ya vamos a hablar también sobre el nuevo formato del Campeonato Ecuatoriano de Fútbol. Saludo especial para todos. Freddy, búsqueme la canción que le dije, ¿no? Porque ayer no pudimos por situaciones de tiempo, pero quiero enviarle un saludo a Aurita Mantuano allá en el sector de Los Esteros, que me pidió una canción que le ubicara para la cumpleañera, me parece que es, para la señorita Briana García Mantuano. El saludo especial que mañana cumple años, 15 años. Cumple la señorita Briana García Mantuano y sus papás, tanto don Fernando García y su mami Jessica Mantuano, le desean que pase un excelente cumpleaños y que logre cumplir todas sus metas. Es una adolescente, 15 años señorita, que está en ese proceso de aprendizaje. Y cumpleaños mañana, pero la fiesta es el otro jueves en un centro de eventos de Los Esteros. No, el
1: día sábado cae.
0: ¿Perdón?
1: Sábado 10.
0: Sábado 10 cae.
1: Sí, mire, saca de cuenta. Mañana primero.
0: Ah, está bien, jueves. Correcto. No, está bien. ¿Sabes por qué?
1: Sábado 3.
0: Porque es que el próximo jueves es feriado.
1: Exacto.
0: Correcto, es sábado 10. No, está correcto.
1: Y también se hace presente el hermano, el licenciado.
0: A ver,
1: Christopher
0: Josué. Sí, Christopher Josué también, que es el hermano de la cumpleañera de Brian, de Briana García Mantuano, que es la cumpleañera. Y le decía yo que también sus abuelitas, tanto la señora
1: Samira
0: Bélgica Mantuano.
1: Samira
0: Menéndez, ¿verdad?
1: Samira Mantuano.
0: Samira Mantuano,
1: perdón. Exacto, y Olguita Menéndez. Y también sus abuelitos que están en el cielo, don Guillermo Mantuano y don Valentín García, conocido cariñosamente como don Barlo. Es el papá de Eduardo García.
0: Sí, sí, sí.
1: Ya lo conoce, sí.
0: Bueno, entonces.
1: Y ahorita, Rosario, toda la familia.
0: El saludo especial para toda la familia que ya se están preparando para los 15 años de Briana García Mantuano. Para el 10 de octubre, que cae sábado, sí, yo lo había dicho jueves, no sé por qué dije jueves, pero bueno, es para el 10 de octubre que cae sábado, el saludo especial. y por supuesto para sus señores padres, tanto a Fernando García como a la señora Jessica Mantuano, y por supuesto a Aurita Mantuano. Aurita Mantuano, usted me pidió una canción porque vamos a irnos a la
1: Charito,
0: pausa.
1: Charito también, Charito. Ahí
0: está, vamos
1: Charito
0: a irnos a una pausa. Pero
1: también de su vecino, don Pedro Rivas. Ayer comenzó con don Pedro Rivas también.
0: Ah, don Pedro Rivas, sí, claro, correcto. Los esteros también, un saludo especial para don Pedro Rivas. Ojo, vamos a ubicarle la canción y nos vamos a ir a la pausa con la canción dedicada para la cumpleañera, para Briana García Mantuano, de parte de toda la familia, de toda la familia, en especial de la de Aurita Mantuano, de su papá Fernando García, de su mamá Jessica Mantuano, de su hermano Christopher Josué, para también de su parte, de sus abuelitas, de toda la familia. Escuchemos la canción que es dedicada para ella.

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3: Nueve de la mañana con ocho minutos. Saludos para todos quienes están en la sintonía de Radio La Voz 1570 AM. Les decía del tema del formato, el nuevo formato que se va a jugar para el año 2027, que iniciará el 29 de enero, según ayer se pudo ya conocer a través de quienes están encargados de este tema de la organización en cuanto al campeonato del 2027. El campeonato tendrá 30 fechas, ojo con esto, en total divididas en 12 etapas de 15 jornadas cada una, es decir, ida y vuelta, ¿verdad? 30 fechas, 15 jornadas cada una. La primera etapa se disputará de manera regular. Ojo, la primera etapa de manera regular. Y una vez completadas las primeras 15 fechas, cuando se cumplan las primeras 15, ojo con esto, habrá una paralización ¿para qué? Aquí viene la otra explicación. Atentos, habrá una paralización para disputar la Copa de la Liga. Y la gente se preguntará, ¿y qué es esto de la Copa de la Liga? Es un tercer campeonato que se inventaron y que han creado la Liga Pro para disputar los 16 equipos. Es decir, dos campeonatos en uno van a disputar, aparte de la Copa Ecuador. Entonces, como jugadas las primeras 15 fechas, partidos de ida, ¿verdad? Se paraliza el campeonato, pero se paraliza ese campeonato para dar inicio a la Copa de la Liga, en la que participarán los 8 equipos mejor ubicados. Solo los 8 equipos mejor ubicados, del 1 al 8. Posteriormente, escúcheme, se reanudará el campeonato con las otras 15 fechas restantes, completando así las 30 jornadas previstas para la fase regular. Pero la gente se preguntará, ¿y esos 8 primeros y esos 8 equipos que van a jugar, qué ganan? La famosa Copa de la Liga, los mejores 8 ubicados tendrán que jugar un cupo a la Sudamericana que le van a dar. Sí, un cupo a la Sudamericana, quien quede campeón de esa famosa Copa de la Liga en la paralización de las primeras 15 fechas. Luego, posteriormente, se retornará el campeonato con las 15 fechas restantes, completando así las 30 jornadas previstas para la fase regular de la Liga Pro. La tabla acumulada de los 16 equipos tendrá un papel determinante en la definición del torneo. Ojo con esto, porque la gente dice que se va a confundir. Los cuatro primeros de esa tabla acumulada de los 16 equipos, así como se juega ahora, clasificarán.

clasificará directamente a los cuartos de final de los playoffs. La gente se preguntará, ¿pero cómo que playoffs? Sí, es que se va a volver algo parecido al 2019, pero con algunas modificaciones. Entonces, los cuatro primeros ya clasificarían a los cuartos de final de los playoffs que más adelante vamos a explicar. Esos cuatro equipos van a estar sentados ya esperando. ¿Qué van a esperar? Ojo con esto. Por su parte, los clubes ubicados entre el quinto y el duodécimo lugar, porque ya los primeros cuatro están en cuarto de final, entonces queda el quinto, el sexto, el séptimo, el octavo, el noveno, el décimo primero y el décimo segundo. Es decir, los otros ocho equipos, atentos, oído, los otros ocho equipos disputarán los octavos de final. Estas eliminatorias será a partido único, es decir, como la Copa Ecuador, un solo partido, y el equipo mejor ubicado en la tabla acumulada ejercerá como local. Vamos a suponer que el quinto tiene que enfrentarse con el décimo segundo, el local es el quinto. El sexto con el décimo primero, el local es el sexto. El séptimo con el décimo, el local es el séptimo. Y el octavo con el noveno, el local es el octavo. ¿Qué van a jugar estos ocho equipos? Van a eliminarse a partido único para que de esos ocho queden cuatro. Y de ahí esos cuatro se puedan enfrentar ya con los primeros cuatro clasificados con anticipación y esperando rival. Ahí estamos correctos y ahí quedarían los ocho equipos para los playoffs, que sería la parte final entre ida y vuelta. Estas eliminatorias serán a partido único, como les dije yo, ¿no? Entonces, en caso de empate, no habrá tanda de penales. Avanzará el conjunto que haya terminado en una mejor posición en la clasificación general. Es decir, ojo también y oído, decía Héctor Suso Moreira, que si el quinto juega con el decimosegundo y el partido termina 0-0, 1-1, 2-2, clasifica el quinto, no hay penales. Obligatoriamente, el decimosegundo, el decimoprimero, el décimo y el noveno tienen que ir a ganar el partido. Tienen dos pasos en contra. Primero, que van de visitante. Segundo, que tienen que ir a ganar porque el empate no les sirve. Así estamos aprendiendo nosotros esto de México, porque en México juegan algo similar. Bueno, hasta ahí entendido el nuevo formato, ¿verdad? En la lucha por la permanencia, es decir, habrá modificaciones también en los cómo descienden los equipos. A ver, los equipos que finalicen entre el decimotercero, ¿verdad?, y el decimosexto puesto disputarán un cuadrangular por el descenso. Al finalizar esta instancia, dos clubes perderán la categoría. Es decir, decimotercero, decimocuarto, decimoquinto, decimosexto. Los cuatro últimos van a disputar un cuadrangular y los dos se van al infierno. De esta manera, Liga Pro tendrá una temporada, dice, con 30 fechas, una Copa de la Liga a mitad del calendario y playoff definidos a partir de la tabla acumulada. Este formato, que es aprobado por la 2027, supuestamente para ellos, primero, prioridad, dice uno, premiar a la regularidad. Si fuera premiar la regularidad, se mantuviera el mismo campeonato, el mismo formato de ahora, que Independiente del Valle es el que ha tenido regularidad y iba a ser campeón con anticipación. No están premiando la regularidad, están premiando es la mediocridad, al contrario. Dos, mantener, dice, la emotividad y la competencia hasta el final. Eso depende de los equipos. Prioridad tres,
integrar el calendario anual una nueva Copa Intermedia que garantice partidos premium, dice. Como Barcelona, Sporting Club y MLE quieren hacer jugar el clásico. Todo está en los clásicos. Es lo que hasta el momento conocemos. Ahora, queda algo pendiente. Los premios. ¿Cómo van a quedar distribuidos los premios? Y esto sí lo voy a hablar de memoria porque todavía no está ni siquiera en texto, pero lo conozco porque ayer lo escuché. Se menciona, hasta ver oficialmente que ya publiquen, es que, por ejemplo, como en esta nueva liga van a dar un cupo a la Sudamericana, no hay problema, ¿verdad? No hay problema, ya ahí hay un cupo a la Sudamericana. La Copa Ecuador da otro premio, por como Ecuador, cuatro Copas Libertadores, ahí hay dos premios, nomás quedarían seis. Entonces, cuando lleguen a los playoffs, el que queda finalista, el que es campeón, va como Ecuador 1, a Copa Libertadores. No significa que el finalista vaya como Ecuador 2, no. Va a ir como Ecuador 2, ojo con esto, el que quede primero en la tabla acumulada. Ese va a llevar el Ecuador 2. Y el finalista, el que perdió la final, ¿cómo va? Ecuador 3 en Libertadores. Ahí tenemos ya los 3 de Libertadores, más el que da el cupo Ecuador 4, los 4. Luego vienen 3 cupos a la Sudamericana. El que quede tercero, cuarto y quinto. Segundo, tercero y cuarto. En todo lo que refiere o lo que concierne a la situación de los de la cúpula y los playoffs. Pero de que va a estar, de que la tienen que releerlo, analizarlo para que lo logren entender. Yo realmente no sé cómo se vayan a dar todos estos partidos cuando tenemos o vamos a tener partidos de Copa Ecuador, partidos de Copa Sudamericana, partidos de Copa Libertadores, partidos amistosos de la selección, partidos de la eliminatoria. Todo eso. Dicen que el calendario sí les da. Yo lo dudo porque sinceramente lo que quieren es, por más que dicen que la prioridad es premiar la regularidad, es más bien lo contrario, la mediocridad, porque si un equipo saca mucha ventaja como Independiente, no es culpa del formato, es culpa del resto de equipos porque son mediocres y no hacen buena campaña, no contratan jugadores, traen paquetes y siguen con el, y ellos mismos se ponen la soga al cuello porque siguen con los 8 extranjeros, dicen sí, mejor 8 extranjeros, en vez de estar buscando jugadores nacionales. Ahí hay un ejemplo, Libertad, que no tiene extranjero. Entonces, déjenme ver por acá por acá hay unos mensajes. Déjenme ver por acá, leer bien. Muy bien, 9 de la mañana con 21 minutos. Salud especial para todos quienes nos escuchan. Gracias por continuar con nosotros. Un saludo para Pedro Alfonso, para la dinastía Alonso también. A ver, por acá tengo ya la distribución de los 8 cupos internacionales, 4 por Copa Libertadores y 4 para la Copa Sudamericana, se modifica de forma importante. Copa Libertadores, dice. Ecuador 1, el campeón de la Liga Pro 2027, ganador de la gran final, ida y vuelta, tras los playoffs, que es el campeón, el fútbol ecuatoriano, ese va como Ecuador 1, se lo confirmo. Ecuador 2, el equipo que finalice en el primer lugar de la tabla acumulada al concluir los 30 fechas de la fase regular. Es decir, que el que queda primero de la tabla acumulada, la principal en la primera 30, ya tiene asegurado como Ecuador 2.
no ser finalista, pero sí como Ecuador 2. Porque luego vienen los playoffs. Ecuador 3, el subcampeón de la Liga Pro 2027, el finalista, ese sí, el finalista. Ahora, podría pasar algo que el Ecuador 2, el campeón o el primero de la tabla acumulada, repita y no sea el campeón y sea vicecampeón. Y ahí tendría que mirar tabla y ver otros números. Ecuador 4, yo se lo dije, que era el campeón de la Copa Ecuador. No hay ninguna duda en esos cuatro. Vamos con la Copa Sudamericana, los cuatro cupos. La gran novedad del nuevo formato radica en la inclusión de un torneo intermedio en el año. Ecuador 1, Ecuador 2 y 3 se entregarán a los clubes que terminen, como les dije, en el segundo, tercero y cuarto lugar de la tabla acumulada de la fase regular de las 30 fechas. Recuerden que yo les dije primero que los cuatro primeros estarían clasificados directamente a cuartos de final y tendrían ya asegurado el primero Copa Libertadores y los otros tres Copa Sudamericana. El otro cupo de Ecuador 4 lo va a recibir el campeón de la Copa de la Liga del nuevo formato, del nuevo torneo, de los 16 equipos que se disputarán en formato de fase de grupos y eliminación directa. Que bueno, ya ese sería un agregado. Pero va a haber una confusión tremenda, ¿sabes por qué? Porque pueden repetir los mismos equipos y habría que ver ahí cómo van a buscar. Porque, por ejemplo, a ver, vamos a suponer, los primeros cuatro clasifican, listo, están ubicados. Vamos, voy a tirar número. Vamos, Independiente, Liga de Quito, Católica, y pongo ahí a ver, Independiente, Liga de Quito, Católica y Aucas, a cuatro de la sierra, porque así va a ser esto. Ellos van a llevar más ventaja porque si juegan de local es en la sierra y para el costeño le cuesta. Ya, estos cuatro van y ya tienen asegurado uno Libertadores y tres Sudamericana. Estos cuatro juegan cuarto de final del torneo de la nueva liga. ¿Qué pasa si el campeón es Independiente también? Ahí tendría que darle al vicecampeón. Y el vicecampeón es Aucas. Y ahí se arma un problema. Vamos a suponer que estos equipos también en la parte de los playoffs llegan. Llegan a la parte final, a semifinal llegan los mismos cuatro equipos. Otra vez se les arma el relajo porque tienen que mirar a los de atrás, a los menos malos. Eso tienen que aclararlo antes de, cuidado, va a pasar lo que sucedió en el año 2022, me parece, con Aucas, cuando con el millón de dólares se lo dieron a Independiente. 21 fue, perdón. Reglamento más agregado en caso de, tiene que hacer como lo de Copa Ecuador. Copa Ecuador, si el campeón es, y eso que no está bien aclarado, pero es lo que se ha venido haciendo. Cuidado, al Delfín le vayan a querer hacerle la de vivos, ¿ah? Porque, por ejemplo, Copa Ecuador, a ver, vamos a suponer, Independiente es el campeón. Lo elimina el Delfín y lo elimina a través de penales, ya no lo elimina por muchos goles, vamos. O vamos a suponer, bueno, Independiente le empata en Manta y le gana allá 1-0, listo, Independiente a la final. Viene Liga de Quito con Católica y viene la Católica y toma revancha y le gana 2-0 a Liga de Quito. Ahí, ¿cómo quedaría la final? Independiente Católica. Independiente ya tiene Libertadores y Católica también. ¿A quién tienen que mirar? Al siguiente. ¿Quién es el siguiente? ¿El tercero? El tercero es el Delfín. ¿Por qué? Porque apenas tienes con un gol diferencia menos uno, mientras que menos dos tuvo Liga Quito, que si o que empate uno y el otro le ganes por 2-0. Y cuidado, ese cupo no le van a dar, más allá que el Delfín, que no llega a descender, ¿no? Y digan no por situaciones. Cuidado, hay que jugar vivo en eso, porque la reglamentación, aquí se violan hasta la Constitución, que no pueden violarse, pasarse un reglamento, y eso todavía no está, por lo menos yo he estado buscando, lógicamente encuentras textos sobre la explicación, pero ya lo hice, algunos que están medio confusos. Entonces, asimismo, este campeonato que lo acaban de hacer, vamos a estar atentos con la reglamentación, el agregado al formato,
o al reglamento para que todos tengan claro el asunto y no haya ningún tipo de problema. Aclarado todo esto, vamos a seguir escudriñando, investigando sobre el tema para el día de mañana, que día jueves, que mañana juega Ecuador. Mañana juega Ecuador 5 de la mañana. Atentos porque a las 5 de la mañana juega Ecuador. Tenés que madrugar. Yo le dije a mi esposa, levánteme de madrugada. Me dice, ¿a qué hora? Le digo, tienes que levantarme a las 4:30 para yo estar listo y a las 5 yo igual quiero ver. Me dijo, no, me dice, si yo no voy a dormir. Ella se levanta a las 5:20 porque entra, es una hora más y sé que yo duermo. Entonces, mañana tengo que ver cómo hago, pero ya me despierto temprano. Mañana juega Ecuador a las 5 de la mañana, horario ecuatoriano, con Japón por la Copa. La Copa, ¿cómo es? La Copa Kiri. La Copa Kiri. La Copa Kiri. ¿Ya? Sí, sí. Oiga, ¿sí sabe que Kiri es el nombre de una gaseosa, me dice? Entonces, es una marca que auspicia este torneo y el... Y él, aquí es Kiri de este man de Kiri Bravo, de Dalmacio. Decía que el ganador entre Japón y Ecuador jugará con el ganador de Nueva Zelanda, Panamá, en esta Copa Kiri. Ecuador ya ha venido entrenando con normalidad. Yo creo que ya se tuvo que adaptar al cambio de horario, al clima. Ecuador esperamos ver un partido con mucha más... mucho más compromiso. Y ojo que Japón le costó a Venezuela ganarle, pero Japón sí sabían que le metió suplente a Venezuela. Y unos cuantos jugaron fue en la segunda etapa ya. Los guardó para esta Copa Kiri, que Japón no quiere quedar mal, quiere ser campeón. Entonces, les guardó los jugadores titulares para jugar con Ecuador. Ahora, Ecuador, vamos a ver las variantes que hace y la motivación que el señor Gallardo haya realizado, hecho con los jugadores. Vamos a estar atentos en eso. Vamos a ver mañana Ecuador, esperando que saque un buen resultado. Ojalá Ecuador mañana se le vea mejoría. Queremos ver ya la mano de Marcelo Gallardo. Vamos a ver a los nuevos jugadores, digamos unos cuantos que hay ahí, nuevos, y que tengan posibilidad. Y que se olviden de la sombra de Ener Valencia. Entonces, que convertamos goles y esperamos que Ecuador mejore. Más que todo en el rendimiento, para ver ya la mano de Marcelo Gallardo, que ha tenido algunos días trabajando con el equipo de Ecuador. Nos volvemos a encontrar el día de mañana. No se olviden, Mar Deportes es tu página original, Mar Deportes en Facebook. Chao, chao, mañana vamos y nos venimos y analizamos el tema del partido de Ecuador, cómo quedó, cuál fue el resultado y el rendimiento del el equipo ecuatoriano. Nos volvemos a encontrar hasta el día de mañana, pasen bien.

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Amigos, ¿cómo les va? Buenos días. Aquí estoy presente, quien le habla, Freddy Alberto Kelly Chávez. Gracias a Dios, un día más con vida para estar con ustedes y trabajar en este medio tan importante que es Radio La Voz de Manta, punto dial 1570 en amplitud modulada. Buenos días, amigos. Estamos hoy, ya es miércoles, mitad de semana, miércoles, 30 de septiembre, año 2026. Se nos va hoy el noveno mes del año y, por supuesto, mañana recibiremos al décimo mes del año, octubre. Buen día, amigos. Teléfono de Radio La Voz, 099-963-5011. Repito, número de celular de Radio La Voz de Manta, 099-963-5011. Mi número es el siguiente, 099-33-33-067, para sus llamadas normales, mensajes normales, a través de WhatsApp y Facebook. Está totalmente habilitado mi número de celular, repito, 099-33-33-067. El reportaje de sintonía, desde muy tempranas horas de la madrugada, se reportó Tomás Merol Pérez, andada de viaje y hasta Camanta, con su familia en el barrio Miramar de la Parroquia de los Esteros. Tomás Merol Pérez, su esposa María Espinosa, su hijo Dargun, Joana Justin, sus nietos Elkin, Christopher Mayerli, su yerno Cristóbal Mantuano, también para Marcelo Pillazagua, su esposa Mina Espinosa, Pablito Espinosa, Pedro Espinosa Pillazagua, su esposa Anita Catagua, allá en barrio Miramar de la Parroquia Urbana de los Esteros, y saludo también en la misma parroquia a Alberto Espinosa Carabalí, su esposa Yesenia Cañarte. Buenos días, Tinita, a Entrena Mieles, su sobrino Antrio, su amiga Lupita Blanquita Silva, Capitán Jorge Mieles Josa, su esposa Trita Barce Mieles y su hijo Jorge Mieles Barce, escuchando La Voz de Manta, punto dial 1570, amplitud modulada. Y Pepito Reyes, el peluche de la esquina del pavo. ¿Qué tal, Pepito Reyes, el peluche de la esquina del pavo? Y por supuesto también para el maestro conductor Luis Menoscal, con su hijo Henry Menoscal, su querida esposa Gina Pillazagua y su hijo Luis Fabián Menoscal, la familia del maestro constructor Luis Menoscal, en la calle 110, la parroquia Tarqui. La hora, 9:53 minutos. ¡Bienvenidos!

La hora, amigos, ya son las 9:56 minutos. ¿Qué tal, Manuel Delgado? Su querida esposa, la señora Paola Chávez, ayer estuvo de cumpleaños. Buen día para sus hijos, Gabriela, Yajaira, Yesenia, Emi, Diego Chávez, su nieto, Maki, la Calina, Lucas, Fiorito, alguien. La familia de Manuel Delgado con su esposa, que ayer cumpleaños, Paulita Chávez, allá en San Juan de Manta. Carlos Alberto Delgado, su esposa Alvita Delgado, su Giancarlo con su esposa Eliana Cedeño, licenciada Yulisa Libé Delgado, señora Juana Delgado, su esposo Maurito está en el cielo, Yandri Delgado, su esposa Mar Vélez, Daniela Delgado, su esposo Johnny Delgado, los niños Yael, Ed, Jefferson, Yesael y Yairé, Don Rafa, su esposa Maribel Delgado, Colón Vélez, Pablito Delgado, maestro Hogar Lucas, amigo de San Juan de Manta, y para el Cholito de la calle 109, el señor Ángel Ciro Gómez Franco, el Cholito de la calle 109 en la parroquia urbana de Tarqui. Toñito Bonilla, se había perdido Toñito. Toñito Bonilla en Carolina del Norte, Pepito Guevara, Boris Basurto, Tomás Mantuano, Dani López Camal y Johnny Marce, mío está en extranjero. Almita Quijije, su querido esposo Hugo López e hijos, saludan Camanta a Pepito Quijije, para Jimmy Quijije. Cole va a Luis Alberto Delgado, su esposo Jenny Wagner, para Margarita Rey en Barcelona, España. Marinita Chinga, su esposo Alfonso Pilar en Perugia, Italia. Don Gustavo Rodríguez en Nueva York. Y Richie, otro que se ha perdido, Richie en España. Su querida esposa Moncita, sus hijos Dana, Eli Nil y su mamá Merced Alvin en España. Richie, no te pidas Richie. Ramoncito Pellegua, su esposa Zambita Barberán, su hijo Kevin Liliana, Jennifer Carolina, Ronnie Emiliandi, su nuera Karina González con su esposo Kevin Pilligua y su querida el señor Chino Antón con su esposa Elena Pilligua. Ahí está don Kevin Pilligua, su esposa Karina González, señora Liliana Pilligua con su esposo el Chino Antón, Ramoncito Pilligua, su esposa Zambita Barberán. No escuchan en los esteros cuando son las 9:58 minutos.

Hola amigos, ya son las 10 horas, 10 de la mañana en Radio La Voz de Manta, punto 10 al 15, 70 de amplitud modulada. ¿Cómo le va, Cheche? José Álvarez Cheche, el rey de los cachos del barrio Santa Elena, en su lancha de Palomo Blanco, Cheche, Cheche. Amigo comedor que hay, la calle de esa unidad 34, barrio Santa Marta. Señora Jenny Mendoza, don José Modesto de Mera, Juanita de Mera, Mayra de Mera y Pistolita, amigos del comedor que hay en el barrio Santa Marta, en alta mar, en el barco Yeli Saba. Para Eduardo Franco, saludo con mucho amor de su esposa, la señora Laura Bonilla, de su hijo Víctor, Cintia y Fiorella, Franco Bonilla, en alta mar está Eduardo Franco, el barco Yeliza, buenos miradores, Ramón Chundia, la culebra, Machalilla, Carpite, Marian Chundia, el amor, en pesca, el barco Yeliza, buen día. Para saludar a José Álvarez Cheche, rey de los cachos del barrio Santa Elena, su lancha Palomo Blanco, Cheche, Cheche, Cheche, y también para Timiriche, rompe tanga del barrio Santa Elena, Juanito Barquín Tarque, su amigo José Mendoza, Barro Santana, el nuevo Montecristo, Juanito Barquín y sus hijos Juan Manuel, Juan Arturo, Maribel, Gladys, Desi Marquín, Juanito Barquín Tarque, Capitán Pedro Alarcón Holguín, que labora en la presa Nilce de Pozorja, Capitán Pedro Alarcón Holguín, su mamita Mercedes Holguín, la esposa, abogada Mariela Vázquez, su hijo Britan, Estefano, Oliver y Onur. Buen día, Capitán Pedro Alarcón Holguín, 10 y 1 minuto.

Uy, amigos, ya son las 17 minutos. Gracias al reportaje de sintonía de Argentina, Miel y Metimbro. Tinita, muy bien, Tinita, Argentina, Miel, su sobrino Anthony en la Ciudadela Naval, capitán Jorge Mieles Josa, su esposa Trita Barce Mieles y su hijo Jorge Mieles Barce. Tinita, Argentina, Mieles en la Ciudadela Naval. Para Gatito Gonzalo Vigado, su esposa May Lucas allá en San Juan de Manta. ¿Cómo le va? Para tío Checho La Guava, Guavita, su mamita Bolivia, Beli Camero Cedeño, en la parroquia urbana de Tarqui. También para Milena y su mamá Luchita, Luchita. Ramoncito, mi pana, se me ha perdido Ramoncito, que labora en la brisa, en el barco pesquero Brisa Mar número uno, el barco de los jubilados, que está el primer jubilado Ramoncito. Buenos días, Capitán Chueco, allá en San Mateo. La sintonía atenta también de Ramoncito.

0: el capitán Mado Palomero, Luis Mero, su esposa Juanita, su hija Yadira, Gabriela, Liliana y Maribella Mero Mantuano, Pepe López, su esposa Hilda Mero, su hijo Juni Frey Jaira y Yumeri en la Sola Costa Azul, capitán Eduardo Mero en su vivienda, Julio Mero, David Mero, Ricardo Mero, la gente de Boternilla, con su capitán llamado Palo Mero, escuchando Radio La Voz a esta hora, 10 de la mañana y 9 minutos.
1: Su atención, por favor.

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Jacinto Tomalá, buen carpintero de la 20 de mayo. Jacinto Tomalá, su esposa Cruz Delgado, señor Francisco Marita, su gente que trabaja con el Pachito, Simoncito Gonzalito, Stanley Salatán, maestrazo. Jacinto Tomalá en la 20 de mayo, maestro carpintero. Buenos días para Angelito Anchuna y Chilán, su esposa Maribel Santana, a sus queridos hijos Ángel, Jonathan, Jenny, los nietos Angie, Fernanda, Anthony y su mamita María Chilán. Para Ángel Merocalle, Ángel Delgado, que está hechizado por su esposa Martita Santana, saludos para su hijo Irving y para Agustín. Lide Morera, su esposa Lupe Flores, a su hijo Don Rosana, Zuleta Rosanita, Lide Morera. Para Pancho Anchuna y Mendita, la abuela, su querida esposa Digna Salto, a sus hijos e hijas. Coleva. Para Miguelito Delgado, el bombón, el chico dulce, los esteros, Miguelito Delgado, bombón, bombón. Y para Carlos Anchundia, Santo Anchundia, buen zapatero de los esteros, su esposa Lore Mantuano y su hijo Ron Anchundia en la toma de agua. Jimmy Quijije, su esposa Marilín Chimbo, el miquito Enrique Pilliwa en los esteros. Ángel Parrales, la pepa, su amigo Gonzalo Suárez y Pepito Quijije en las cumbres. Cali Cirilito para Juan Cirilito, saluda a su amigo Jorge Vélez Holguín de San Juan de Manta, a Rob Flores y Dayanara, saluda a su gran amor Jorge Flores Coqui. Buenos días para Lisandro Cedeño con su familia Barro Lazareto. ¿Qué tal, amigo? Capitán Cangreja, Capitán Bolañito, para el Chamo Lonida, Armando López, Juanito Paquito, Líder Moreira, Pedro Pastor Rivera, a su esposa, hijos, Martín Delgado, su esposa Isabel Rivera y toda su familia, Capitán Mario López Picapiera, Capitán Alberto López Monge, Capitán Teodulo Mantuano, Capitán Bolívar Flores, Capitán Chino, Diomedes Espinosa, Mariela Delgado, Henry Ángel, Carmen Daniel Delgado en el barrio Victoria, José Carlos Barcia y su esposa Edith Gallo en el Palmar, se ha perdido José Carlos Barcia y su esposa Edith Gallo en el Palmar. Buen día para Simón Mantuano, su nieto con sus hijas, la señora Patricia, su esposo Pedro Anchundia, la señora Marisela, su esposo Juan Antón, la señora Alexandra Mantuano, su esposa Aniel Flores Chivito, y para la señorita Gema Monserrate Flores Mantuano. ¿Qué tal, Gema? ¿Cómo te va, Gema? Y su prima Chela Anchundia. Simón Mantuano, buenos días. 10 de la mañana y 16 minutos.

amigos, son las 10 y 19 minutos, buenos días. Para Pepito Reyes, el peluche de la esquina del pavo. ¿Cómo le va? 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Don Vicente Bailón, gracias, reporte de sintonía de Argentina Mieles. Me está timbrando, dos veces me ha timbrado Argentina Mieles, pero cuelga. Tirita Argentina Mieles con su sobrino Anthony allá en la ciudad de La Naval, también a sus amigas Lupita, Blanquita, Silva, cómo no, a capitán Jorge Mieles Osa, su esposa Tirita Barcia Mieles y su hijo Jorge Mieles Barcia, en el barrio María del Mar de los Esteros, la familia Mantero Pelliwa. Don César Mantuelo, su esposa Rosita Pellivo está en el cielo. Buenos días para ahorita. ¿Qué tal Rosario, Samira, Clarita, Mercedes, Miriam, Medardo, Juan Mantuelo, París, para el pollito? Para la quinceañera de mañana, la señorita Briana García Mantuano. ¿Qué tal licenciado Christopher Josué? Fernando García, su esposa Jessica Mantuano. Mauricio Mantuano, su esposa María, su hijo Kenny, para Dana. Don Gregorio Melo, su esposa Mercedes Mantuano. A su hija Lorena, Araceli Sonia. Buen día para Caín Mantuano. Luciano Mantuano, su esposa Blanquita Arriba, está en el cielo. Señora María Mantuano, César Mantuano Catire. Johnny Mero, su esposa Mira Mantuano, sus hijas. Licenciada Lice Mero Mantuano y para Yanela Mero Mantuano. Esperancita Piloso, su esposo Don Elo Sácido. Le saludo su comadre Aurita Mantuano. Don Pedro Rivas, su esposa la abogada Leida Mantuano. Que le va a Pirigallo, Pirigallo, Pirigallo para Chingolo, que está Chingolo. Está Pirigallo, Juan Mantuano, Chingolo. Para Fabricio Rivas y también para Alison Rivas y su prima Dana Mantuano. Ahí está la familia de ahorita Mantuano, barrio María del Mar, en los Esteros, la familia Mantuano Pillo, escuchando la voz a esta hora, 10 de la mañana y 21 minutos.

La hora, amigos, ya son las 10 de la mañana y 24 minutos, 10 y 24 minutos. Buenos días, Capitán Pedro Alcoloquín, su mamita Mercedes Alcoloquín, la esposa abogada Mariana Vázquez, señorita Estefano Olivia y uno de la familia del Capitán Pedro Alcoloquín, Pablito Rodríguez, ha perdido Pablito. Pablito Rodríguez, su esposa Mérida Murillo, su hijo Carlos Maribel, Daniel, Mario, Lucía, Severo y Mario, y nietos, amigos, vecinos, Pablito Rodríguez en Colorado, no se pierda Pablito Rodríguez, Capitán Lidio Sosa, su esposa Jennifer Quijije, así es ella, Andy Cristi, Capitán Lidio, Lidio Sosa. También saludo para su hermano, Capitán Guacoso, señora Jacqueline Flores con su esposo Eduardo Quijije, señora Valeria Quijije con su querida esposa Argeni Cruz y su hija Sofía Bielka, y para Valesca, que está Valesca, licenciada Katy Quijije de Cedeño, su esposo el biólogo Jorge Cedeño, su niña Katy Lopita, Maelo, que tal Maelo, el próximo papá. Buen día para el guapo Ramón Quijije, en Esmeralda, señora Ángela Flores y su esposo Daniel Moreno, señora Angie Moreno, para Fiorella y Yanalí Moreno Flores en Esmeralda, el guapo Juan Carlos Flores, su esposa Añez Zambrano, Johnny Flores, su esposa Mónica Castro, su hija Shakira, Giovanni, Johnny Flores, divino niño, el cuadro compadrito con su esposa Marianita Quimis, Reinaldo Flores, su esposa Enrique Quimis, para Heidi, para Eki, para Enrique y para Juber Mero, para La Rasca, para Juanito y Jorge Flores Coqui, con su amor del alma. Primero está Dayanara, y en segundo tiempo, tal vez ni para el segundo tiempo, queda ya Arroz Flor. Ahí está la familia Sosa Quijije, la familia Quijije Flores, la familia Quijije Quijije, la familia Cruz Quijije, la familia Cedeño Quijije, escuchando Radio La Voz a esta hora, 10 de la mañana y 25 minutos.

Amigos, son las 10 de la mañana y 30 minutos, 10 y 30 minutos en Radio La Voz de Manta. ¿Qué tal, Gallardo? La mochila azul de Tarque, Gallardo, el gallo bello, su perrito, la mascotita, Begli Bello. Ahí está Gallardo, su papá, Gonzalo Bello. Pablito López Bello, su Aranita, su Jeremy. Pablito López Bello, su esposa, Marisa López Fim. Frankie Roca, su esposa, Marta Isabel López. Y su hija, Dianita Roca. ¿Qué tal, qué tal, qué tal? El saludo para el maestro Changa, para el viejo Miguel, para Chari, el callejón de barrio Rumiñahui. La gente del barco El Pieri, Capitán Guido Palma, su esposa María Flores y sus hijos en las cumbres. Capitán Guido Palma, Robocó, Sosoto, Basito, Alchemilich Pachay, el Máquina Gufe, también para el Capitán Alberto Delgado Sombrero, Coleva Sombrero, la Sintonía Atenta también de Vicente Medo el Papo, su mamita María Franco, su esposa Rosinero Sobemero, doctora Ana, señora Marisa, licenciada María José, Ángel Leonardito, Capitán Luis Mero, Capitán Bajo Mero, Capitán Pablo Mero, Paquita Mero y Ceballito y Samarita, la nieta querida Vicente Medo el Papo, y está el Capitán Guido Palma y su amigo Gabriel El Cochoso. Ángel Anchune Chilán, su esposa Maribel Santana, sus queridos hijos Ángel Jonathan Jenny, los nietos Ángel Fernando Andrés y su mamita Mary Chilán, Ángel Mero Calle, Ángel Delgado El Chisado, su esposa Martita Santana, a sus hijos Irving y para Agustín. Buen día. Para Lidia Morera, su esposa Lupe Flores, a sus hijos Eduardo, Roxana, su nieta Rosanita. Para saludar también a Jorge Tiago Rodas, hermano Verísimo, bienvenido a Villeta, Jorge Tiago Rodas, Pancho Anchuña Mendieta, al abuelo, a su querida esposa, Digna Salto, a sus hijos e hijas, y para Miguelito Delgado Bombón, el chico dulce del barrio Mirador en Los Esteros, Miguelito Delgado el Bombón, Carlos Anchundia, Santo Anchundia, buen zapatero de Los Esteros, su esposa Dolores Mantuano y su hijo Ronnie Anchundia en la toma de agua, Jimmy Quijíe, su esposa Marilín Chimbo, el miquito Enrique Pellibuga en Los Esteros, Ángel Parra de la Pepa, su amigo Gonzalo Suárez y Pepito Quijíe en la cumbre. Buen día para Cali, Cerilito para Juan, Cerilito, saludos amigo Jorge Vélez Holguín de San Juan de Manta. Ahí está Jorge Flores Coqui y sus dos eternos amores para toda la vida, Arroz Flor y Dayanara. Buenos días para Lisandro Cedeño de Barrio Lazareto, la cangreja, Capitán Bolayan Tarqui, el chamo Lonida, Armando López, Juanito Paquito, Lidia Moreira, Pedro Pastor Rivera, su esposa y sus queridos hijos, para Mariela Delgado, Henry, Ángel, Carmen, Daniel Delgado, Barrio La Victoria, Capitán Bolívar Flores, Capitán Chino Díaz Espinosa, Capitán Tío de los Mantuanos, Capitán Mario López, Picapiedra, Capitán Alberto López Monge, Martín Delgado, su esposa, Ben Rivera y sus queridos hijos. Buen día para José Carlos Barcia, su esposa, Edith Gallo, en El Palmar. Y el saludo para Simón Mantero Soñito con sus hijas, la señora Patricia, su esposo, Pedro Anchuña, la señora Marcela, su esposo, Juan Antón, la señora Alexandra Mantuano, su esposa, Nil Flores, Chivito, Chivito, Chivito. Y para la señorita Gema Monserrate Flores Mantuano, ¿cómo te va, Gema? Y su prima Cheyela Anchuña Mantuano, también señorita. Buen día. Para Simón Mantuano, ahí está esta canción de Miguel Bosé. Amiga, para Monse Chuez, de parte de un admirador, ella ya sabe quién es, ahí está su tema.

Ahí estaba la voz estilo musical de Miguel Bosé, el español, y su tema Amiga. Para Moncita Chuez, ya lo voy a decir, quién es nuestro admirador principal, número uno, es Simón Antonio Soñito. Ok, amigos. La hora, 10 de la mañana y 39 minutos. 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Ahí está Don Vicente Bailón con su esposa Sandra Barreto, sus hijos Miriam, Fabián, Iván Bailón Barreto. Vicente Bailón, técnico y propietario de taller de refrigeración Bailón, los espera en los Esteros. Don Vicente Bailón. Buen día para Juanito Maraquintar, que es su amigo de Barro Santa Ana, y también Víctor Mero Muriquito, Jorge Luis Delgado Ñatito. Ahí está don Vicente, don Juanito Maraquín, su hijo Juan Manuel, Juan Arturo, Maribel Gladys, dice Maraquín, Juanito Maraquín Tarqui, tío Checho La Guava, Guavita, su mamita Bolivia, Bélgica, Mero Seven Tarqui, también para Milena y su mamá Luchita, Ramoncito, él trabaja en el barco pesquero Brisa del Mar, número uno, Ramoncito, capitán Checo San Mateo. Ramoncito saluda a su mamita Isabel Mero en el Palmar. Buen día para Carlos Berney, Verónica, Karina, Jacqueline, para el capitán Julio Berney y para Javier Espinales. Buen día en el barrio La Victoria, para don Julio César Parrales Moreno, su esposa Teresita Mero, a sus queridas hijas e hijos también, para Fabricio Carreño, su esposa Dina Parrales, a su bien es Nayeli Fabricio Junior, para Julio Johnny Parrales Mero con su esposa Sara Barahona, la señora Lili Parrales con su esposo don Alfredo Mantuano, don Sebastián Mantuano y para Laurita Mantuano allá en el sector del barrio La Victoria, escuchando la voz de Manta, punto Diel, 1570 en amplitud modulada. Y también saludamos a otros buenos amigos en el barrio La Victoria, para Camilo Lucas, y también para la muñeca Lucas, a sus hijos e hijas, ahí está Mayra Lucas, y también para Julio Lucas, Enrique Lucas, el piojito vandálico en el barrio La Victoria, la sintonía cordial también de la familia Parrales en el barrio La Victoria, para Carlos Parrales, Florencio Parrales, para Alfredo Parrales y para Juliana Parrales. ¿Qué tal, Juli? Juli Parrales en el barrio La Victoria, en el barrio San José, Gonzalo Mero, la Juli, y también para su hijo Gonzalo, el popular venado. En el barrio Victoria, el saludo para Carlito Flores, a toda su gente chévere. Carlito Flores saluda a Kevin, a su compa Viteri, también para Colores, el Corbichero y para tío Checho La Guava. Carlito Flores, 10 de la mañana y 41 minutos.

Allora amico, ya son las 10:44 minutos. Buen día, capitán de barco El Pierre, capitán Guido Palma, su esposa María Flores y sus hijos en las cumbres, capitán Guido Palma, Robocoso, Soto, Macito, H.M. Le Pache, capitán Gufi, capitán Alberto Delgado Sombrero, capitán Vicente Medo el Papo, su mamita María Franco, su esposa Rosinero Salmero, doctora Ana, señora Marisa, licenciada María José, Ángel Leonardito, capitán Luis Mero, capitán Pascual Mero, capitán Pablo Mero, Paquita Mero, Seba, Yito y Samarita, la nieta querida de Vicente Medo el Papo, capitán Guido Palma, su amigo Gabriel El Cochoso. Buen día para el capitán Pelé, William Delgado Gallina, Giovanni Delgado Huevito, para la Juana y su amigo Pedro Vera, Clovis Bravo y su vecino Emilio Murillo en la calle 111, avenida 105, amiguito el rey, capitán Milton López, a su esposa y sus queridos hijos, capitán Topo, capitán Loquito Segundo, ¿qué tal? Albert Delgado Cachete, Mechita, Mariquita, doctor Aníbal Delgado, Cañita Junior para Nivi y también para Marzo Catagua, su esposa Teresa Castillo, Natalia Calorno, para los Corviche, la torta de harina y maíz sabrosa, la excelente arepa y el buen ceviche y almuerzo para el abogado Frankie Bailón, el Cañita Junior, calle 112, avenida 103 y 102. Buen día para saludar allí en Cañita Junior a Rubén el Rey, el popular pastelillero, también para Eduardo Martínez, el popular chamán, para Gallardo la Mochila Azul y sus grandes amores en el Cañita. También tiene por la 110 la China, la Luisa María, la Toña de Barro Ursa, tiene a la Chachi, pero él prefiere a su perrito, la mascotita Bailey Bello. Gallardo, Gallardo, Gallardo. Y el saludo para el panadero Ramón, que pinta los barcos en la playita Mietar, que Ramón. Polito, ¿qué tal Polito? También para Memo, para Chácara, Chácara de San Juan de Manta, para todos ellos. Y para Manuel Sabatina Tumbaco, su esposa María Catagua, y para su hija, la señora Vanessa Sabatierra, y el saludo para Dayana Salvatierra en el Cañita Junior.

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Amigos, ¿qué tal tenita Argentina Mieles? Argentina, su sobrino Andrés, su amiga Lupita Blanquita Silva, en la ciudadela naval Anthony, tenita Argentina Mieles, capitán Jorge Mieles Osa, su esposa Trita Barcia Mieles y su hijo Jorge Mieles Barcia. 10 de la mañana, 50 minutos en Radio La Voz. Buenos días para Ramoncito Pilligua, su esposa Zambita Barberán, su hijo Kevin Liliana, Jennifer Carolina, Rodney, Emily Andy, su señora Karina Gonzalo con su esposo Chino, con su esposo Kevin Pilligua, el chino Antón con su querida esposa Liliana Pilligua, allá en Los Esteros, Ocial Bechache, el rey de los cachos del barrio Santa Elena y su lancha El Palomo Blanco, y para Timiriche Rompe Tanga del barrio Santa Elena, el maestro conductor Luis Menocal, su hijo Henry Menocal, su esposa Gina Pillasagua y su Luis Fabián Menocal en la calle 102 de la parroquia Tarqui. Manuelito Vince, su esposa Serena Chiquito, su hijo Ricardo Denis Petita, no escucha el barrio Centenario. Manuelito Vince está en la posa vendiendo el excelente cebollado. Manuelito Vince, Manuel Delgado, su esposa Paula Chávez, su hija Gabriela Yajaira Yesenia, Emi Diego Chávez, su nieto Mike, y la Calina Lucas, Fiorita Alguín. Manuelito Delgado, se me ha perdido Manuelito Delgado, tengo rato que no lo veo. A Manuelito Delgado, mientras tanto que su esposa Paula Chávez ayer cumplió años. Buen día. Para Carlos Alberto Delgado, su esposa Alvita Delgado, su Jean Carlos con su esposa Elena Cedeño, licenciada Yulisa Libé Delgado, Maurito está en el cielo, que está señora Juana Delgado, Yandri Delgado, su esposa Marbeles, Daniela Delgado, su esposo Yene Delgado, los niños están estudiando, Yael, Yesael, Yaire, Eide Jefferson, y Don Rafa, ¿qué tal Don Rafa? Su esposa Maribel Delgado, Colombia, el Palito Delgado, maestro Gal Lucas, amigos de San Juan de Manta, escuchando Radio La Voz a esta hora. 10 de la mañana y 52 minutos, 10 horas y 52 minutos.

La hora, amigos, ya son las 10:55 minutos. ¿Qué tal, señora Mercedes Ávila, en la Avenida La Cultura? Señora Mercedes Ávila, don Jorge Castillo con sus tres amores, su esposa Marita Barrera, en su vida Llana y Liliana Castillo, nuestro don Jorge Castillo. Gema, buen día para Gema, Gema Castillo, y también para su hija Dalí y el Calé, doña Castillo, y su papá Juan Castillo. Gema, se ha perdido Gema. En la Nueva Esperanza, para Carlos Alberto Bailón, popularmente conocido como Caldo de Buche, y para Harry, en la Nueva Esperanza. El saludo para la señora Rosy, de su compadre Elio, en San Mateo. Para la familia Rivas Alonso, don Alipio Conforme, la familia de don Alipio Conforme Mero, allá en San Mateo. Señora Albino Bailón, en el Porvenir número 2, escuchando Ray La Voz de Manta, punto dial 1570 en amplitud modulada. El maestro mecánico Floro Manzaba, la familia Manzaba Reyes, familia Manzaba Anchundia, familia Manzaba Lucas en la Floresta, esto es en la parroquia Eloy Alfaro. Y Ramón Espinales, su esposa Patricia Mero, su hijo Yarisa, y Viviana Yeso, Jonathan Devi, su nera Vanessa Zambrano Sarán Chino Jiménez, su yerno de Maza, su cuñado Bunio Mero, el Escalinato Bel Palmar, la familia de don Ramón Espinales, su esposa Patricia Mero, allá en el Palmar. Y en el barrio Miramar de los Esteros, Tomás Mero Peje, su esposa María Espinosa, su hijo Darwin, Joana, Justin, sus nietos, Elkin, Cristóbal Vallerle, su yerno Cristóbal Mantuna, barrio Miramar, Tomás Mero Peje, Marcelo Pillazagua, su esposa Mina Espinosa, Pablito Espinosa, barrio Miramar, Pedro Espinosa Pillazagua, su esposa Anita Catagua, Alberto Espinosa Carabalí, su esposa Yesenia Cañarte. 10 de la mañana y 56 minutos.

Buena, buena. ¿Cuál es tu nombre? ¿Su nombre? Muy bien. Ya viene a comer un remedio. Ya le tengo. Siéntese, por favor, un ratito, un ratito. Buen día, José Carlos Barça, su esposa de Gallo en el Palmar. José Carlos Barça, su esposa de Gallo en el Palmar, escuchando Radio La Voz, punto dial 1570. Ramoncito Pellegua, su esposa Samita Barberán, sus hijos Kevin, Liliana, Jennifer, Carolina, Rodney, Emiliano, y señora Karina González con su esposo Kevin Pellegua. El Chino Antón con su esposa Liliana Pellegua. José Álvaro Cheche, el rey de los cachos de Barra Santa Elena, y su lancha, el Palomo Blanco. En España, Richie, se ha perdido Richie. Richie en España, su querida esposa Moncita, su hijo Dana, Eli Nil y su mamá Mercedes Alvia Rich en España. Toñito, Toñito Bonilla en Carolina del Norte, Toñito Bonilla, Pepito Guevara, Boris Basurto, Tomás Mantuano, Dani López Camal y Johnny Barcia, amigo está en extranjero, Almita Quijíes, su esposo Alfonso Pilar en Perú y Italia, don Luis Alberto Delgado, su esposo Gino Balón para Margarita Reyes en Barcelona, España, Marinita Chinga, también para la señora Almita Quijí, su esposo Hugo López, hijo, saludos a Camanta, a Pepito Quijí, a Jimmy Quijí, don Gustavo Rodríguez en Nueva York, Toñito, no se despida Toñito Bonilla allá en Carolina del Norte, el capitán Pedro Alcolguín, su mamita Mercedes Alcolguín, la esposa abogada Mariana Vázquez, sus hijos Brita, Estefano, Oliver y Unulu. Buen día, capitán Pedro Alarcón Holguín, 11 horas.

Amigos, son las 11 horas, 11 de la mañana y 4 minutos en Radio La Voz de Manta, punto día 1570, amplitud modulada. ¿Qué tal mi gente del barrio Miramar, de Los Esteros? A Tomás Mero el Peje, ¿cómo te va Peje? Tomás Mero el Peje, su querida esposa, la señora María Espinosa, su hijo Darwin, Joana Justin, sus nietos Elki, Christopher Mayerli, su yerno Cristóbal Mantón, Eduardo Miramar, Tomás Mero el Peje, Marcelo Pillazago, su esposa Mina Espinosa, Don Pedro Espinosa Pillazago, su esposa Anita Catagua, Alberto Espinosa Carabelí, su esposa Yesenia Cañarte, Pablito Espinosa en el barrio Miramar, Pablito Rodríguez, su esposa Melida Morillo, su hijo Carlos Maribel, Daniel, Mario, César Marini, nieto de mi vecino Pablito Rodríguez en Colorado, se me ha perdido Pablito. ¿Qué tal Pepito Reyes, el peluche de la esquina del Pablito Reyes, Tinita, Antina Mieles, su sobrino Antonio, su amiga Lupita Blanquita Silva, capitán Jorge Mieles Osa, su esposa Trita Barcia Mieles y su hijo Jorge Mieles Barcia, Tinita, Antina Mieles, Antonio, en la ciudad del Naval. El lunes estuvo por aquí el amigo Pepito Reyes, el peluche de la esquina del Pablo Pepito Reyes. Don Genaro Delgado, su esposa Lucía Macías, sus hijos Paola, José, Maricruz, Barón Chune, Miguel Macías, su yerno Wilmer Vera, su nueva Lice, su nieta Derek, Alemán, y la familia de Don Genaro Delgado con su esposa Lucía Macías. También rato que no ve a Don Genaro Delgado. Don Alejandro Mantuano, su esposa Anita López está en el cielo. Eso no para sus hijos René, Fabián y Jenny Mantuano, los nietos Aldair, Adamar y Mila, Alejandrita, Alison y Ashley, la familia de Don Alejandro Mantuano. También tengo tiempo que no lo veas, don Alejandro Mantuano. El personal de Botelenía, también rato que no vea mi gente de Botelenía, se me ha perdido. Capitán Hermador, Pablo Mero, su esposa Ramona Requerel Anchuni, entonces, hijo David Ricardo, Juan Pablo, Valentina, Estefanía y Marcio, Neta Angreida, José, el capitán Hermador, Pablo Mero, Luis Mero con su querida esposa Juanita, su hija Yadira, Gabriela, Liliana y Maribella Mero Mantuano, Pepe López, su esposa Isla Mero, su hijo Juni, Freddy, Yajaira y Yusmeri en la ciudad de Costa Azul, capitán Eduardo Mero, en sí, vivienda, Julio Mero, David Mero, Ricardo Mero, la gente de Botelenía con su capitán Armador, Pablo Mero, 11:07.

La hora, amigo, la hora, ya son las 11 de la mañana y 10 minutos en Radio La Voz de Manta. Buen día para saludar a la señora Gina Mendoza y a Aparicio Guano Luis, escuchando Radio La Voz punto dial 1570 en amplitud modulada. Señora Mercedes Ávila en la Avenida de la Cultura, a don Jorge Castillo con sus tres amores, su esposa Margarita Morena en Sevilla Llana y Lidia Castillo en nuestro don Jorge Castillo. Gema Castillo, su vieja ley, el calero de Castillo, su papá Juan Castillo, escuchando la águila de Manta. El capitán Lidio Sosa, su esposa Jennifer Quijía, su hija y la Andy Cristo, el capitán Lidio Sosa, también para su hermano el capitán Guacoso. Señora Jacqueline Flores, su esposa Eduardo Quijije, ¿cómo le va? A la señora Valeria Quijije con su esposa Arendi Cruz, para sus hijas Sofía Bielka y para Valesca. Señora licenciada Katy Quijije Cedeño, su esposo biólogo Jorge Cedeño, su niña Katy Lupita, el guapo Ramón Quijije, Maelo, Esmeralda, señora Ángela Flores, su esposa Daniel Moreno, también para la señora Angie Moreno y para Fiorella, ¿qué tal Fiorella? Y para Yanalí Moreno Flores, el guapo Juan Carlos Flores, su esposa Ani Zambrano, Johnny Flores, su esposa Mónica Castro, su hija Shakira, su hija Joana, Johnny Flores, divino niño, Ecuadémero Compalito, con su esposa Marguita Quimis, también para Reinaldo Flores, su esposa Ricky Quimis, para Heidi, para Ricky, para Ricky, y también para Juber Mero, La Rasca, Juanito, y para Jorge Flores Coqui, que el domingo cumplió año, me dejó sin torta Jorge Flores Coqui. Ok, Coqui, también el saludo para sus amores, Dayanara, y, como no, para Arroz Flores. Coqui, buenos días, 11:11 en Radio La Voz de Manta.

La hora, amigo, la hora, 11 y 17 minutos en Radio La Voz de Manta, 11 y 17 minutos en La Voz de Manta, Pablito Rodríguez, su esposa Melida Murillo, hijo Carlos Maribel Daniel, Mario Lucés, hermano de nieta amiga siendo Pablito Rodríguez en Colorado, Juanito Párez Quintal, que es amigo de Mendoza, para Santana en Nuevo Montecristi, también Víctor Mero Moriquito, Jorge Luis Delgado Ñatito, ahí está Juanito Párez Quintal, hijo Juan Mondeo, Juan Arturo Maribel, Gladys Emergín, Juanito Párez Quintal, tío Checho La Guava, José Domingo García Guava, su mamita Bolivia, Beca, Mero Sedentarqui, también para Milena y su mamá Luchita, Ramoncito, que labora en el barco pesquero Brisa, el mar número uno, hasta Ramoncito, Capitán Chueco en San Mateo, Ramoncito, saluda a su mamita Isabel Mero en el Palmar, también para Carlos Bernay, Verónica, Karina, Jacqueline, para el Capitán Julio Bernay y para Javier Espinales, Ramoncito, saluda a sus amigos, el niño Pichote y la Tulita en Tarqui, Gallardo, Gallo Bello Tarque, su papá Gonzalo Bello, su perrito la mascotita Bailey Bello, Gallardo, Pablito López Bello, su esposa Marisa López Pin, Frankie Roca, su esposa Marta Isabel López, su hija Denita Roca, don Pancho López, Dorita Bello está en el cielo, el capitán Yo López Bello, buen día, para el maestro Changa, y para el viejo Miguel, para Chari, el gallón de Barro Rumiñahui, amigo taller Pictura de Timoteo Reyes, ahí está Richard Gabriel, su papito Jorge Reyes, Oriana está en el cielo, Richard Gabriel Cachetado, Gato Frank Bailón, Gato William Macías, Capitán Gregorio Morera Luca, Capitán Guineo, la gente de Taller El Pitú, Tomo Tres Reyes, en la calle 108, Avenida 108, la Parroquia Tarqui, contigo el colegio de San José, allí está Richard y Gabriel, el maestro conductor Luis Menoscal, consigo Henry Menoscal y su esposa Nina Pillazagua, en la calle 108, la Parroquia Tarqui, y el barco ya alisado en alta mar. Para los buenos miradores, Eduardo Franco, Luis en el Tabludo, Ramón Chuni, la Culera, Machalilla, Carpite, Maren Chuni, el amor, amigo Barco y Elizaba. Y para Pepito Reyes, el peluche, la esquina del Pau, Pepito Reyes, Tinita, Entena Mieles, su sobrino Antonio, su amiga Lupita y Blanquita Silva, Capitán Jorge Mieles de Josa, su esposa Tinita Barcia Mieles y su hijo Jorge Mieles Barcia, Tinita, Entena Mieles con su sobrino Antonio en la ciudad de la Normal, escuchando Radio La Voz a esta hora, 11 y 19 minutos.

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Amigos, son las 11 y 37 minutos. ¿Qué tal? Lidia Moreira, su esposa Lupe Flores, a su hijo Don Rosana, su nieta Rosanita, Lidia Moreira, Jimmy Quijé, su esposa Marilyn Chimbo, el miquito Enrique Pellivo en los esteros, Ángel Parrales, la Pepa, su amigo Gonzalo Suárez, Pepito Quijé en las cumbres, ¿qué tal Pepa? Y Simón Mantoro, su nieto con sus hijas, la señora Patricia, su esposo Pedro Anchuni, la señora Marisela, su esposo Juan Antón, la señora Alexandra Mantoro, su esposa Nieves Flores Chivito, y para Gema, buenos días Gema, Monserrat Flores Mantoro, está estudiando Gema, y su prima Chela Anchuni Mantoro, también está estudiando, y para Monse Chuez, de parte de Simón Antonio Soñito, qué bien Soñito. Soñito, el personaje Voz Trenilla, a su capitán Amador Pablo Mero, su esposa Ramona Raquel Anchuni Antón, su hijo David Ricardo Juan Pablo, Valentina Estefanía Imar, su nieta querida Yosel, el capitán Amador Pablo Mero, Luis Mero con su querida esposa Juanita, su hija Yadira, Gabriela, Iliana y Maribella Mero Mantuano, Pepe López, su esposa Elda Mero, su hijo Juni, Freddy Yajaira y Yusmeri en la ciudad de Costa Azul, capitán Eduardo Mero en su vivienda, Julio Mero, David Mero, Ricardo Mero, la gente Voz Trenilla con su capitán Amador Pablo Mero, capitán Lidio Sosa, su esposa Jennifer Quijé, su hija Seguila Andy Cristi Sosa Quijé, cumpleaños el 26 de octubre. ¿Qué tal, capitán Huacoso? Señora Jacqueline Flores, su esposo Eduardo Quijé, señora Valeria Quijé, su esposo, señora Argeni Cruz, y para su querida hija Sofía Bielka y la señorita Valesca. ¿Qué tal, Maelo? Para Guapo Ramón Quijé, licenciada Katy Quijé Cedeño, su esposo Biólogo Jorge Cedeño, señora Katy Lopita. Buen día, Esmeralda, señora Ángela Flores, su esposa Daniel Moreno. Y para Ángel, señora Ángel Moreno, ¿qué tal Yanalí? Yanalí Moreno Flores y su hermana Fiorella, ¿qué tal Fiorella? El guapo Juan Carlos Flores, su esposa Daniel Zambrano. También para Johnny Flores, su esposa Mónica Castro, su hija Shakira, su hija Joanny, Johnny Flores, divino niño. El cuadro con Palito, con su esposa Marinita Quimis. Reinaldo Flores, su esposa Erika Quimí, para Heidi, para Eke, para Reque, y para Juve Mero, Larrasca y Juanito, y Jorge Flores Coqui, con su querida hija Silvana y sus dos hijos también, sus grandes amores, y sus nietos también, por supuesto. Ahí está Dayanara, y también Arroz Flores, Jorge Flores Coqui. Se reportó la señora Jacqueline Flores, ok, muy bien. Está la familia Sosa Quijé, la familia Quijé Flores, la familia Cruz Quijé, la familia Quijé, la familia Cedeño Quijé, escuchando Radio La Voz a esta hora, 11:40 minutos.

Uy, amigos, son las 11:48 minutos en Radio La Voz de Manta, punto dial 1570 de amplitud modulada. ¿Qué tal, tío Checho La Guagua? Soy Mega García Guagua, soy Mamita Bolivia, Bélgica, Mero, soy en Tarqui, Milena, su mamá Luchita en Tarqui, también Ramoncito. Ramoncito, saludos a su mamita Isabel Mero en el Palmar, Gallardo, Gallo Bello Tarqui, su papá Gonzalo Bello, su perrito la mascotita Bailey Bello. Para Pablito López Bello, su esposa Marisa López Pin, Frankie Roca, su esposa Marta Isabel López, su hija Dinita Roca, el maestro Changa, para Chari, para el viejo Miguel, Callejón de Barrio Miñagui. Buen día, para saludar también a el señor Manuelito Delgado, su esposa Paula Chávez, señor Gabriela Yajera Esenia, Emilio Diego Chávez, su nieto Maquila Calina Luca, y Fiorolito Luis, Manuelito Delgado, San Juan de Manta, también don Rafa, nos escucha don Rafa, su esposa Maribel Delgado, Carlos Alberto Delgado, su esposa Alvita Delgado, su hija Carlos con su

José Elena Cedeño, licenciada Yulisa Libel Delgado, allá en San Juan de Manta, escuchando Radio La Voz, el maestro conductor Luis Menoscal con su hijo Henry Menoscal, su esposa Gina Pillazagua y su hijo Luis Fabián Menoscal en la calle Centro de Tarqui, Manolito Delgado, su esposa Paola Chávez, su hijo Gabriela Yesenia, Emi Diego Chávez y Neto, Maqui La Calina Luca y Felolito Alguín, Manolito Delgado, San Juan de Manta, Ramoncito Pellico, su esposa Samita Barberán, su hijo Kevin Liliana, Jennifer Carolina, Ronnie Emiliandi, su nera Karina González con su esposa Kevin Pillicua, el chino Antonio, su esposa Liliana Pillicua, Jacinto Tomalá, su esposa Cruz Delgado, su hijo Francisco Marita, a su gente que trabaja con el Panchito Simoncito, Gonzalito Salisa, la tan maestrazo, Jacinto Tomalá, en la 20 de mayo, maestro Jacinto Tomalá, buen carpintero de la 20 de mayo, y como nos saluda también a el Pepito Reyes, el peluche de la genial Pop Vito Reyes, y Tinita, como siempre se reportó, Tinita, ya le va a poner su canción Gema. Valentina Mieles, su sobrino Andrés, en la ciudad de Naval, capitán Jorge Mieles Josa, su esposa Trita Barche Mieles, y su hijo Jorge Mieles Barcha. No se reportó mi pana Carlito Flores, tampoco Pablito Rodríguez de Colorado, no se reportó Pablito Rodríguez, su esposa Melida Murillo, su hijo Carlos Maribel Daniel, Mario Lucese y Sarín Maruri, nieta mía vecino Pablito Rodríguez en Colorado, se había perdido, también se había perdido José Carlos Barcia y su esposa Diga en el Palmar, también el personal por tres días se habían perdido, y el que se reportó también es Simón Mantuano, saludando a Moncita Chuez. Me despido por hoy. Si Dios quiere, estaré con usted el día de mañana. Dios arriba, nosotros acabados tenemos que cuidarnos. Sigan con Radio La Voz. Valentina Miele y su sobrino Antonio nos escuchan en la Ciudadela Naval.

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5: Son las 12 del mediodía y 5 minutos.
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1: Son las 12 del mediodía y 20 minutos.
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0: Son las 12 del mediodía y 30 minutos.
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0: Son las 12 del mediodía y 41 minutos.
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0: 1:04.
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4: Una y 15 minutos.
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1: A veces la vida nos depara sorpresas y encontramos en el camino motivos de ilusión. Por eso quiero con cariño dedicar estos versos a mi amigo, mi patrón.

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Sin sangre en la vena, la música aquí en la voz de 1570, a las 14:45, 15:15:15, y serán ya las 3 de la tarde, 15 minutos, nos separan de las 3 de la tarde, aquí en la voz. Saludo para el señor Rodolfo Quiquique.

Buena música aquí en La Voz, la 1570. Se cumplen las 3 de la tarde con 54 minutos. 3:54 minutos en el territorio nacional ecuatoriano. Aquí estamos con lo mejor de la música a través de La Voz, la 1570. Un cordial saludo también para nuestros amigos que están en la sintonía, de la 1570, la gente en Altamar. Nuestros amigos que nos sintonizan a través de la www.lavoz1570.com. A la gente en Santa Margarita, Lehuique, Las Piñas, Santa Rosa, Come, La Travesía, San Lorenzo, El Abra. La gente que también nos sintoniza en El Aromo. ¿Qué tal en San Mateo, don Alipio Conforme por allá sintonizando la radio? También el saludo para el señor José Flores, su hija Joana Flores. Nos sintonizan en San Juan de Manta.

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0: continuamos, seguimos por acá con la música a través de la voz, la 1570. Un cordial saludo para el señor Diógenes Ochoa. El día sábado estará de onomástico, estará de cumpleaños. El señor Diógenes Ochoa, el día sábado estará cumpliendo 90 años, así que felicitaciones. Saludos también para la gente que está en la sintonía de la estación, la 1570. Por acá vamos a enviar un cordial saludo para todos nuestros amigos oyentes que están en la sintonía. Juanita de Mera, un cordial saludo también para Paula de Mera, el señor Pedro de Mera, el señor José Modesto de Mera, la señora Jenny Mendoza, para Mayra Luca y todo el personal de Comedor Keila en la sintonía de la radio. El señor José Pinargote nos sintoniza en el barrio La Paz, en la calle 2, avenida 9. Saludo para el señor Ricardo Rodríguez en la sintonía de la radio, el señor Ricardo Rodríguez. También para la gente que nos sintoniza en El Progreso. Por allá un cordial saludo para Margot Moreira y Mariuxi y María Bailón. Saludos también en Sibillenda para Javier Narváez en la sintonía de la 1570. La música aquí en La Voz.
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0: La sintoniza también Lupita Lor, Marcos Mero en las afueras, Centro Comercial Plasti López.
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Y es toda la música aquí en La Voz, la 1570, Los Iracundos. Por acá el saludo para la señora Mercedes Bravo. Nos sintoniza en el barrio San Pedro. La señora Gilda Peñafiel también en la sintonía de la estación La 1570. Un cordial saludo también para nuestros amigos que nos sintonizan en Cama, el capitán Robin de la flota, Julio Menéndez. También el saludo para el club El Matal, nuestros amigos que están en la sintonía de la 1570.

El señor Julio, Julio Figueroa, y esta fue una canción, mis recuerdos. Se cumplen ya las 15 horas con 27 minutos. Saludo para Ángel Anchundia Chilán, su esposa Maribel Santana. Nos sintonizan a Cuna Alfaro, por allá está en la sintonía el señor Franklin Franco Anchundia. Saludo para sus hermanos, como son la licenciada Berta Franco y el ingeniero José Franco en la Madre Patria España. Por allá nos sintoniza Margarita Reyes, Brignick David, el señor Luis Reyes, el señor Luis Delgado Conforme. Saludos en Perú y Italia. Por allá están la sintonía, en Perú y Italia, doña Marina Chinga y el señor Alfonso Pilay, nuestros amigos que están en la sintonía de la 1570.

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Nuestra música ecuatoriana, aquí en La Voz, la 1570. Saludos para la señora Gloria Flores, la familia López Flores en Ensenadita, están en la sintonía de la 1570. Saludos también para el señor Juan Marraquín, para sus hijos, el doctor Juan Arturo, ingeniero Juan Manuel, para Maribel, para Gladys, para Daisy, que nos sintoniza en Italia. Saludamos también en Peluquería El Descanso, los capitanes, por allá están a sintonía de la estación La 1570, el señor Augusto Palma, para Canalla y Jaime López, la Lorita, en Peluquería El Descanso, los capitanes. Saludos en Jama al capitán Robin de la flota, Julio Menéndez, y también el saludo para el club El Matal, nuestros amigos que están sintonizando la estación La 1570.

Saludos para el señor Diógenes Ochoa, estará de cumpleaños este sábado. Él nos escucha en el barrio 8 de enero aquí en Tarqui. Saludos para el señor Diógenes Ochoa, que estará de cumpleaños, estará de onomástico el día sábado 3 de octubre. Estamos en las 3 de la tarde, 48. Saludamos también a la gente en San Juan, toda la gente que nos sintoniza en San Juan de Manta. Por allá están en la sintonía el señor José Flores, su hija Joana Flores, el capitán Francisco Conforme, su esposa Rosa Vélez. También el saludo para Lorenzo y Vicente Ben. Don Alipio Conforme en San Mateo. ¿Qué tal en la calle 9, en la calle 2, Avenida 9? Don Ricardo Rodríguez, también en la sintonía de la radio. El señor Washington Chávez nos sintoniza en el barrio Santa Marta. El señor Washington Chávez, saludo para Rosita Roca, la familia Anchundia Roca en Tarqui, la señora María Correa en Os Prado, la señora María Mero, su esposo Guillermo Mendoza en el barrio Córdoba. También el saludo en Tienda Covita para el señor Juan Plúa.

Ahora ya estaba, recordamos a Pedrito Fernández aquí en La Voz La 1570. Se cumple ya las 4 de la tarde con 2 minutos. Estamos en las 4 de la tarde, 4 con 2 minutos aquí en La Voz.

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Ahí estaba el señor Carlos Rubén Infante con la canción Alondra Fugitiva. Se cumplen ya las 4 de la tarde, 20 minutos. Saludos para el economista Antonio Pazmiño en la sintonía de la radio Argentina Mieres. También sintoniza la estación, 4:20 minutos. Saludos también para el señor Juan Marrajín, para sus hijos, el doctor Juan Arturo, ingeniero Juan Manuel, para Maribel, para Gladys, para Daisy, que nos sintoniza en Italia. Ángel Anchundi Achilán también sintoniza la estación. Rosita Roca, la familia Anchundia Roca.

4 de la tarde en el país con 33 minutos, se cumplen ya las 4:33. Saludos a todos nuestros amigos oyentes para Rosita Bailón Flores en el barrio San Pedro, en la sintonía de la radio. El señor Washington Chávez nos sintoniza en el barrio Santa Marta. Saludos también para el señor José Modesto de Mera, su esposa Jenny Mendoza y todo el personal de Comedor Keila. En la sintonía también el señor Manaví Salcedo en el centro de la ciudad. El saludo también para el señor José Proaño, sintonizando la radio. El señor Franklin Franco Anchundia nos sintoniza en la cuna de Alfaro.

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Nos sintonizan en Peluquería El Descanso de los Capitanes. Por allá está la sintonía el señor Augusto Palma. En la sintonía Jaime López, La Lorita y Canalla. Esto es en el barrio San Antonio. En el barrio San Antonio, la sintonía. También el saludo para la gente que nos sintoniza en Uribimanta. Por allá está la sintonía María Flores. Nos sintoniza en la parroquia Eloy Alfaro. ¿Qué tal la gente en la parroquia Los Esteros? ¿Cómo está el señor José Chila? En la sintonía en el barrio El Paraíso, la parroquia Los Esteros. También el saludo para el señor José Anchundi y su esposa Mercedes Chila. También en la sintonía de la estación La 1570. A la gente que nos sintoniza en San Juan de Manta, un cordial saludo para el gato Gonzalo de...

Nos sintoniza la señora Raquel Zambrano, Daniel Cuenca, Jenny Cuenca, también el saludo para Carlos Cuenca, Denny Cuenca y el niño Huguito Zambrano Cuenca, están en la sintonía en el sector del barrio Santa Clara, por allá sintonizando la estación La 1570.

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0: aunque vaya. Ok, señoras y señores, ¿qué tal? Buenas tardes, ¿cómo les va? Aquí estamos en Música Noticias a través de la radio La Voz Frecuencia 1570. El día de hoy estamos ya 5-8 minutos. La hora 5-8 minutos es 30 de septiembre del año 2026. Comiendo Virgen Levince, buenas tardes, ¿cómo le va?
1: ¿Qué tal, don Heriberto Saldo? ¿Cómo está? Un cordial saludo a todos nuestros amables oyentes que nos sintonizan en Música y Noticias.
0: Por supuesto, saludo cordial para quien nos amplifica a nivel local, provincial, nacional e internacional. Un gusto maravilloso a ustedes, amigos, que están en la onda de la radio. Felicidades también a los cumpleaños, a mi gente que está de cumpleaños. Que lo pasen de la mejor manera los cumpleaños, ¿no? 5 de la tarde, 9 minutos en el país. Mañana, 1 de octubre ya será, no, 1 de octubre mañana. Mañana es una fecha chévere para la música ecuatoriana. Mañana se cumpliría, si estuviera vivo el Regidor de América, Julio Alfredo Jaramillo, 91 años. Cumpliría el día de mañana. Es el cumpleaños de Julio Alfredo Jaramillo, mi juramento. Célebre el Regidor de América, nació el 1 de octubre de 1935 en Guayaquil, Ecuador, dado que falleció a los 42 años, el 9 de febrero de 1978. Se trata de una conmemoración póstuma de su natalicio, fecha en la que también se celebra el Día del Pacífico Ecuatoriano en su honor de Julio Alfredo Jaramillo, que mañana estaría cumpliendo 91 años. El Ruiseñor de América. Parece mentira, ¿no? 91 años y su música, no solamente acá, sino en muchos países, todavía se la escucha. Vamos con un poquito de música, señores. Regresamos ya con datos informativos.

Ok, el tiempo, 5 de la tarde, 12 minutos, 5 de la tarde, 12 minutos, 5, 12 minutos. Tiempo en el país, tiempo en la voz, frecuencia 1570. Saludos cordial para quienes nos amplifican a nivel local, provincial, nacional e internacional. A la gente en cada sector de la ciudad, gusto maravilloso saludar a los amigos, a la gente también que está en la onda, en alta mar, en la pesca. Amigos pescadores, ¿cómo les va, amigos pescadores? Gusto maravilloso, hoy es miércoles, ya 30 de septiembre. El tiempo realmente, ¿cómo se va? Oyente de la señal. Tiempo al tiempo se va escorriendo, ¿no? Cuando uno menos acuerda, ya en la fecha realmente, los días, los meses, los años, se van en una forma rápida, muy rápida. Por lo tanto, hay que aprovechar cada momento. Saludo a la gente, reitero, que está el día de hoy de cumpleaños. Felicidades, que pasen de la mejor manera. En su cumpleaños, que cumplan de la mejor forma el día de hoy. 5:13 minutos, tiempo en el país. Nueva ley de tránsito ya rige, estos son los cambios que deben conocer los conductores. La nueva ley de tránsito, señores, dice el dato de prensa, ya comenzó a regir. Entonces, tienen que establecer cambios para conductores, repartidores, motocicletas, licencias, controles viales y sistemas tecnológicos. Nueva ley de tránsito ya rige, dice, vamos con el dato para dar a conocer a los amigos, ¿no? 5 de la tarde, 14 minutos, tiempo en el país, tiempo a la voz, frecuencia 1570, saludos cordiales para mi gente maravillosa en cada sector de la ciudad. La ley orgánica reformadora, la ley orgánica de transporte terrestre, tránsito de seguridad vial, entró en vigencia este 30 de septiembre de 2026 en Ecuador. Vamos a ver con todo el detalle de lo que comenta, ¿no? Esta ley. Luego de su publicación en el séptimo suplemento registro oficial número 380, la Asamblea Nacional aprobó la reforma a través de septiembre y el Ejecutivo la sancionó. El 9 de septiembre, la norma modifica reglas sobre control vial, micromovilidad, licencia, multa, identificación vehicular y peaje también, a lo que hacen también por ahí de la moto, usted lo llama, los débiles, que le llaman para que le lleve una comidita, cualquier mandadito, ¿no? También para ellos entra en esta nueva ley. La ley de tránsito modifica la integración y directorio de la Asamblea de la Agencia Nacional de Tránsito, la ANT. La reforma incorpora el interrector de Seguridad Ciudadana, Protección Interna y Orden Público. Además, la ley de tránsito que establece que la Policía Nacional y la Comisión de Tránsito del Ecuador estarán a cargo del control operativo de la red vial estatal, los corredores estratégicos, las vías colectoras y los cantones fronterizos. La Policía Nacional también asumirá la formación y capacitación del personal civil especializado de los gobiernos autónomos centralizados. La reforma busca actualizar el sistema de transporte y reforzar la coordinación entre las instituciones que participan en el control. La nueva ley de tránsito que fija condiciones para quienes realizan servicios de carga liviana a domicilio, en motocicleta. Ahí está para lo que hacen los mandaditos, como yo los mandando, para lo que hacen por ahí, en los viajes que usted tiene, que lo llame, que le lleve una comida, le lleve cualquier situación. A ver si veo a don Vigilio, porque no tenemos acá los... ya ven. A ver, lo que estamos viendo, ¿no? Ah, ya listo para... como era Pepito Cedeño. Pepito Cedeño. Caminando por la avenida 4 de noviembre y escuchándolo. Gracias, compañero de labores, ¿no? Un hombre también de retro con nosotros, que también aquí en deporte. Un gran comentarista, un gran narrador deportivo. Pepito Cedeño, ¿no? El hombre por ahí, igual, ¿dónde por allá? Por... me gusta hablar con Pepito cuando se manda por ahí sus saludos al aire. Llame, Pepito, no hay problema. Cerro Alto, no sé cuánto, y no sé, a veces lo veo por ahí que se va por ahí a dar una vueltita, ¿no? Mándese un audio por acá para ponerlo, Pepito, ¿qué le parece? Páselo por acá con los audios para la gente. Pepito Cedeño, amigo de radio también. Licenciado Pepito Cedeño. ¿Qué día dónde? Dice que por ahí Cerro Alto, Cerro Bajo. No sé, bueno. Decía, 5-16 minutos que la nueva ley de tránsito fija condiciones para quienes realizan servicios de carga de liviana a domicilio en motocicleta. Los conductores deberán usar cascos homologados, chalecos respectivos y un contenedor rotulado con el número de placa visible. Durante el servicio no podrán transportar pasajeros. La norma también crea un registro nacional de conductores y vehículos destinados para esta actividad que estarán bajo administración de la ANT. Por otra parte, la circulación de ciclomotores, monopatines y otros vehículos de movilidad personal le queda restringida a zonas urbanas. Ahí está, reitero el asunto. A ver, la circulación de ciclomotores, monopatines y otros vehículos de movilidad personal queda

restringida a zonas urbanas. Estos vehículos no podrán circular por la vía, por la red vial estatal, autopista, ni vías perimetrales. Ahí están, señores que andan por ahí, ¿cómo eran? Bonitos eléctricos, ¿no? Todo este asunto, ¿no? Ya está restringido, así que no sé, no sabría decir, no, ya voy a ver si más dice la información, si serán detenidos, no sabría decir, ¿no? La reforma dispone de la creación de un dispositivo electrónico de identificación vehicular. La ANT, la Policía Nacional y el ECO 911 administrarán este sistema. Los vehículos de transporte público comercial deberán contar con rastreo satelital, GPS, conectado en tiempo real con las plataformas estatales de control. También se establece un sistema nacional unificado de peajes para la red vial estatal. Ah, ya un sistema nacional de peajes también, ¿no? Asimismo, la emisión de placa quedará bajo responsabilidad exclusiva de la Autoridad Nacional de Tránsito. Las casas comerciales deberán entregar un casco homologado por cada motocicleta nueva vendida. La ley de tránsito permite emitir licencias de conducir de formato físico y digital. En coordinación con el registro civil para las licencias no profesionales, se establece como requisito mínimo la educación básica media.

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Pero bueno, ahí está entonces Don Vigilio poniendo por acá la tónica de la música, a la información que estamos dando a conocer sobre la nueva ley de tránsito, señores. Precio de la empresa o los almacenes que vendan moto nueva, tienen que ir con un casco ya homologado, no cualquier casco, ¿no? Este casquito también cuesta. La norma fija límite para los intentos de los exámenes de conducción y establece un 30 puntos del máximo de recuperación acumulada durante la vigencia de una licencia. En materia de multas, quienes paguen una infracción dentro de los 20 días posteriores a la notificación, sin impugnar la citación, podrá acceder a un descuento del 50%. Ah, ya, mire. A ver, vamos, esta es una importante. En materia de multas, quienes paguen una infracción dentro de los 20 días posteriores a la notificación, sin impugnar la citación, podrán

Bueno, ahí está mi carrito que pite, que suena así también, con la licencia. Póngase pila con la licencia y las multas. Gracias, don Vigilio, con la canción de Lisandro Mesa. Aquí decía, bueno, reitero, en materia de multas, quienes paguen una infracción dentro de los 20 días posteriores a la notificación, sin impugnar la citación, podrán acceder a un descuento del 50%. La reforma también prohíbe la circulación de vehículos a motor en playas y dunas del país. Además, extiende la tasa de servicio público para el pago de accidentes de tránsito a los vehículos con matrícula extranjera que ingresen a el Ecuador. Ahí está, entonces, también está prohibido, en este caso, la circulación de vehículos a motor en playas y dunas del país. Ya a veces andan motitos por ahí, no dando la vueltita. No lo podrán hacer. 5:21 minutos, ya entró mi gente, dale, ya.

0: Ay, Taitito Dios, cuidado, señores, con una cerveza, nada. Que cuando van conduciendo, ni en la moto, ni en la bicicleta, cuidado, compadre. Bueno, bicicleta no ha dicho la ley, nueva ley, que le van a poner multa, no prohibición, pero... una vez, muchos años atrás, me hicieron vigilar, me hacía acuerdo hace tiempo de que si hubo un tipo de placa, no sé, recuerdo yo cuando tenía muchachos, unos 6, 7 años, y mi tío, donde yo me crié, donde mi abuelo, pues él tenía esa bicicleta, una roja, me acuerdo que era, y ahí tenía un tipo de plaquita. En ese tiempo se hacía eso. 5:21.
1: La botella parece que tiene dos ojos que miran.
0: Bueno, cuidado entonces, señores, que entró la nueva ley de tránsito, ya rige, estos son los. Ya los cambios que dimos a conocer, que deben conocer los conductores, ya rige la ley desde el día de hoy, la nueva ley de tránsito. Ahí está, esta es la ley que también estaban promulgando, que la gente reclamaba de las motitos eléctricas, que se metían por todos lugares. No podrán andar en zonas, en estos centros, no podrán estar inclusive en las vías perimetrales, en estas situaciones. La policía, y también está ya, según el decreto, para que la policía también tiene que darle, en este caso... a los señores que trabajan en los municipios, que dirigen de tránsito, también darles la norma nueva de la ley, coordinación en total. Entonces, cuidado, de hoy día ya rige esta ley. No hablan de repente de socialización los primeros días, ¿no? Pero vamos a ver qué pasa. 5:22, música, noticias, regresamos.
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Buena canción de la Ciudad de América, Julio Alfredo Jaramillo, Mister Juramento, que mañana estaría, si estaría vivo, cumpliría 91 años de vida, ¿no? Julio Alfredo Jaramillo, mañana, también es 1 de octubre, también es el día del pasillo ecuatoriano, en homenaje a este gran artista ecuatoriano, vale redundancia, Julio Alfredo Jaramillo. El día de mañana estaría cumpliendo 91 años. 5:26 minutos, Pepito Cedeño, escuchando la radio, pues, caminando por la vía o la avenida 4 de noviembre. Está primero Pepe Cedeño. Saludos, gracias para Lupita, allá en Centro Comercial Blas de López. Para Marcos, ¿qué es la vía de Lupita? No sé si señales de humo, Lupita. Está brava, Lupita, no sé si señales de humo. Bueno, saludos para Lupita. Saludos para Edith Cedeño. También estamos con el señor Francisco López, esposa y familia, propietario del Centro Comercial Blas de López. Saludos para Cecilia y Luigi. Cecilia y Luigi, escuchando la radio. Hoy se cumplen, parece mentira, ¿no? 8 meses del fallecimiento de quien vía llamó, don Víctor Gregorio Solórzano Macías. Hoy cumple mi suegro, cumple 8 meses fallecido don Víctor, ¿no? Hacemos el rezo, como siempre lo hacemos en casita, ahí en la casa de él. Por recordado, como siempre, todos los días, don Víctor, ¿no? Parece mentira, 8 meses. Don Víctor, hombre de 90 y pico, 93 años, que hasta el último pegaba unos bailes increíbles, ¿no? Su muerte fue de un momentito, así que Dios lo tenga en su santo regazo, regazo aladito, papito Dios, allá bendición a su familia, a sus hijos, a sus nietos, a su esposa, señora Linda Vince, a toda la parcela, como dirían, ¿no? A todos los amigos, a toda la familia, hijos, nietos y todos, que siempre lo van a recordar a don Víctor Solórzano, que el día de hoy mi suegro cumple 8 meses donde fallecido. 5:27 minutos. 903 observadores nacionales están acreditados para las elecciones de noviembre. Atento con este dato informativo. El Consejo Nacional Electoral, CNE, aprobó la acreditación de 549 observadores electorales nacionales para las elecciones seccionales del Consejo de Participación Ciudadana y Control Social. La decisión corresponde al segundo periodo de registro, eleva a 903 el número de observadores nacionales acreditados para los comicios previstos para el 29 de noviembre del 2026. Los nuevos acreditados se suman a los 354 observadores aprobados durante el primer periodo de este grupo inicial. El CNE informó que 352 eran personas naturales nacionales y 2 extranjeros residentes en el Ecuador. Con la segunda acreditación, el organismo electoral amplía el grupo que podría observar distintas etapas del proceso. La observación electoral permite que ciudadanos acreditados acompañen el desarrollo de los comicios. El CNE establece que esta actividad tiene carácter cívico, voluntario y no remunerado. Además, no genera una relación laboral con el organismo electoral. Solo los observadores acreditados podrán desarrollar su labor en los actos previos a la elección durante la jornada de votación, en el escrutinio y en la proclamación de los resultados oficiales. Para cumplir esta tarea deben respetar las reglas establecidas en el reglamento de observación de electoral. El CNE señala que los observadores deben cumplir las garantías, facultades, obligaciones y prohibiciones previstas para esta actividad. Su participación busca aportar el seguimiento del proceso electoral desde una labor ciudadana y sin fines de lucro. El proceso de observación electoral tuvo 3 periodos de selección de solicitudes durante el 2026. El primero se desarrolló el 8 al 19 de junio, el segundo del 13 al 24 de julio y el tercero del 14 al 25 de septiembre. Esta última fue el cierre de la etapa de solicitudes. El CNE también abrió la convocatoria para personas naturales y jurídicas nacionales, además de extranjeros con residencia legal y continua en Ecuador durante al menos 5 años. Las solicitudes podían presentarse en línea o de forma presencial en las delegaciones provinciales y en la Secretaría General del organismo. Las elecciones regionales también incluyen elecciones de Consejo de Participación Ciudadana y Control Social. El CNE mantiene en marcha varias actividades del calendario electoral para los comicios el 29 de noviembre del 2026, entre ellas la preparación de los miembros de la Junta Receptora del Voto. De acuerdo con el programa oficial, el proceso electoral avanza hacia la jornada de votación. La acreditación es de los 903 observadores nacionales, forman parte de las actividades previstas para el seguimiento ciudadano de las elecciones que se aproximan, señores oyentes. Ya, mire, como ya estamos, hoy termina el mes de septiembre, octubre, noviembre, diciembre. Se va el año, taitita Dios. ¿Cómo avanza el tiempo, señoras y señores? Saludos, gracias para decirle Luis, escuchando la radio. Don Arsenio Agua, de Teresa Pin. Don Ramón López, de Tiendan López. Gracias mil por estar en la onda de la radio. Saludos para los amigos del Cantón Jaramillo. Allá está don Mariano González.
el licenciado Mariano González. El hombre también hace exámenes ahí, don Mariano González. Ahí su hijo Gabriel, licenciado Gabriel, la licenciada Mari, el laboratorio de exámenes, laboratorio clínico González. Y al frente está la doctora Angélica González. Ahí saludo para todo ese personal en la calle 23 de octubre del cantón de Jaramillo. Don Mario Anchundia también escuchando la radio, como decía Mario Anchundia. 5:31 minutos, ¿qué tal? ¿Qué tal? ¿Cómo le va a la gente de Restaurante Keila allá en San Juan de Manta, don José Flores? ¿Qué tal? ¿Cómo le va al capitán Francisco Conforme? Que no sé si le digo al capitán Francisco Conforme. ¿Dónde anda el capitán? ¿Está acá o está allá? No sé nada. Bueno, la gente a nivel internacional para Polito, mi padre Polito. ¿Cómo le va a Roger Zamora Popular Polo? Su hermano, don Orley, el amigo banista, su hermana Mary, allá en la parroquia de la Niña Pro Año. Saludos a la gente también de Montería, don Franklin Franco. Buenas tardes, don Franklin. Capitán David Franco en Jaramillo, capitán Lier López, a todos los capitanes, saludos para el economista, que también es capitán de su casa, por supuesto, y de todos, todos somos capitanes, ¿no? El señor capitán, el economista Antonio Ramillo, que debe estar escuchando la radio, no sabría decir. Bueno, saludos para la gente de San Lorenzo, Santa Rosa, Santa Planita, la gente que está comprando productos naturales aquí en Radio La Voz, productos naturales, oiga, caña agria montañera, la pepa negra. 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Con esto nos vamos a un tema musical, la pausa, regresamos después de este corte, porque aquí estamos en música y noticias a través de La Voz.

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1: Ok, el tiempo, 5 de la tarde, 44 minutos, 5 de la tarde, 44 minutos, 5, 44 minutos, se toca fuerte, sí, celebra 174 años de historia, Roca Fuerte, 174, ¿no? Escuchemos algo.
2: 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Roca Fuerte, querido, 174 años hilando nuestra historia, tejiendo identidad y caminando con la frente en alto hacia el futuro. Feliz aniversario, Ciudad Blanca de los Campanarios.
1: Bueno, ahí está parte, hoy día 174 años según lo que veo por acá, apuesto que la historia alcaldía Roca Fuerte, ¿no? El Solén que fue el día de hoy conmemorativa a los 174 años de historia. Pero se llamó Pichota, un pueblito Pichota. Contar el apellido un señor Salto Solórzano, parece que fue creador de esto. Y ahora, mira, está mi apellido, ¿no? Y ahora, se lo recuerdan, algo estaba escuchando hace unos momentos. 5 de la tarde, 45 minutos. 5 de la tarde, 45 minutos. Tiempo en el país, tiempo en la voz, frecuencia 1570. Gracias a Dios por estar en la onda de la radio. Felicidades a la gente que nos está publicando en cada sector de la ciudad. A mi gente que está en la onda. Gracias por estar siempre sintonizando la estación radial. 5:45 minutos. 5:45 minutos en el país. Vamos a avanzar, señoras y señores, con más informaciones a través de Radio La Voz. Saludos para la gente que siempre nos están verificando en cada sector de la ciudad. Y a la gente que también está por ahí de cumpleaños, compartiendo familia. Solo por acá para Daniel Solórzano, mi cuñado, Daniel Solórzano, su esposa Yasmín, Danielito Junior y Dylan Isaac, sus hijos, y en Santa Isabel, escuchando la radio a todo volumen. Para decirle a Luigi también un saludo cordial, mi gente maravillosa acá, sector de la ciudad, para doña Argentina Mieles, no sé si le de una, doña Argentina Mieles también, igual como don Juan Marraquín, doña Argentina Mieles y sus tres guardaespaldas en la suela naval, don Juan Marraquín también, no sé si le digo, se ha perdido Juan Marraquín nuevamente. Llegó nuevamente, bueno, hace como 2 semanas cumplió años Juan Marraquín, ¿no? 70 y pico, parece que me dijo el vehículo, pero bueno, debe estar todavía celebrando de viaje, Juan. 5:46 minutos, oiga, el 13º sueldo tiene una fecha límite de pago en Ecuador, aunque en 2026 los servidores públicos recibirán este beneficio de forma anticipada. El 13º sueldo, también llamado bono navideño, debe pagarse de forma acumulada hasta el 24 de diciembre de cada año a los trabajadores que eligieron esta modalidad. La regla está establecida en el Código del Trabajo, sin embargo, el gobierno anunció el 30 de septiembre, o sea, el día de hoy, 2016, que los servidores públicos recibirán este beneficio de forma anticipada al fin, perdón, el 16 de noviembre, anticipado. ¿Recuerdan el año pasado lo que pasó lo mismo? Se dio, ¿y qué pasó? Cositas de que ahí el economista Antonio Pameño quiso una creación de esto, porque seguro no podía hacer esto, era diferente, ¿no? Y que el gobierno decía que no, que sí, a la larga el seguro pagó la fecha que fin de año, tengo algo así economista, ¿no? Cuando venga por acá, y la otra semana sí que viene, pues nos va a dar a conocer esto, ¿son? Entonces, en todo caso, no se van a hacer las demás empresas, porque para eso tiene que haber un proceso de dinero en los municipios, para su personal, no sabría decir, en el año anterior hubo un pequeño así en este asunto, que todos nos cobraron, pero nuevamente por acá el gobierno dice que los servidores públicos recibirán este beneficio de forma anticipada el 16 de noviembre. El que servidores públicos que tienen, ¿cómo se lo van a hacer, no? El 13º sueldo corresponde a la 12ª parte de las remuneraciones que recibe un trabajador durante el año, para quienes lo cobran de forma acumulada. El periodo de cálculo va del 1 de diciembre del 30 al 30 de noviembre del año siguiente. Por la ley, el empleador debe entregar el 13º sueldo hasta el 24 de diciembre. Esta fecha se aplica a los trabajadores que solicitaron por escrito recibir el beneficio de forma acumulada. Quienes reciben el valor de manera mensual no esperan un pago adicional ni en diciembre. El monto, bueno, es para lo que lo tenía acumulado, ¿no? Lo que no reciben mes a mes. El monto depende de los ingresos recibidos durante el periodo de cálculo. Si una persona trabajó menos de un año, el empleador debe calcular el beneficio de forma proporcionada al tiempo colaborado. La norma también establece que ingresos deben considerarse para obtener el valor final. Para el 2016, el gobierno conoció un cambio en la fecha de pago para los servidores públicos. El presidente Daniel Noboa informó el 30 de septiembre, pero El décimo tercer sueldo se entregará el 16 de noviembre a quienes reciban el beneficio de forma acumulada. El mandatario explicó que la medida busca adelantar el ingreso antes de diciembre. En su mensaje también señaló en su mensaje, no es una decisión fácil, pero sé lo que significa para miles de hogares ecuatorianos. El adelanto corresponde al sector público. Novoa invitó además a los empleadores privados a aplicar la misma medida. Para las empresas privadas se mantiene la fecha legal del 24 de diciembre. Ahí está, aclarado el asunto, ¿no? Esto para servidores públicos. Para el pago acumulado, salvo que exista una disposición posterior que cambie ese plazo. El décimo tercer sueldo se calcula al sumar las remuneraciones recibidas durante el periodo correspondiente y dividir ese total para 12. El beneficio incluye los ingresos de la ley, considera para este cálculo. Los trabajadores que deseen recibir el beneficio de forma acumulada deben presentar una solicitud escrita dentro del plazo previsto para la normativa. El Ministerio del Trabajo señala que esta petición debe presentarse durante los primeros 15 días de enero de cada año. Por tanto, para el sector privado, la fecha que debe tener en cuenta un trabajador que recibe el bono navideño de forma acumulada es el 24 de diciembre. Para los servidores públicos alcanzados por el adelanto acumulado, o anunciado, perdón, en el 2016, la fecha será el 16 de noviembre. Así que los servidores públicos, seguro, van a cobrar anticipado. Cobrarían el 16 de noviembre, pero las empresas privadas, todo este asunto, cobrarán el 24 de diciembre. Cierto, cambio que pueden hacer, pero el 24 de diciembre, hasta el 24, no que es el 24, hasta el 24 pueden pagar segundo, tercer, cuarto, cinco, seis, ocho, diez, quince, cada mes, perdón, del mes de diciembre, pero tiene que ser cancelado hasta el 24, fecha tope, el décimo tercer sueldo, el navegador. Bueno, para que cobran eso van a estar bonitos, ¿no? Van a estar muy bonitos. Dice el doctor, 5:51 minutos, tiempo en el país, tiempo en la voz, frecuencia 1570, gracias a mil por estar en la onda de la radio. Los amigos cumpleañeros, el día de felicidades, mi pana Polito, Nacho, señores de humo, Polo, ¿no? Polo, ¿dónde andas, hermano? Radio Samuel Popular, Polo, 5:51, para la gente a nivel internacional, también un saludo cordial. A nivel internacional, gracias por escuchar la radio. Oye, escuchá, por aquí, a través de las redes sociales, al ingeniero Jorge Zambrano, que estuvo ex alcalde de la ciudad de Mante, que estuvo acá dialogando en los estudios de la radio con el personal que comanda el abogado Leonardo Zavala, el director gerente de la radio, y el señor licenciado Johnny Lucas. Ahí escuché al ingeniero Jorge Zambrano, muy explícito, ¿no? Escuché parte, no lo escuché todo, pero la parte que escuché, muy explícito, muy claro en sus observaciones, sus recomendaciones, en muchas cosas, ¿no? Muy buena entrevista. Bien explicado, como voy a repetir, de parte del señor ingeniero Jorge Zambrano, exalcalde de la ciudad. 5:52 minutos, y escuchamos algo de qué se tiene que hacer con ciertos departamentos, que hay muchos departamentos, acá hablamos aquí en la ciudad, en la municipalidad, y de repente por eso siempre se hacen ciertos, no alargue, sino que no alcance dinero para cubrir ciertas cosas, ¿no? Bueno, algo así, ¿no? ¿Qué es lo que se puede hacer? Realmente una muy buena entrevista. 5:52 minutos en el país, 5:52 minutos, tiempo en la voz, atención. Una empresa ecuatoriana prepara el ingreso de carne de pollo y cerdo a Emiratos Árabes Unidos, mientras analiza las condiciones de Ecuador para competir con su producto en China. Ecuador busca ampliar sus destinos para la carne de pollo. Pronaca prepara su ingreso a Emiratos Árabes Unidos, analiza las condiciones del mercado chino. Esto Pronaca es una empresa inmensa que en Ecuador, ¿no? Familiar mío trabajó hace muchos años, cuando se llamaba Pronaca, llamada Plum Rush. Entonces, él conoció estas instalaciones inmensas, ¿no? En ese tiempo, hace muchos años atrás. Continuamos con el informativo. La empresa presentó su 19ª Memoria de Sustentabilidad 2025, donde también expuso sus planes de comercio exterior. China aparece entre los mercados que analizan, mientras otros destinos ya fueran parte de sus próximas operaciones. Rodrigo Santa Cruz, gerente regional de Pronaca, explicó que la compañía revisa las condiciones del mercado chino luego de la visita oficial del presidente Daniel Noboa al país asiático. Perdón. La empresa cuenta con capacidad instalada para elevar su producción y atender una mayor demanda. Para cubrir mercados tan grandes deberíamos subir producción. Nosotros estamos preparados. Todo esto radica en temas de costos, dijo a Diario del Universo. Santa Cruz señaló que los costos productivos en Ecuador están vinculados con la política laboral y el precio del maíz, uno de los principales insumos utilizados en la alimentación avícola. Según explicó, una reducción del valor local del grano permitiría disminuir el precio final. Mientras tanto, analiza China, Pronaca proyecta ingresar con carne de pollo y cerdos a Emiratos Árabes Unidos durante los próximos meses. También busca consolidar la venta de cerdos en Vietnam, pavo en Bolivia y productos de proteínas vegetales en Estados Unidos. Qué bueno, ¿eh? Durante la presentación, la empresa informó que en 2025 alcanzó 1.124 millones de ingresos y presencia en 19 países. Estas cifras forman parte de su estrategia hacia el 2030, que contempla duplicar las ventas y triplicar, señores, todo esto. El país también establece como objetivo alcanzar un retorno de inversión del 14% para su crecimiento industrial. Cuenta con respaldo de créditos multilaterales, entre ellos el financiamiento del BIC, sujeto al cumplimiento de normas internacionales de desempeño. Qué bueno, ¿no? 5 de la tarde, 54 minutos. Tiempo en la voz, frecuencia 1570, señores oyentes, llegando de a poco a la parte final de la programación de este fantástico día. Agradeciendo infinitamente vuestra gentil y amable atención. Les pedimos, como siempre, antes, como siempre, recomendarles los productos naturales que tiene la venta Radio La Voz. Para todos los quienes nos están escuchando, ya nos han escuchado. Mis gracias, bendiciones para todos ustedes, que tengan una bonita transcurso de la tarde y noche, un bonito amanecer, un fantástico día, el día de mañana, 1 de octubre del 2026, que tenemos mañana, ¿no? De mi parte, gracias, buenas tardes, permiso, nos retiramos, que pasen bien.

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0: 6:26.
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0: Hola, ¿qué tal audiencia de La Voz 1570? ¿Qué tal? Buenos días, muy buenos días. Ya estamos una vez más en nuestros estudios centrales para dar inicio a una programación más correspondiente a este día, fin de mes, ¿no? Don Freddy Alberto Kelly, si no nos equivocamos, hoy estamos 30 de septiembre del 2026. 30 de septiembre, 5 de la mañana con 37 minutos, 5:37 minutos de para iniciar la jornada informativa a los amigos oyentes que nos escuchan y nos permanentemente están con nosotros en diferentes lares del planeta, amigos oyentes, acá mismo en nuestra República de Ecuador, que nos escuchan a través de la www.lavoz1570. Buenos días acá donde corresponda de acuerdo al uso horario y buenas tardes de allá en Europa, 5 de la mañana con 38 minutos, 5:38 minutos de nuestro cordial saludo para los amigos en los diferentes centros de abasto donde está todo el movimiento comercial a esta hora de la mañana, 5 de la mañana con 38 minutos, 5:38 minutos de ayer no hubieron hechos de violencia en la ciudad de Manta. Sí, la Policía Nacional dio muy temprano una rueda de prensa donde hablaron de 12 detenidos, entre ellos una persona vinculada a un crimen de un policía y de otras personas también, de acuerdo a las declaraciones que brindó o emitió la Policía Nacional en esa rueda de prensa que la dieron muy, pero muy tempranito, 6 de la mañana con 39 minutos en Puerto Viejo. Un hecho violento quedó grabado cuando una persona de una motocicleta baja, desciende y le dispara a otro en la cabeza que estaba allí en el suelo. Eso ya está circulando un video en redes sociales, amigos oyentes, en el sector de la Apolo en Puerto Viejo, muy cerca, dice, de lo que es el sector del shopping por ahí en Puerto Viejo. De acuerdo a lo que se escuchaba el día de ayer, ya estaremos dando detalles de esas y otras informaciones. De 5 de la mañana con 39 minutos, vamos a los detalles informativos. Justamente vamos con el asesinato en Puerto Viejo. Un hombre es asesinado a tiros en el sector del Apolo en Puerto Viejo, dice la información. Un hombre fue asesinado a tiros la tarde del día de ayer, martes 29 de septiembre del 2026, en el sector conocido como la Apolo, perteneciente a la parroquia Andrés de Vera de Puerto Viejo. El ataque, amigos oyentes, y la víctima se movilizaban en una motocicleta y el crimen quedó registrado en un video. La grabación muestra parte de la secuencia del ataque. En las imágenes se observa a la víctima movilizándose en una motocicleta, mientras que otro hombre también se le aproximó en una motocicleta. En cuestión de segundo, el atacante dispara en varias ocasiones contra el motociclista. La víctima cae y queda tendida en el lugar, mientras el responsable abandona la escena del crimen, dice la nota informativa. El ataque quedó registrado en un video. El material audiovisual se convirtió, amigos oyentes, en uno de los elementos que podría ser analizado por los investigadores para reconstruir cómo ocurrió el crimen y tratar de establecer la identidad y ruta del escape del responsable de este hecho. Tras conocerse la alerta, personal, amigos oyentes, personal de la Policía Nacional. Buenos días, Argentina, Miele, buenos días. Tras conocerse la alerta, personal de la Policía Nacional llegó hasta la Apolo para acordonar el área e iniciar las primeras diligencias relacionadas con esta nueva muerte violenta registrada en la capital de los manabitas. Hasta el cierre de la información, la identidad de la víctima no había sido confirmada oficialmente, dice el medio de comunicación. Tampoco se había informado sobre personas detenidas ni sobre el posible móvil del ataque. Unidades investigativas deberán recopilar los indicios encontrados en la escena, revisar el video del crimen y buscar otras grabaciones de cámaras ubicadas en los alrededores que permitan establecer el recorrido del atacante. El hecho ocurre en medio de varios procedimientos policiales desarrollados en Manabí. La madrugada del día martes 2 martes, la policía ejecutó 21 allanamientos en Puerto Viejo, Chone y Manta contra estructuras que, según el comandante Pablo Dávila, estarían vinculados con 10 muertes violentas en la provincia. Además, de un día antes, la policía desplegó un operativo tras alerta de un presunto secuestro en el sector de Nuevo Puerto Viejo. La intervención permitió o terminó con 4 personas aprehendidas y la liberación de las víctimas, según el reporte institucional. En el caso registrado en la Apolo, las autoridades continúan con las investigaciones para identificar al fallecido, determinar las circunstancias del asesinato y localizar a los responsables. Amigos oyentes, atención, que un hombre fue asesinado en Puerto Viejo a tiro en el sector de la Apolo en Puerto Viejo. Esto quedó grabado en imágenes, amigos oyentes. 5:43 Ya está con nosotros el abogado Leonardo Zavala, amigos oyentes, que saluda a todos sus fans, a toda la gente que lo quiere y a los que no los quieren también. 5:43
1: Como usted lo está diciendo,
0: claro,
1: como usted lo está manifestando en este amanecer.
0: Es que nadie joyita de todo.
1: En este nuevo día, señores oyentes, en esta nueva mañana, a través de la voz del pueblo, la número uno, la emisora más popular en esta jornada informativa, en este día, ¿qué es que estamos? Miércoles, ¿no?
0: Miércoles.
1: Ya la mitad de la semana. Ay, padre mío, hoy acaba. Hoy acaba, hoy culmina, hoy concluye, hoy se termina el mes número 9. Mañana viene octubre. Mañana viene octubre, caramba. Hay que festejar, Freddy Kelly, el fin de semana que llegó el mes de octubre, ¿ah? ¿Eh? Hay que festejar, apúntalo en la agenda de los currincheros. Y a 5:44, señores, en esta jornada informativa, en este nuevo día, en esta mañana, en esta jornada del día miércoles, que sería el último día de este mes de septiembre, señores, el mes número 9. Saludo para la gente que escucha la emisora en distintos sectores de Manta, Argentina. Mieles, buenos días.
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1: ¿Qué dice Deño? Levántate, hay que camellar al popular Eddie Cedeño allá en el sector del barrio de los Gavilanes, activándose en este miércoles. El saludo a la gente allá en Jara, mi Josita, y la gente que nos escucha en La Pradera también, en la revancha popular, en el Nuevo Manta, Curvy Ríos. Buen día, buen día, buen día. Vive la vida hoy, aunque mañana te vayas.
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1: Y a 5:45, noticias, noticias, noticias, noticias, noticias. Noticias aquí en La Voz del Pueblo.
0: Vamos a continuar, amigos oyentes. 5:45 amigos oyentes. Capturan a presunto asesino.
1: ¿A quién?
0: A presunto asesino de un policía. Esto en Rocafuerte. Las imágenes quedaron grabadas.
1: Así dicen. Videos.
0: Así dicen y así lo muestran. Eso fue uno de los que el día de ayer mostraron en la Policía Nacional. La Policía Nacional capturó al presunto implicado en el asesinato de un servidor policial, quien fue atacado la noche del 30 de mayo del 2026 en un local de venta de comidas de Rocafuerte, Manabí. La detención se detectó después de labores investigativas que permitieron identificar al ciudadano señalado como presuntamente el responsable del crimen. El hecho de violencia ocurrió mientras el uniformado se encontraba en un establecimiento dedicado a la venta de alimentos. En ese lugar fue víctima de un ataque armado que terminó con la vida. Tras conocerse el asesinato, los investigadores iniciaron las diligencias para determinar quién estuvo detrás del hecho. Con el avance de las investigaciones, los agentes analizaron la información obtenida y lograron establecer la identidad del ciudadano que estaría presuntamente relacionado con el asesinato. La policía informó que una vez identificado, se procedió con su detención. La institución señaló que las labores investigativas fueron fundamentales para ubicar al sospechoso. Los agentes recopilaron y analizaron información relacionada con el crimen del policía registrado en Rocafuerte. El ciudadano fue identificado por los investigadores como presunto implicado en el asesinato del servidor policial después de concretar su captura, fue trasladado para cumplir con los procedimientos establecidos por la ley. La policía indicó que el detenido quedó a órdenes de las autoridades judiciales, que deberán determinar su situación jurídica y analizar los elementos presentados dentro de la investigación. La captura representa un avance dentro de las investigaciones iniciadas después del asesinato. Sin embargo, la detención no significa que la responsabilidad penal de sospechoso haya sido establecida de manera definitiva. Serán las autoridades judiciales las encargadas de valorar los elementos obtenidos por los investigadores y determinar las responsabilidades que correspondan. Mientras tanto, el ciudadano mantiene condición de presunto implicado. Según la Policía Nacional, el análisis de la información permitió llegar hasta el ciudadano, que ahora se encuentra detenido. La institución destacó que las labores de investigación permitieron establecer su presunta participación y concretar la captura. Por ahora el caso queda en manos de la justicia, mientras la policía continúa con las diligencias destinadas a esclarecer el asesinato del servidor policial ocurrido el pasado 30 de mayo del 2026. Capturan al presunto asesino de un policía en Rocafuerte. 5 de la mañana, 48 minutos.
1: 5 de la mañana, señores oyentes, 5 de la mañana con 48. Es la hora. La hora en el país. 4 policías que estaban en servicio en la cárcel del Turi en Cuenca fueron aprehendidos para investigaciones por la fuga de José Javier G. y Julio Fernando C., privados de libertad la madrugada del último día, domingo 27 de septiembre. La detención de los uniformados se debe para determinar si existieron responsabilidades durante el escape de los dos internos procesados por robo y también por tráfico de drogas. Las autoridades judiciales y fiscalía investigan el caso como delito de evasión. Hasta la presente fecha aún no se habían recapturado a los presos y el gobierno nacional anunció recompensa para quien dé información concreta sobre el paradero. 4 policías fueron detenidos, 3 varones y una mujer, para ser investigado por la fuga de 2 reos de la cárcel del Turi en Cuenca, que salieron como Johnny de su casa, bien campante como Johnny Walker, el que está en la botellita del Johnny Negro. Las 5:50 la hora nacional.
0: 5 de la mañana con 50 minutos, 5:50 minutos, amigos oyentes, vamos a continuar. Atención, un profesor de danza apareció muerto en un río tras presuntamente huir de un operativo durante el toque de queda. Lo que habría comenzado con un intento de evadir un operativo durante el toque de queda terminó con la muerte de Joel González, de un profesor de danza cuyo cuerpo fue localizado en el río después de permanecer desaparecido durante varios días en la provincia de Los Ríos. Según versiones preliminares de testigos, cerca de las 3 de la mañana del sábado 26 de septiembre del 2026, González caminaba acompañado de otro hombre por la parroquia Ricaute en el cantón Urdaneta, cuando ambos advirtieron la presencia de uniformados que realizaban los controles. El acompañante habría sido retenido mientras que González presuntamente continuó huyendo hasta llegar al río Catarama. Hasta, amigos oyentes, según todos los testimonios conocidos, hasta el momento en ese momento se habría lanzado al agua para evitar ser alcanzado. Desde ese momento se perdió el rastro del hombre. La desaparición activó una búsqueda en la zona mientras familiares, amigos y conocidos esperaban obtener información sobre su paradero. La búsqueda terminó este día lunes 28 de septiembre, cuando fue localizado un cuerpo en el sector de Santo Tomás, Posteriormente se confirmó que correspondía al profesor desaparecido. Personal de la policía y del cuerpo de bomberos participó en la recuperación del cadáver. Luego de las diligencias realizadas en el lugar, el cuerpo fue trasladado hasta la morgue de Babahoyo para los procedimientos correspondientes. La noticia de su muerte causó conmoción entre las personas vinculadas a su actividad artística. Joel González se desempeñaba como profesor de danza y dirigía una escuela en la que trabajaba con jóvenes del cantón. Su desaparición había movilizado a familiares, amigos y alumnos, quienes compartieron información durante los días de búsqueda. Las autoridades deberán ahora reconstruir lo ocurrido durante la madrugada y que desapareció y determinar la circunstancia exacta de lo que aconteció antes de caer al río. La versión de que González se lanzó al río mientras intentaba escapar del operativo corresponde por ahora al testimonio preliminar y deberá ser contrastada dentro de la investigación. Los respectivos exámenes forenses permitirán determinar oficialmente la causa de la muerte y aportar elementos para esclarecer lo sucedido. Profesor de danza apareció muerto en un río tras presuntamente huir de un operativo de toque de queda. 5:53 minutos.
1: 5:53, señores oyentes. 5:53, la gente en San Pedro. ¿Qué tal? Buenos días. Tienen problemas en San Pedro. Se les va la energía eléctrica en muy repetidas ocasiones. Tienen problemas en algunos sectores del barrio San Pedro. Nos comunicaban el día de ayer, son las 5:53, Jacinto Mendoza, allá en San Mateo. Buenos días. Activarse, Jacinto Mendoza, nuevo día, hay mucho que hacer, todos los días hay mucho que hacer, porque hay que ganarse la papa, como decía la abuela. Las 5:54, gracias a la gente que envía mensajes al teléfono de la radio, 0986-924-765, teléfono activo. José Vera León, buenos días, madrugador el hombre, muy tempranito, mandando también su tarjetita de felicitación en esta nueva jornada al famoso, al popular Guayabera, o mejor dicho, más conocido como Peluche Rocolero, que ya también está en la zona del Mercado Central para sus labores diarias. 5:54, más detalles informativos, noticias en la voz del pueblo.
0: Seguimos, 5:55 minutos, amigos oyentes, 5:55 minutos. Prisión preventiva para los cuatro sospechosos de secuestro extorsivo en Puerto Viejo. Este fue lo de la persecución. La Fiscalía General del Estado formuló cargo contra Yadel A., Diones M., Simón Z. y Kevin Q. por su presunta participación en un secuestro extorsivo ocurrido el 28 de septiembre del 2026 en Puerto Viejo. Un juez ordenó prisión preventiva para los cuatro procesados tras analizar los elementos presentados durante la audiencia de flagrancia. Según la exposición de la Fiscalía del caso, la policía recibió la alerta el lunes de una alerta sobre presunto secuestro de una persona en los exteriores de un gimnasio de Puerto Viejo. Los agentes recopilaron información sobre las características del vehículo utilizado y sus posibles ocupantes. Con el apoyo de cámaras de vigilancia, el automotor fue localizado mientras circulaba por la vía hacia Montecristi. Cuando los policías intentaron detener el vehículo, sus ocupantes presuntamente intentaron escapar. Se inició entonces una persecución que se extendió hasta el sector La Pila en Montecristi. La huida terminó cuando el automóvil se estrelló contra un camión. Durante el procedimiento, dos de los sospechosos resultaron heridos por impactos de bala. De acuerdo con información presentada por la Fiscalía, uno de los procesados habría intentado disparar contra los policías, quienes respondieron al ataque. Finalmente los cuatro ocupantes fueron aprehendidos y la víctima fue localizada y rescatada del interior del automóvil. La versión de la víctima forma parte de los elementos de convicción presentados en la audiencia. Según ese relato, habría sido citada en el lugar para concretar una venta, pero posteriormente fue amenazada con un arma de fuego y obligada a ingresar a un vehículo. Fiscalía también presentó las versiones de los policías que participaron en la aprehensión. Los agentes señalaron que los cuatro procesados serían presuntos integrantes de los choneros. De esta vinculación forma parte de la información incorporada al proceso y deberá determinarse durante las investigaciones. Entre las evidencias levantadas constan un arma de fuego, prenda de vestir y el vehículo que habría sido utilizado para cometer el presunto secuestro. También se incorporó el informe de inspección ocular técnica. Luego de revisar los elementos expuestos por las partes, el juez acogió el pedido de la fiscalía y ordenó prisión preventiva para Yadel A., Dionisio M., Simón Z. y Kevin Q. El proceso continuará mientras la fiscalía desarrolla la investigación para esclarecer las responsabilidades individuales de los cuatro procesados. Atención, amigos oyentes, prisión preventiva para cuatro personas por secuestro extorsivo en Puerto Viejo, 5:58 minutos.
1: 5:58, el tiempo que informamos a la audiencia de la emisora. La gente que nos escucha allá en el sector de Sí Vivienda. ¿Qué tal, Juan Pablo? Buenos días, Juan Pablo. Junto a la Gaby activándose en esta nueva jornada, en este nuevo día, agradeciéndole a Taitita Dios por un día más de vida, no importa cuál sea su religión. Agradézcale. A Taitita Dios por un día más de vida, por permitirnos levantarnos el día de hoy y estar aquí junto a todos ustedes, no importa cuál sea su religión. Agradezca por la energía, por el vigor, por la fuerza, porque vamos adelante. Son las 5:59, hágalo con fe. Agradezca el primer bocado del día, el poder levantarse, el poder respirar, que todo tiene que salir bien. Freddy Kelly,
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1: Hazlo con ánimo, ñaño. Ponte pila, agradecele que viene el sábado y que vas a poder reunirte con tus amigos a tomar currincho. Agradezca, no importa cuál sea su religión. Hágalo con fe, hágalo con devoción. Agradezca por la salud, por el trabajo, por el bienestar, porque estamos vivos. Porque ayer comimos un bocadito y tenemos la esperanza de que hoy también lo vamos a hacer. Agradezcamos. No esperemos estar en desgracia para agradecer.

0: las 6 de la mañana, señores, el tiempo del Ecuador, el reloj indica las 6 de la mañana. Las 6 de la mañana, y dice, señor, manda un saludo, dice, buen día, saludo para la pesca exterior. ¿Qué es la pesca exterior? ¿Qué es eso? No hay pescado ahorita.
1: No hay pesca.
0: No, la pesca estéreo, dice, ¿qué es eso? Pues la pesca estéreo. Él dice, de ellos me manda un mensaje, me dice, un saludo para la pesca estéreo en esta mañana.
1: Pesca. Se trata de algún medio de comunicación. La pesca estéreo.
0: Medio de comunicación.
1: Me suena, ¿no? La palabra estéreo.
0: Pero no, yo no conozco un medio
1: de comunicación.
0: Yo conozco un canal digital, pero no un medio de comunicación. A ver, no te confundas, ñañolito.
1: Claro, Eddie, pues, que aclare eso, ¿no?
0: Un canal digital conozco yo, no, pues medio de comunicación es una radioemisora, un periódico escrito, claro. Un canal de televisión, un medio digital que saca un periódico digital, esos son medios de comunicación. 6 de la mañana con uno, la hora nacional para la pesca estéreo, como dice don Eddie Cedeño, que a esta hora de la mañana nos escribe. El hombre ya está preparando el desayuno para la esposa, para los hijos, para que se vayan tranquilamente, unos al colegio, otros a trabajar, y el hombre se queda ahí tranquilito, lavando, cocinando, planchando. Eso es bueno. De todas maneras, eso es bueno. Tranquilo.
1: Y ya no tiene el perro. Usted siempre decía, dale de comer al perro. Ya no tiene perro.
0: Lo tiene en otro lado.
1: Ah, lo tiene.
0: Le viene a dar de comer acá a Centro Comercial López. Ahí le lleva un poquito, en una chupita, le lleva un poquito de comida.
1: Ya, una bolsita.
0: No, viste un perro grandote ahí. Ya flaco, orejón, orejudo, ya que él siempre le da de comer. Ese perro parece Alf. Y ahora a las 6 de la mañana con 2, siempre alegre, que este día miércoles. Ya volvemos, señores, 6 de la mañana con 2 minutos. Ya.